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0: 6:08, estamos en vivo en directo. Muchísimas gracias, conéctense a través de streaming, a través de FM Centro 100.3, siempre éxitos, conectando generaciones. Y hoy, bueno, pues hablando precisamente de cosas importantes e interesantes, como siempre lo hacemos en este programa al inicio de La Verdad Encuerada. Bueno, pues hoy tengo invitado como siempre y es un verdadero placer darle la bienvenida a Eduardo Bonilla. Él es de Chautempan y es ingeniero mecánico automotriz. Y hoy vamos a hablar precisamente de manual del conductor. ¿Qué tal, eh? Además, hablando precisamente de esto que nos hace muchísima falta y de cómo ahorrar, en dónde ahorrar y en dónde no. Bueno, pues vamos a platicar con él que está aquí y, por supuesto, bueno, pues darle la bienvenida, ingeniero. ¿Cómo estás? Muy buena tarde.
1: Muy buenas tardes, un gusto estar aquí en FM Centro 103. La verdad nos hacemos presente nuevamente aquí la Escuela de Mecánica Automotriz y gracias por la participación, por darnos la bienvenida.
0: No, hombre, gracias a ustedes por venir. Y bueno, ¿a dónde ahorrar y en dónde no ahorrar? O también si nos podemos ahorrar todo, pues estaría súper padre. Pero, ¿de qué vamos a hablar en sí? Cuénteme.
1: Claro, mire, este tema va más enfocado a la carrera de mecánica automotriz. Claro, nuevamente hago la mención. Nosotros somos directamente una escuela de mecánica automotriz que sortea diferentes carreras. Uh-huh. En este caso, nosotros venimos enfocados, bueno, al tema que nosotros venimos... Es en el manual del conductor inteligente, donde sí y donde no ahorrar.
0: Perfecto.
1: Aquí hay muchas cosas, muchas controversias, donde la gente entra en estos conflictos directamente y aquí yo les vengo a aclarar un poco de sus dudas para que pues sepan dónde sí y dónde no ahorrar directamente los vehículos. Nosotros sabemos que los vehículos son unidades de uso diario, por las cuales estas unidades requieren constante mantenimiento. Pero hay personas que justamente quieren ahorrarse unos pesos para no gastar.

0: necesitamos siempre darle un mantenimiento al carro. Si tú no haces el mantenimiento al automóvil, pues lógicamente sí va a seguir avanzando, pero vas a tener un desgaste mayor. En otro caso, donde tú tienes que ahorrar, donde tú sí tienes que ahorrar en algunas partes, son como líquidos, refrigerantes y demás componentes. Una cosa que sí o sí tienes que cambiar, y no por ahorrártela, son los neumáticos. Los neumáticos normalmente siempre tienen un desgaste, ya que están en contacto movimiento con el pavimento, y por lógicamente estos neumáticos llegan a sufrir un desgaste. ¿Qué es lo que va a pasar aquí? Tú puedes ver tus neumáticos y puedes decir, ¿sabes qué? No los voy a cambiar si aguantan. Pero esto es contraproducente, porque sí los puedes tener todavía un buen tiempo, pero aquí lo que va a pasar es que puedes tener problemas en el consumo excesivo de combustible y también motivos de seguridad. Por claro. Esto aquí es donde entra la parte de que tú aquí sí tienes que hacer esta inversión y aquí tú sí tienes que hacer esta compra necesaria. O sea, no es que te estés ahorrando, es que justamente lo tienes que hacer por motivos de seguridad.
1: Y alguna cosa también, o varias cosas también mega importantes, es que si no pones todos estos aditivos, todos estos aceite, lubricante y demás, pues obviamente la vida, ¿no?, de tu... en este caso de tu motor, pues obviamente se va a ver comprometida y nos va a salir mucho más caro. Le voy a pedir, ingeniero, que se haga un poquito para atrás del micrófono. Excelente, para que no escuchemos el popeo y se oiga mucho mejor al aire. Y también, bueno, pues una de las super recomendaciones que ojalá nos pueda hacer en esta tarde es, por ejemplo, hay quienes... ya saben por lo menos lo básico de mecánica, pero hay quienes no lo sabemos. Y la vez pasada, hablando con uno de sus colegas, nos hablaba precisamente de que también la escuela, ¿no?, implementa algunos cursos para la mayoría de la población, para que nosotros tengamos eso en entendido, pero ustedes también han ido innovando. Se han estado obviamente relacionando con varias agencias e increíblemente, bueno, pues les piden que vayan chicos de la escuela ya a trabajar con estas agencias, lo cual habla de que también, bueno, los autos híbridos o los autos eléctricos, pues ya ustedes también están capacitándose en la escuela para atender, bueno, pues todo tipo de falla. Me encantaría que nos diera algún tip de cómo ahorrar, ¿no?, en este sentido, porque hay ocasiones que decimos, bueno, pues no sé, miles de kilómetros y ya después tienes que traer a tu primer servicio, ¿no? ¿Cuántos de estos kilómetros tienen que pasar para que yo lleve mi auto al servicio? Y obviamente va a depender precisamente del modelo, ¿no?, de la marca también, por supuesto, pero algún tip que sea así como general para que todos podamos pues pasar lista, anotarlo, y seguramente muchos de nosotros, bueno, pues vamos a empezar a descubrir lo maravilloso que es que podamos cuidar la vida útil de nuestro auto, ¿no?
0: Claro, como lo mencionaba, esta parte es muy importante dentro de los vehículos, ya que, como usted lo menciona, si usted no hace unos servicios a tiempo, pues lo que va a salir perjudicado en este caso es el motor de la unidad.
1: Claro.
0: Como muchas veces yo lo he mencionado y el tip que usted me está comentando, es que justamente usted debe de hacerle estos servicios dependiendo del kilometraje. ¿Cómo es dependiendo del kilometraje? Aquí depende mucho cómo es la forma de conducir del operador. Si el operador es una persona que constantemente anda trayendo la unidad de arriba abajo o hace trayectos largos o conducciones largas, pues lógicamente el servicio va a ser mucho más antes de lo esperado. ¿Por qué? Porque estamos dándole el desgaste a esos componentes. ¿Estamos de acuerdo? Ya que si nosotros somos unas personas de las cuales no utilizamos el vehículo tanto para el uso diario, simplemente es momentáneo, pues lógicamente pueden ser alrededor de hasta 3 meses para hacer el primer servicio. Esto dependiendo también del vehículo que tú cuentes. No es lo mismo tener un vehículo del año 2000 a un vehículo del año 2026. Lógicamente, en cuestiones de operación, en cuestiones de servicio y demás factores, pues sí va a influir mucho en qué momento tú debes de realizar este servicio.
1: Perfecto. También tiene mucho que ver, obvio, el pavimento, la terracería, ¿no? Porque hay un desgaste extra, no solamente, bueno, pues en la alineación y balanceo, en las llantas, ¿no? También lo vemos y este desgaste también hay alguna

0: unidades móviles que obviamente, bueno, pues son de pasajeros y se desgastan mucho más rápido que un, no sé, una línea de camionetas, combis, etcétera, que solamente esté dando rondines en la ciudad. O sea, no es lo mismo.
1: Desde luego, por supuesto que no es lo mismo. Cambia bastante. El panorama, ya lo plantamos, es completamente diferente. Y dependiendo también tú la unidad con la que cuentes, si tienes una unidad de todo terreno o tienes una unidad para el uso diario. Si tenemos esta unidad para todo terreno, lógicamente los componentes son más rígidos, el tipo de neumático es diferente y por lo tanto los componentes van a aguantar mucho más. A comparación que nosotros tengamos un automóvil de uso diario, pues lógicamente si lo sometemos a estas pruebas, pues el desgaste va a ser más prematuro. Todo depende de la conducción que tenga el operador, en este caso, al enfrentarse a caminos irregulares o a trayectos que sean diferentes. ¿Estamos de acuerdo? Sí depende mucho de estos factores. Yo siempre hago hincapié en esta parte, que muchos alumnos, en este caso, me han dicho, nos han comentado directamente en la escuela, que hay vehículos que fallan más que otros, pero bueno, yo le voy a decir una cosa, no siempre es el vehículo. Para mí siempre ha influido también la forma en cómo conduce la persona.
0: Así es. Vamos a seguir platicando del tema, ingeniero. Acompáñame a una pausa y regresamos. Hoy estamos hablando precisamente del manual del conductor inteligente, dónde sí y dónde no ahorrar. Y bueno, pues vamos a seguir hablando del tema. Por supuesto, si gusta preguntarle algo a nuestro experto en esta tarde, hágalo al 241-114-9821. Son las 6 de la tarde, ya con 18 minutos. Vamos a seguir hablando del tema ahora que regresemos de la pausa, por favor. Quédate con nosotros, no te vayas.
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0: Y ya estamos de regreso, son las 6:25 p.m. Hoy me acompaña Eduardo Benítez. Hace rato le dije Bonilla, ¿verdad? Perdónenme, ingeniero. Eduardo Benítez, que ya nos acompaña aquí, el ingeniero. Y por supuesto, desde Santana, Chautempa, para el resto del mundo. Y hoy platicando de, bueno, pues de los autos y el manual del conductor inteligente. ¿Dónde sí y dónde no ahorrar? Y bueno, pues para que nos siga platicando, ya hay algunas preguntas, ingeniero. ¿Gusta que de una vez las digamos o nos esperamos tantito?
1: Como usted guste.
0: No, usted dígame,
1: Pues de una vez.
0: Órale, me parece muy bien. Terminación número 2351, le comenta, dice, muy buenas tardes. Dice, me llamo Víctor, ¿y dónde está ubicada la escuela? Me gustaría conocerla, nos comenta Víctor. Cuénteme, ingeniero.
1: Claro, la escuela se encuentra ubicada aquí en Apizaco, directamente en la calle Francisco y Sarabia. La pueden buscar directamente como CEDVA, Escuela de Mecánica Automotriz, Campus Apizaco, y pues con gusto ahí los estaremos atendiendo.
0: Perfecto. Y nos dice por acá, si tienen ofertas educativas, si hay alguna oferta ahorita que tengan o van a abrir semestre, ¿cómo es precisamente este sistema educativo?
1: Claro, en esta cuestión, pues nosotros, en cuestión de ofertas, la verdad desconozco un poco el tema. Necesitaría pedir informes directamente allá en la institución, pero aquí nos regimos directamente en la ingeniería, para en este caso los chicos que ya acabaron la prepa y deciden estudiar una ingeniería, o también las especialidades. Para aquellos que gusten ir también, aceptamos personas a partir de los 14 años de edad en adelante, ¿vale?
0: O sea, no hay un límite de edad.
1: No hay un límite de edad.
0: Excelente,
1: para aprender
0: es
1: la mecánica
0: noticia.
1: No hay un límite de edad.
0: ¡Qué maravilla! ¿Por qué debemos ahorrar? ¿En qué sí debemos ahorrar y en qué no debemos ahorrar?
1: Claro, ¿en qué sí debemos ahorrar y en qué no? Muchas veces nosotros en este caso, por ejemplo, de nosotros que le llamamos gastos, porque seamos realistas, un automóvil es de muchos gastos, ¿estamos de acuerdo?
0: Sí.
1: Pero en cuestión de esta parte de un gasto, un ahorro falso, por decirlo así. ¿Cuál es un ahorro falso? Cuando tenemos un componente dañado y decimos normalmente lo que cualquier mexicano llega a decir, todavía aguanta el componente. Ahí es donde estamos en un error, porque cuando el componente se llega a afectar, no nada más se llega a dañar el componente, sino llega a dañar también otras partes del automóvil. ¿Dónde sí hacemos un ahorro bueno? Desde que invertimos en buenas piezas, desde que le damos un servicio a tiempo al automóvil, desde que aplicamos un buen combustible, entre otras cosas beneficiosas.
0: Muy bien, entonces cada vez que algo le suena, tenemos que llevarlo inmediatamente.
1: Claro,
0: obviamente
1: claro,
0: también checar lo del servicio, eso es algo importantísimo.
1: Claro, desde luego. Sí, si nosotros dejamos pasar esta parte de que decimos, ¿sabes qué? Le escucho un ruido a mi automóvil, pues lo dejamos así, no hay problema, no va a pasar nada. No, la realidad es que sí pasa. Y pasa justamente ya cuando decimos llevarlo al taller o con el mecánico, es cuando el automóvil ya está dañado.
0: Claro.
1: Entonces, para evitar esa parte y hacer un gasto de más, si lo podemos parar mucho antes, pues es recomendable detener este detalle o este mal del automóvil en cuanto se pueda.
0: En cuanto se pueda, y obviamente utilizar si necesita piezas, porque obviamente si, no sé, vamos por algo tan sencillo, las juntas, ¿no? Que después termina siendo todo un show si uno no lo lleva a tiempo.
1: Claro,
0: y estás gastando, bueno, estás invirtiendo en tu auto cuando obviamente lo adquieres, porque bueno, pues ya es una parte obviamente importante de tu día a día, de la cotidianidad, de que vas, subes, vienes y es mucho mejor, mucho más cómodo, ¿no? Pero obviamente requiere este mantenimiento. Y hablando de las juntas, a veces depende de los mecánicos, pero a veces decimos, no lo llevamos allá porque sabemos que igual y nos va a meter piezas, ¿no? Que ni son originales, o si son originales, pero pues ya son como de dudosa procedencia. Y eso también afecta no solamente ese problema, sino también deriva en otro más, ¿no?
1: Claro. Desde luego, sí, yo entiendo que haya mucho esa parte en cuestión de varias personas, uno como operador o personas que desconocen de este tema de mecánica automotriz. Muchas veces existe la desconfianza de decir, si la llevo al mecánico o con algún taller, pues justamente existe esta parte en la que nosotros decimos, y si lo hacen bien, y si no lo hacen bien, y si me ponen piezas que no son las correctas y demás. Si esta es una parte contraproducente, porque yo le puedo decir una cosa, no sabría decir la ciencia cierta yo como tal, o recomendarla en un lugar, o recomendar a los que nos están escuchando, simplemente pues yo les hago también de alguna manera esta invitación, porque nosotros también en esta escuela, saliéndonos un poco del tema, contamos con cursos gratuitos los días viernes, en los cuales los chicos o el público en general puede ir para que las personas se vayan relacionando un poco más con los automóviles, y también esto es beneficioso para ellos, porque va a llegar un punto en la que las personas o los estudiantes van a poder meterle mano a sus automóviles sin tener que llevarlos a un taller.
0: Sí, bueno, si ya estás aprendiendo, qué mejor aprender con tu auto, ¿no?
1: Claro, desde luego.
0: Ya sí, en algún momento determinado. Pues de eso se trata, ¿no? De prueba y error. Me encantaría seguir platicando con usted. ¿Qué le parece si me acompaña a la pausa y regresamos? Tengo ya más preguntas. Vamos a hacer la última pregunta y nos vamos a la pausa.
1: ¿Le parece?
0: Muy bien, Eduardo. Dice por acá, muy buenas tardes. Me interesa mucho aprender. ¿Cuál es el costo si yo quiero ir a la escuela solo para tener estos servicios? ¿Ustedes arreglan autos ahí en la escuela?
1: Sí, la verdad es que nosotros hacemos prácticas reales con vehículos reales. Uh-huh. Allá nosotros nos basamos con la modalidad de 80% práctica y 20% teoría. Entonces, los estudiantes están en contacto, constantemente interacción con los vehículos. Uh-huh. Ellos meten mano, diagnostican, visualizan, reparan, quitan, ponen. Y pues justamente ellos se relacionan más con esta parte de la mecánica automotriz. Así que yo le garantizo que 100% sí aprenden mecánica automotriz.
0: Entonces, esta persona que está interesada puede acudir, puede llevar su auto, ¿no? Y ahí obviamente si ya requiere una atención mucho más, porque pues su auto está dañado de X o Y cosa, o le anda sonando algo, ya ve que siempre decimos, claro, no es que ya le anda sonando algo, sí, a mi auto, entonces ¿podrían ustedes verlo, evaluarlo?
1: Desde luego, sí podemos evaluar su vehículo para ver qué detalle o qué síntoma presenta.
0: Genial.
1: Y bueno, con lo que presente, uh-huh, ya decirle al cliente, y el cliente ya toma la decisión de qué hacer o qué no hacer.
0: Excelente, me parece bien, y espero que a la terminación número 4625 pues le haya agradado esa contestación. Qué padre, ¿no? Que sí, ellos ya estén luego, ¿no? En la práctica, porque claro, ahí es como uno aprende, ¿no? En la práctica.
1: Desde luego.
0: Sí, muy bien. Eduardo, pues acompáñame a la pausa. Ahorita seguimos platicando a las 6 de la tarde con 33 minutos. No se vayan, continuamos en La Verdad Encuerada.
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3: Estampitas mexicanas, un padrastro de la patria. Si vives en la ciudad de Tlaxcala o alguna vez la has visitado, quizás hayas caminado por la calle Miguel Guridi y Alcocer. Lo más probable es que no tengas ni idea de por qué esa calle de apenas 3 cuadras lleva el nombre de esta persona. ¿Quién fue? ¿Cuándo vivió? Y, lo más importante, ¿qué hizo para que su nombre acabara en una vialidad tan corta? Fíjate bien, don José Miguel es un buen candidato a protagonista de una novela de aventuras. Aquí te digo por qué. Nació el 26 de diciembre de 1763, es decir, nació siendo súbdito del monarca español. Se hizo sacerdote, en 1810 lo eligieron diputado por Tlaxcala, y por eso le hago su estampita. Viajó a España, en particular a Cádiz, donde participó en un congreso que reunía representantes de todo el imperio español para redactar una constitución, la primera que iba a tener ese país. Allá en España, al congreso lo llaman Cortes. Se peleó con otros diputados, pidió que abolieran la esclavitud, a lo que los representantes cubanos respondieron que ni de vaina, mi hermano. Regresó a México porque el ayuntamiento de Tlaxcala dejó de mandarle dinero, pasó un rato en la banca, luego se volvió amigo de Agustín de Iturbide, firmó el Acta de Independencia del Imperio Mexicano, se convirtió en republicano, formó parte del primer Congreso Mexicano, propuso el escudo de la bandera nacional, el mismo que se mantiene hasta la fecha, y murió en la capital el 4 de octubre de 1828. En otras palabras, como ya te había dicho, nació súbdito español y murió ciudadano mexicano, y él fue uno de los personajes que logró esa transformación. Así que José Miguel Guridi y Alcocer es uno de los padrastros de la patria.
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1: Y estamos de regreso a las 6:40. Hoy platicando con el ingeniero Eduardo, que nos acompaña el día de hoy. Y bueno, pues hablando precisamente de el manual del conductor inteligente, donde sí y donde no ahorrar. Y bueno, hay algunas preguntas, ingeniero, que me encantaría que de una vez nos contestara. Y nos dice, muy buenas tardes, si tengo un auto, un carro que hay que checar suspensión, ¿lo puedo llevar a la escuela y me podría dar el horario? ¿Y cuál sería un costo? ¿Cuál sería este costo? ¿Hay algún costo?
2: Claro, mire, en este aspecto, respondiendo a lo primero que mencionó aquí la persona que nos preguntó, sí puede llevar el vehículo, por supuesto, podemos hacer un diagnóstico y el costo va a depender de la reparación o lo que se le llegue a realizar el vehículo. En este caso, en tema de suspensión, pues lógicamente, como cualquier otro fallo, sí lo podemos diagnosticar, sí lo podemos ver. Entonces, si a él le interesa asistir directamente aquí al plantel CEDVA Apizaco, pues con gusto lo podemos atender para darle una información más precisa y más correcta.
1: Perfecto, y bueno, pues ahí lo tiene para que usted pueda asistir. Y además, bueno, me imagino que después de la evaluación, ¿no?, pues ya podrán ponerse de acuerdo en cuanto a ello. Y bueno, yo le quiero preguntar, ingeniero, ya precisamente de la escuela, cuando ya hay una especialidad, ¿cómo serían los módulos? O sea, ¿de qué manera se manejan por asignatura? ¿Van viendo temas? Obviamente ya van a estar, bueno, pues un poco más de lleno, ¿no?, a lo que es, sí, un poco la teoría, pero sobre todo la práctica. Me encantaría que nos platicara un poco cómo está funcionando el sistema.
2: Claro, en esta parte nosotros, al ser una escuela de mecánica automotriz, CEDVA Apizaco, cuando nosotros hacemos un plan estudiantil, pues justamente nos interesa que el alumno pues se lleve el conocimiento completo en cada una de las materias de mecánica automotriz. Nosotros llevamos materias como chasis ligero, ajuste de motor, afinación, autotrónica, programación, electricidad, transmisiones automáticas, entre otras materias que se complementan con la carrera de mecánica automotriz. Ajá. Tú vas a ver cada una de estas partes directamente y pues tú te vas a relacionar directamente con el vehículo. O sea, aquí tú haces prácticas reales en las cuales tú interactúas con la unidad y definitivamente sí o sí tú aprendes, porque pues te llevas toda la práctica posible para que tú salgas con el mayor conocimiento.
1: Excelente. Y bueno, aquí también yo creo que la escuela, ya cuando tienes esta especialización, obviamente ya vas de lleno a lo que tú ya te vas a enfocar como mucho más, ¿no? O sea, el tema como ya más en específico, y eso está padrísimo. ¿Nos podría indicar cuáles son, en este caso, pues algunas materias que llevan, o bien también si nos dice los horarios en que los posibles chavos que estén interesados, y no tan chavos también, bueno, pues puedan acudir a la escuela?
2: Claro, nos pueden visitar en los horarios desde 8 de la mañana hasta 6 de la tarde. Entonces, en ese horario, pues estamos a su total disponibilidad de los chicos, o en este caso de las personas que estén interesadas en la carrera de la mecánica automotriz.
1: Excelente. Bueno, pues ya lo sabe, desde las 8
2: de la mañana hasta 6 de la tarde.
1: Hasta 6 de la tarde. Y bueno, pues si usted ha pasado por ahí el puente desnivel, ¿no?, ha visto precisamente la escuela, ¿no?
2: Claro.
1: Ahí se encuentra y bueno, pues ya saben los horarios. También otra pregunta por acá, dice, ¿tiene en este momento alguna página en donde nos podamos poner en contacto o ver obviamente otras opciones de ingeniería?
2: Claro, pueden visitar la página, aparece como CEDVA Mecánica Automotriz Campus Apizaco. La pueden buscar en Google, con gusto pueden mandar un mensaje y allá en la escuela los atienden sin ningún problema. Les pueden dar más información sobre costos, sobre horarios, sobre especialidades y lo que les interese saber directamente. También aquí nosotros damos recorridos personalizados para que toda la gente en general conozca nuestras instalaciones.
1: Ah, perfecto. ¿Tienen este open house entonces?
2: Sí, desde luego.
1: Muy bien, muy bien. Eso está padrísimo. Y nos comentan por acá, dice, hacer prácticas en el material que proporciona la escuela, supongo, ¿no?
2: Claro.
1: Ingeniero, ellos proporcionan todo, absolutamente todo, o el alumno obviamente también va a tener que llevar algo, alguna herramienta en específico.
2: Claro, mire, aquí la escuela cuenta con las maquetas 100% funcionales. ¿A qué me refiero con maquetas? Son vehículos reales. Directamente estos vehículos están arrancando, están funcionando y ellos pueden hacer sus prácticas, sus actividades en estas maquetas. Contamos con la herramienta, todo se les otorga, no se le pide absolutamente nada al alumno en cuestión de herramienta o que traiga un vehículo. Puede llevar sus vehículos, por supuesto que los puede llevar, también los puede llevar para práctica y sin ningún problema también se hace la práctica en los vehículos de las personas o estudiantes o alumnos que los decidan llevar.
1: Ah, muy bien, perfecto. Y nos comenta por acá que si tiene algún número que esté funcionando como WhatsApp para que se puedan poner en contacto.
2: Claro, si gusta se los puedo pasar en este instante. El número de la escuela oficial para que ustedes puedan buscarlo es el 241-417-9033.
1: Perfecto, para que también, bueno, se pongan en contacto. Y ya nos estaba platicando el ingeniero, bueno, el horario es de las 8 hasta las 6 de la tarde.
2: Es correcto.
1: Para que se puedan poner en contacto. Tienen open house casi todo el tiempo para que, bueno, los futuros estudiantes, ¿no? Y que van a hacer estas prácticas también. Y eso está súper padre, ¿no? O sea, vas viendo cómo va evolucionando el auto, cuáles son las piezas, qué va conectado con qué, porque supongo que la gente que quiere aprender a hacer mecánica automotriz, pues la verdad es que sí debes de tener un gran conocimiento en ese sentido, y hay quienes ya, ¿no?, lo adquirieron de alguna manera, pero quieren especializarse.
2: Claro, desde luego. Y aquí yo les voy a decir a toda la gente que nos está escuchando en estos momentos, es que en esta escuela nos interesa que realmente el alumno aprenda. Y aquí el alumno puede entrar con conocimiento previo o no puede entrar con conocimiento previo. Nosotros nos enfocamos en iniciar de cero desde que ellos se relacionen con un automóvil hasta que ya puedan hacer una reparación mayor. Aquí no le pedimos al alumno que el alumno se sienta asustado al decir, es que no sé mecánica, ¿cómo voy a estudiar mecánica? ¿Estamos claro. de acuerdo? No, aquí sí les enseñamos desde cero, 100% para que ellos aprendan. También les hago la cordial invitación de asistir a nuestros cursos, que son los días viernes, son completamente gratuitos y se les otorga un reconocimiento en el que ustedes asistieron directamente al curso. Para aquellos también que les interese la parte de la mecánica en motocicletas, también tenemos especialidad en motocicletas.
1: Ah, perfecto. Le están preguntando, ingeniero, que si hay alguien o también se puede estudiar ahí, justamente en la escuela, programación.
2: Claro, sí, tenemos módulos diferentes especializados directamente en esa parte. Tenemos programación, mecánica automotriz a gasolina y mecánica automotriz en motocicletas.
1: Perfecto, entonces, bueno, pues ya está amplísima, ¿no?
2: Sí.
1: Eso está padrísimo. Y yo le comentaba acerca de los alumnos que ya pues salen precisamente, igual y nos platicaba su colega que él había estudiado ahí y que ahora, bueno, pues ya la escuela también le ha dado esta oportunidad de seguir impartiendo sus conocimientos y también, bueno, pues se ha relacionado muy bien con los alumnos. Creo que una parte importante, primero, pues es que te guste.
2: Claro,
1: y ya,
2: desde luego.
1: Si te apasiona, ¿no? Como se ve en el caso suyo y en el de su compañero, pues la verdad es que es mucho más fácil, ¿no? Y se adquiere el gusto precisamente por la enseñanza y obviamente para tener ya este conocimiento de meter mano en un motor y ver por qué suena y por qué le truena de este lado. Claro. O cuál es la pieza que hace falta y que hay que cambiarla. Y yo creo que la escuela ha aperturado muchísimo en este sentido, ¿no?
2: Claro, desde luego. Sí, por ejemplo, todos los alumnos que han entrado, pues lógicamente lo principal, como usted lo menciona, es que les guste la mecánica automotriz. Hemos tenido muy buenas reseñas de alumnos que al finalizar su carrera pues directamente se van a agencias o armadoras, o algunos montan su propio taller. Entonces para nosotros eso es beneficioso, porque quiere decir que el alumno sí está aprovechando lo que se le está impartiendo y su conocimiento ya lo está aplicando directamente al mundo real.
1: Eso está genial, eso está maravilloso. Por favor, recuérdanos nuevamente el número telefónico y también la dirección, para que la tengamos muy muy presente. Y se supone que, bueno, pues ahí nos van a dar toda la información. Y yo quiero preguntarle, ingeniero, hay personas que, por ejemplo, van el día de mañana, que están interesadas, ¿ahí en ese mismo momento se pueden inscribir o hay un cupo limitado?
2: No, de hecho, sí se pueden inscribir en esos momentos. Justamente a veces hay cupos limitados, pero no está de más que ellos vayan a preguntar para que justamente les podamos apartar su lugar. 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
1: Perfecto, para que se pongan en contacto y no olviden buscar la página, ¿verdad?
2: Sí,
1: también ya están en redes sociales, ¿cierto?
2: Sí, por
1: muy
2: supuesto.
1: Bien. ¿Cómo los podemos encontrar?
2: Como CEDVA Mecánica Automotriz Apizaco.
1: Perfecto, bueno, pues ya lo sabe. ¿Algo más que quiera agregar?
2: Pues nada, que no se olviden de visitarnos, no se olviden de acompañarnos, de darse ese tiempo de también ustedes aprender mecánica automotriz para aquellos que les interesa. También nuevamente hacerle las invitaciones a nuestros cursos gratuitos que son los días viernes, para que usted se convenza de que la mecánica automotriz es muy padre, es muy bonita, y los estamos esperando para que justamente formen parte del grupo CEDVA.
1: Ya lo sabe, mecánica automotriz, y por supuesto, qué increíble estos cursos. La verdad está padrísimo y, bueno, pues se los dan a todo el público, ¿no?
2: Claro, desde
1: está
2: luego,
1: genial.
2: a todos.
1: Muy bien. Ingeniero Eduardo Benítez León, que hoy nos acompañó, él es ingeniero mecánico automotriz, y bueno, pues en este manual de el conductor inteligente, ¿en qué otra cosa sí debemos ser mucho más inteligentes quienes, bueno, pues vamos al volante?
2: Claro, ¿en qué otra cosa nosotros deberíamos, o los operadores deberían ser más inteligentes? En revisar constantemente los niveles de su vehículo, en aplicar el combustible correcto, en revisar la presión correcta de los neumáticos, uh-huh, en revisar en general todo el automóvil. Claro, lógicamente van a haber cosas que no vamos a poder revisar porque vienen internamente, pero justamente esas principales, para no dañar prematuramente el vehículo, estaría increíble revisarlas.
1: Perfecto. Y en la escuela, en Setback, también tienen escáner. ¿Puede ir mi vehículo y ustedes lo pueden revisar?
2: Por supuesto, tenemos escáner para el uso de diagnóstico automotriz.
1: Ah, genial. Bueno, pues la verdad es que está sumamente completo, ¿no?
2: Sí, la verdad es que sí, entonces sí. Sí nos interesa esta parte de que, pues, justamente nos vengan a conocer, para que conozcan ustedes mismos nuestras instalaciones, lo que les ofrecemos y lo que ustedes pueden adquirir.
1: Excelente. Ingeniero Eduardo, muchísimas gracias por haber estado con nosotros.
2: No, muchas gracias a ustedes.
1: Oigan, vamos a una pausa, regresamos con nuestro tema en esta tarde. Son ya las 6 de la tarde con 54 minutos. No se vayan.
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0: Las 7 ya con 2 minutos, bienvenidos, ubicados desde Avenida Juárez 2101 con 20.000 watts de potencia en antena radial. Gracias por acompañarnos y ser parte de FM Centro 100.3, ya lo sabes, conectando generaciones. Y bueno, pues en este programa llamado La Verdad Encuerada, hoy, señoras y señores, yo sé que ya están medio cansados, ¿no? Así como que ya quieren pues aventar la toalla y todo lo que encuentren por ahí. Bueno, pues déjame decirte que si tú eres de los que se quedan más tarde en el trabajo porque quieres avanzar, porque quieres obviamente pues ir desahogando un poquito toda esta carga de trabajo, pues la verdad déjame decirte que te estás desgastando al máximo. Así que ya estuvo bueno. Tienes que poner límites en el trabajo y salvar tu paz mental. Y el día de hoy, ¿verdad? La psicóloga consentida de esta servidora, pues nos habla precisamente, la licenciada Levi Aguirre nos habla precisamente de hay que poner límites en el trabajo. Todo el tiempo vivimos saturados y hoy por hoy, ¿verdad? Dadas las condiciones que han cambiado muchísimo, también, bueno, pues los dueños de las empresas han implementado muchos planes precisamente para qué, para que el trabajador se sienta mucho mejor, esté más a gusto, mejor comunicado e inclusive, bueno, pues muchos managers, ¿no? Ya tienen como hasta su propia oficina, su propio teléfono, su equipo de cómputo, una secretaria o asistente. En fin, la verdad es que las empresas han implementado todo esto para que los posibles miembros, ¿verdad?, de la familia o futuros miembros de la familia de X o Y empresa, pues estén a gusto y obviamente si estás a gusto vas a tener mayor productividad. Y esto también, dado que este es el mensaje que le llega a los managers lo hacen con el resto del personal. Y bueno, si estamos hablando de una fábrica, un taller, estamos hablando también seguramente de algún taller de carpintería o los albañiles, ¿no? Y quienes, bueno, pues están a cargo de estas obras tan majestuosas y que es ardua su labor. Bueno, pues hay límites para todo trabajo y para salvar tu paz mental lo hay. Y bueno, y si eres de esas personas que sí les cuesta decir no, esto te va a interesar muchísimo. Y es que sí, hay un mal hábito. Hay un mal hábito y es el que tú creas que llevándote bien, ¿no?, con el manager, con el patrón, con el jefe, todo va a resultar mejor. Pero aparte de que es un mal hábito, esto va a afectar de manera garrafal la carrera profesional que llevas en dicha empresa, en dicho taller, en dicha tortillería, ¿no?, en donde sea que haya un líder, que haya obviamente un profesional que esté a cargo de las actividades y todas las cosas que se debe realizar. Si tú crees que llevándote bien con él la vas a librar, pues déjame decirte que no, porque hay ocasiones, y nos dice la psicóloga Levi Aguirre, que los jefes o managers, ¿no?, siempre sí pueden contar contigo y saben que pueden hacerlo, pero también eres el que se va a llevar mayor carga de trabajo. Entonces, mis queridos radioescuchas, hay que pensarlo por muchos minutos. ¿Te va a convenir? ¿Emocionalmente estás preparado para tener, verdad, también ese desgaste a nivel profesional y emocional? Y bueno, sí, lo tenemos que pensar un segundo, porque siempre que haya mayor rendimiento, cuando el trabajador y todo el personal esté en un área en donde esté mejor, claro que va a tener una gran recompensa en la productividad. Pero hoy vamos a hablar de aquellos que sin duda te van a decir que sí, porque no saben cómo decir que no. Así que hoy, cómo poner límites en el trabajo, y si tu jefe, ¿no?, te anda peluceando, como, no, usted no Martínez, usted no Godínez, usted no García, ¿eh? Entonces, si tu jefe te anda peluciando, ¿y por qué crees que llevarte de a cuartas, de que le entiendes a todos sus chistes malos y grotescos, no te va a salvar de una carga excesiva de trabajo? Y bueno, no marcar una línea clara en tu vida laboral, ¿no?, te va a pasar la factura antes de lo que tú crees. Primero, lo ves reflejado en una pésima administración de tu tiempo y en la incapacidad para priorizar actividades. Es tanta la tarea de trabajo y la carga de trabajo que vas a tener que todo lo que te diga vas a tener que decirle que sí, porque no vas a poder entender por dónde vas a comenzar. Entonces, todo esto y los turnos se van a volver eternos, tan eternos que no vas a saber qué hacer. Así que quédate y aprendamos juntos a cómo decirle no al jefe, no a un exceso de trabajo, no a quedarnos más tiempo de horas extras y que tampoco te los paguen. Así que quédate con nosotros y vamos a entender qué es lo que dicen los expertos. Esto es La Verdad Encuerada.
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1: Las 7 ya con 22 minutos y bueno, ya lo sabes, cómo poner límites en el trabajo. De esto estamos platicando el día de hoy, con tanta saturación, con muchísimas cosas que ve esto, que el embarque, que si llegó, que si no llegó, y cosas como estas, bueno, pues, y muchas otras tareas también que cumplimos según nuestra vida laboral. Y bueno, pues, no nada más marcar una línea clara en tu vida laboral pasa factura, sino también antes de que tú lo creas, ¿no? Ves reflejado en una pésima administración de tu tiempo, en que no tienes la capacidad emocional de priorizar algunas actividades porque, bueno, pues sí, te has saturado muchísimo y, bueno, termina en una sobresaturación absurda, que no tienes ni tiempo de comer. Y hay muchas personas que de verdad andan comiendo lo que pueden, como pueden. Es más, no pueden dejar de hacer su trabajo porque obviamente ya tienen un horario que cumplir y sobre todo, bueno, vemos en las calles y en diferentes localidades pues a las personas que se dedican a llevar obviamente que los refrescos, que si los productos de la tienda y van, suben, vienen y de repente los ves estacionados en cualquier lado porque bueno, pues están también comiendo, necesitan comer, sino cómo se van a alimentar, cómo van a tener obviamente las fuerzas necesarias. Y aunque a veces parezca absurdo, hay horarios que se vuelven eternos y además por andar corriendo, ¿verdad?, de aquí para allá, haces grandes sacrificios en la calidad, obviamente, de que no pones fechas ni límites. Y bueno, pues la verdad es que al que le va a ir mal, obviamente es a ti. Pero el problema no acaba ahí, hay un precio mucho más alto que pagar, porque en tanto, si nos referimos a lo emocional, aprender cómo poner límites en el trabajo proviene también de una de las fuentes más poderosas de la toxicidad emocional, la cual también termina contaminando a las personas que lo vive y a todo el entorno, afectando no solo su carrera, sino también a su familia, a su pareja, a sus amigos, a los hijos, señoras y señores. Los hijos son quienes pagan el plato roto porque ya no hay tiempo de calidad con ellos, porque ya no están en tu entorno. Cuando regresas a casa ya están sumamente cansados, obviamente, digo, tú ya estás sumamente cansado, tus hijos pues ya están dormidos porque mañana tienen actividades escolares y muchas más otras cosas también, y sobre todo la pareja, ¿no? Y con los únicos que convives muy a grosso modo pues son tus compañeros del mismo trabajo, ¿no?, que se vuelven más amigos y se vuelven más familia que tu propia familia y que tus propios amigos. Y deja de hacer enojar al gato, Márquez.
2: ¿Yo?
1: Sí, tú, que traes un monstruo. ¿Hoy qué te pasa? ¿Por qué estás asustando a Felipe? A ver,
2: no,
1: cuéntame.
2: Solito se espanta.
1: Malvado. ¿Cómo estás, señor Márquez?
2: Muy bien, ¿tú qué tal?
1: Qué gusto saludarte. ¿Cómo sigues de los males?
2: De la espalda, oye.
1: ¿Te sigue doliendo?
2: Sí, igual,
1: ay,
2: sí, igual,
1: no me digas.
2: Dolor de la espalda. Ya he hecho algunos ejercicios así como que de para la cadera, pero...
1: Ajá, pero sigue.
2: Sigue igual.
1: Ay, no me digas.
2: ¿Quién sabe qué rollo? No sé en qué va a acabar esto, la verdad. Pero es un dolor bastante agudo y feo.
1: Ay, sí te creo. Sí. Oye, ¿tú has puesto límites en algún momento en tu trabajo de esos que has tenido, que son un montón?
2: Sí, claro.
1: Sí, has puesto límites, sí, así de, sí. No, a ver, espérenme tantito, basta ya, ¿no? Y ha sido difícil poner un alto
2: Siempre que quieres poner un límite, vas siempre, digo, y sobre todo laboral, vas con el riesgo que al rato no les parezca a las personas y eso pueda provocarte o quizá a lo mejor hace un despido, ¿no?
1: Sí,
2: yo creo que por eso mucha gente de pronto como que
1: la piensa.
2: Se controla y la piensa. Pero yo creo que también a veces es, digo, sin ser grosero, es marcar el límite, ¿sabes? Que es que esto no me parece, así, así, así, y no estoy de acuerdo con X o Y, aunque te puedan ya decir, es que tú tienes que hacerlo a fuerza, o tienes que, o sea, porque a veces...
1: Pues es tu trabajo, ¿no?
2: Es tu chamba, pero cuando es tu chamba, lo tienes que aceptar, o sea, a fuerza, porque para eso te pagan.
1: Sí, claro.
2: Pero cuando empiezan, yo siempre he dicho, cuando empiezas a hacer cosas que son por favor, por hacerle el paro, por échame la mano, ahora le va, y luego otra vez échame, entonces terminan siendo ya, porque terminan siendo, terminan dejando la chamba que les corresponde
1: para hacer
2: parte
1: otras.
2: De la chamba, parte, claro. No todo, ¿no? Parte de la chamba que les corresponde a los otros, y luego al rato cuando tú dices que no, provocas malestar en las, porque ya lo que empezó como un favor termina siendo una obligación.
1: Sí, claro.
2: Entonces, sí, yo creo que sí, y es que desgraciadamente eso lo vas aprendiendo con el tiempo, con la edad, con los trancazos, con los fregadazos, que tienes que ir poniendo como que ciertos límites, ¿no?
1: Sí, por supuesto. Pero ¿qué ha sido? Así como que nos des un ejemplo, si puedes, claro, de algo que tú dijiste, basta, o sea, ya basta, esto no lo voy a hacer, yo tal vez te hice un favor. Y sí, tienes toda la razón, cuando te piden un favor, lo haces con gusto, ¿por qué no?
2: Claro.
1: Pero ya cuando te dicen, ¿qué onda? Pues ahí échame el paro otra vez. Oye, no manches, ya es la décima vez que te hago el paro. Sí, ya no es tan paro, ¿no?
2: Una sí. Una vez una persona tenía ya dos actas levantadas. Una tercera, sabes que te pueden correr.
1: ¿Ah, sí?
2: Entonces me dice, oye, no seas mala onda. Pues échate la culpa.
1: Una,
2: ¿no?,
1: acta administrativa. Ajá. ¿Y cuántas tenía? Dos.
2: Entonces me dice, no seas gacho. O sea, fue algo que se le olvidó. La verdad no es que lo haya hecho a propósito. O de que haya... Digo, fue algo que se le pasó.
1: Sí, sí.
2: Pero era motivo de esa... Es decir, al verse lo olvidado, fue para algo que realmente sí necesitaba quien lo necesitaba, ¿no? Ajá. Que era el jefe en ese momento.
1: Sí.
2: Y entonces dice, ¿sabes qué? Échate la culpa, no seas gacho, ¿no? Voy a decir que pues, te lo dejé a ti y de cuántas dices, órale, va.
1: ¿Y te echaste la mano. Culpa?
2: Y entonces hubo una segunda ocasión donde igual algo pasó por ahí, no recuerdo bien qué fue. Oye, le dije, no, pues ya llevo dos. O sea, con esa sería la segunda, ¿no? Yo no llevaba ni una. No, pues, y resulta que después de eso, dije, órale, va, de cuates. Ya la segunda, o sea, yo corro el riesgo que una más a mí me corren también, ¿no?
1: Sí, claro.
2: Y y después de eso, empezaron a haber ciertas dificultades, ciertas broncas, en donde, pues yo ya le dije, no, espérate, es que ya no me parece esto, es que ya no me parece lo otro, como que ya había empezado a hacer un poquito el encaje de la persona para con uno, entonces dije, no, es que esto, espérame, por ahí no va. No, es que esto sí, como que no me parece, no me late, no me gusta, no es parte de... No, pero es que tenemos que trabajar todos y que por el bien de aquí de la empresa y que no sé qué. Sí, yo lo entiendo, pero es que si te das cuenta, no es que no quiera yo hacer de más, ni significa que no sea yo eficiente. Simplemente que eso no me toca. O sea, ni tampoco voy a cobrar por hacerlo. Lo puedo hacer sin problema, pero es que eso le toca a otra persona y a esa persona también le están pagando por hacer las cosas, no a mí. Yo hago lo mío.
1: Claro.
2: Y empezaron a haber dificultades, enojo, y bueno, pues ya, ¿no? Después de un tiempo tuve que dar las gracias yo.
1: No,
2: yo,
1: Marques.
2: Porque ya se tornó una situación hostil, ya mal, en donde, pues, la verdad es que estaba yo en el plan de ni voltees a verme, porque si volteas te pego.
1: Sí, claro.
2: Entonces dije, mejor, con permiso.
1: Por lo sano,
2: Y todo por portarte bien y después portarte cuate, y cuando pusiste límites ya fuiste lo peor.
1: Claro, ¿no? Ya eres el malo, el egoísta, sí. El que no quieres cooperar.
2: No, eres el
1: ándale, eres el flojo, sí. ¿No? es que hay que también estarte haciendo tu trabajo. ¿Por qué? ¿Por qué la gente será así? Y sobre todo quienes tienen o ejercen ese poder de ser los líderes, y yo hablaba con los radioescuchas, los managers, ¿no? Uh-huh. Muchas veces a ellos es lógico que le pidan productividad, ¿no? Claro. Es lógico que también, bueno, los llamen y les digan, a ver, ¿qué está pasando en su área? ¿Por qué no estamos sacando lo que yo te estoy pidiendo que hagas, ¿no? Uh-huh. Pero, por ejemplo, en un área administrativa en donde todo, lamentablemente todo concatena, todo es alguien hace esto, a ti te toca aquello y terminamos haciendo todos el proyecto porque todos formamos parte de.
2: Y tan es así que por eso hay perfiles laborales, ¿no? Perfiles hasta de profesión.
1: Sí, sí, sí.
2: Entonces, que tú termines haciendo a veces la cuestión de lo que es, no sé, una cuestión administrativa. Cuando estás en comunicación, por ejemplo, o una cuestión de comunicación cuando eres una cuestión administrativa o contable, claro, o jurídica, pues como que dices, espérame, es que ya no estamos desviando
1: el... No estamos en el... No nos estamos entendiendo. Exacto. El idioma no es el mismo, claro.
2: Entonces, digo, ahí es donde se... Y a veces sí tienes problemas, la verdad es que sí, ese es la bronca, ¿no? La bronca de todos. Ah. Esa es la bronca, que de pronto el decir... Como puede ser bueno, porque saben que tú hasta cierto, hasta ahí es lo que más te pueden estar muele y muele. Porque he conocido gente que desde que llega pone los frenos, así pone aquí, a ver.
1: Claro.
2: Yo es que eso no me toca. Y terminan respetando a la persona, ¿eh?
1: Claro, sí, se impone.
2: Se impone desde el principio, ¿no? Pero la bronca está en que cuando tú no te impusiste desde el principio y de repente ya te das cuenta que ya te dieron la vuelta, ya haces 10 cosas más de las 20 que tenías que hacer, entonces dices, espérame.
1: No, ya no, aguántame ya no va, tantito. ¿No?
2: Ahí es donde viene, y cuando dices, es que no, por aquí no,
1: si eres el malo, sí.
2: Arde Troya, ¿no? Y vuelvo a repetir, te escondí, eres el flojo, eres el no quieres hacer, y lo peor del caso es que si hay alguien cercano a quien es tu jefe, peor, ¿no? O tu jefa, en el caso, en algún momento como yo lo tuve, uff.
1: Sí, claro, fíjate que, por ejemplo...
2: Pero, pues, y aparte, entonces, no, pues podemos arreglarnos, o sea, a ver, tienes una hermana, preséntamela, ¿no?
1: Para que quede en familia.
2: Sí.
1: Es importantísimo.
2: Quiero decirle el mal a un compañero, le presento a mi hermana.
1: Claro. Qué peor mal que ese puedes pedir,
2: sí,
1: que les vaya.
2: A ver si tú sí la soportas, ¿no?
1: Fíjate que sí tienes toda la razón, no nos habíamos
2: puesto
1: a pensar en eso.
2: Que tu mamá fue madre muy joven, pues a ver, podemos platicar.
1: Malvado. ¿Cómo hacer eso de poner límites y no morir en el intento, Márquez? ¿Cuál sería un tip que les recomendaras?
2: Pues es que a veces sí tienes que ser firme. O sea, firme y mencionar... O ponerte de acuerdo.
1: ¿Crees que decirle
2: a la persona,
1: a ver,
2: dentro de mi área esto sí me toca.
1: Claro.
2: De esta área, esto no me toca. ¿Por qué no te toca? Porque mira, esto es de esto y eso le corresponde a tal área. Uh-huh. Entonces, desde ahí, yo creo que esa sería. Esto sí me corresponde y esto no me corresponde. Y ya lo demás, ahora que sí, ahí hay otro rollo, que si ya... Las cabezas dicen que lo tienes que hacer, pues lo tienes que hacer.
1: Sí, por
2: ¿no?
1: supuesto que
2: pero
1: sí.
2: Mientras, el asunto no es con la cabeza de la empresa, ¿no? El asunto es con quienes están alrededor tuyo,
1: claro,
2: que son los que luego se encajan. Y ahí es donde tienes que poner el... A ver, espérame.
1: Sí,
2: de
1: claro.
2: De aquí para acá no y de aquí para acá. ¿Por qué de aquí no? ¿Por qué esa parte no? Porque si te das cuenta, esto dice...
1: ¿Pero crees que les debemos explicaciones o simplemente es no lo voy a hacer porque no es mi área, punto? O sea,
2: sí,
1: no tengo que dar más explicaciones.
2: Cuando
1: porque
2: lo haces
1: ya
2: desde
1: lo
2: el
1: sabes.
2: Principio, sí, estás bien. No, es ¿por qué? Porque no me corresponde, no es mi área y punto.
1: Ajá.
2: Cuando recién llegas, cuando recién empiezas a conocer, pero cuando ya llevas un tiempo que es de cuates, empiezas a hacer cosas. Porque no falta, la verdad es que yo de repente... lo hacía mucho. Algunas situaciones decías, es que como no se apuran, me voy a apurar yo mejor, porque si no, no van a salir las cosas, ¿no? Si no, no se van a dar. Y entonces, ¿qué es lo que hacen? Que te dejan de hacer y tú terminas haciendo. Y cuando tú dices, es que esto no me corresponde, pues tú eres el que lo hiciste la vez pasada. Entonces, hay que también aprender a, desde el principio que agarran un trabajo, decir, a ver, esto es mi área, esto no es mi área, esto me corresponde, esto no me corresponde. Punto. Porque después es cuando terminas dando explicaciones.
1: Sí.
2: ¿Por qué? Porque mira, es que esto dice, y esto es para ti, o esto es del área de fulano, esto no me toca a mí. No, pero es que no me toca a mí, y empiezan ahí los problemas. Pero por eso es desde el principio.
1: Y luego vas con el jefe y dices, es que no lo quiere hacer el pai. ¿Por qué no es su área? ¿No?
2: No lo quiere, no hace nada.
1: No hace nada. Es bien flojo.
2: Entonces, saludos a mis compañeros.
1: A todos los compañeros.
2: A todos los compañeros. No, pero en cualquier trabajo siempre hay.
1: Siempre hay un pero.
2: Siempre
1: hay un negrito en el arroz.
2: Pero hay empresas en donde hay varios negritos en el arroz, ¿no?
1: Sí, la verdad.
2: Pero
1: sí, es que
2: este.
1: Sí. Siempre, ¿crees todo? Que, Pai, ¿crees que, por ejemplo, en el organigrama de una empresa, obviamente que nos explican, ¿no? Porque hay muy buenos líderes, sin duda alguna.
2: Sí, claro.
1: Hay muy buenos líderes que de verdad lo sientes como un buen líder, ¿no? Aquel que te escucha, aquel que te dice, bueno, a ver, ¿qué está pasando? El que se preocupa también porque el día de hoy no te ves como siempre, ¿no?
2: Claro.
1: El que se acerca, el que te toma en cuenta, inclusive hasta para cuando hay algún problema, ¿no? En la empresa, cualquiera que esta sea, y tú lo estás viendo desde otra óptica y está súper sano que quien esté al frente, ¿no? El jefe, como buen líder, va a pedir tu opinión, ¿no? Y
2: claro,
1: la va a tomar en cuenta, si
2: por decirlo si es buen de alguna líder, manera. Sí.
1: Si es buen líder, sí, claro. Pero, por ejemplo, habrá líderes que no les importa lo que hagan los demás, o a los que tiene a su cargo, con tal de sacar, ¿no?, la productividad, con tal de sacar el trabajo, con tal de sacar el papeleo, con tal de sacar el tema, ¿no?, el problema, y él es el único que se lleva las palmas, ¿no?
2: Sí, los hay.
1: Y los hay muchísimo. ¿Cómo
2: Yo creo
1: crees,
2: que son los más, ¿no?
1: Sí, ¿cómo crees tú en el organigrama, que todos deberíamos saber cuál es nuestra función?
2: Claro.
1: ¿No? Ese tipo de líderes o ese tipo de personas que están a cargo de otras personas, decía Levi Aguirre, que es la psicóloga que siempre me encanta cómo desmenuza algunos temas. Ella decía, si tú crees que por llevarte bien con el jefe, ¿no?, o con el líder, o con el manager, o el coach, o como quieras llamarlo, te va a ir mejor. Puede ser que sí, puede ser que no, pero ella dice no, definitivamente no, porque cuando se presente un problema va a ser al primero que llamen y vas a estar ahí por siempre y para siempre agradecido de que él te esté dando una atención extra que a los demás no la da, uh-huh, ¿no?
2: Sí, de hecho es cierto eso, digo, tiene sus ventajas y desventajas.
1: Totalmente.
2: Cuando estás muy cerca del líder, ¿no? Porque la primera ventaja, pues, es que, bueno, pues, tienes ahí todo el parote abierto, todo lo que quieras. Sabes que tienes casi la chamba asegurada, ¿no? Pero una cosa es que lo tengas de tu lado, o que tú estés de su lado y lo tengas cercano.
1: Claro.
2: Y otra cosa es que estés con él por la ambisconería.
1: Es que ese es otro punto, pai.
2: Que el líder punto. Se da cuenta, este está de lambiscón, ni te toma en cuenta bien como realmente alguien de su
1: Pero
2: ritmo.
1: Tienen mucho más suerte, ¿no? O sea, están más ligados al jefe, a la jefa, los escuchan más. Es más, es como si ellos tuvieran la verdad absoluta y los demás somos unos buenos para nada, ¿no?
2: Híjole, desgraciadamente es que así es. ¿Quién es el más lambiscón? A veces quien más está cercano y quien tiene a veces más oportunidades, ¿no? Pero un verdadero líder se da cuenta
1: rapidísimo.
2: Que el otro está de lambiscón y no porque realmente
1: Te aprecie
2: y nada más porque pues, mientras estás en el lugar en el que estás. Porque si eres dueño de la empresa, bueno, pues ahí va a estar siempre, ¿no? Pero si no eres dueño de la empresa y a lo mejor eres, no sé, gerente de un lugar o el representante legal de tal lugar, en donde tú eres el encargado de tal empresa, ¿sí? Y va a estar pegado el día que hagan el cambio de esa persona, lo van a volver a ver y ya parece que van a estar de lambiscones como
1: no,
2: estaban.
1: No, pues no, imagínate. Y sobre todo creo que cuando dicen por ahí que el karma te alcanza cuando menos lo esperas. Pero, por ejemplo, cuando un buen líder, ¿no?, llama a todos y hace consenso de todos y miren, tenemos este problema y entre todos tenemos que resolverlo porque obviamente pues está dentro de lo que nos corresponde como actividades o responsabilidades y demás. Y obviamente ahí te das cuenta de que no va a ser muy fácil llegar hacia él, ¿no?
2: Claro.
1: Y hay quien se ganará su voluntad, sin duda alguna, porque de que los hay, los hay. Pero, por ejemplo, si te sientes como más confiado y estás en un área en donde tú dices, la misma oportunidad que tengo yo la puedes tener tú, la puede
2: claro,
1: tener X
2: sí,
1: o Y.
2: Sí, claro, ¿no? Claro. No, y aparte hasta reconoces, ¿no? Cuando alguien subió un puesto, reconoces, claro. Es que ese sí. Sí se parte el alma, si trabaja, si es abusado, si estudia, si se prepara, si X o Y, ¿no? Para poder tener el puesto que tiene. Hasta lo aplaudes. Sí, digo, si no eres envidioso, como la gran parte de la gente, ¿no? Que también por eso hay tantas dificultades.
1: Sí, qué feo.
2: Yo por eso digo, preséntame a la hermana. Mira, no hay
1: problema. Dice, pues en la dependencia donde trabajo ya parece arroz quemado. Ay, no, cuéntenos bien el chisme, ¿verdad?
2: Es que puro morenito, dice.
1: Es que imagínate que vas a trabajar en un lugar en donde la mayoría, ¿no?, se tiran con todo, o sea, todo el tiempo están hablando de todos. Y tú dices, ¿cómo voy a encajar yo ahí? ¿O de qué manera puedo encajar ahí? ¿No?
2: Te lo juro que yo veo la casa, exacto, de los famosos de repente. Veo la, digo, las anteriores.
1: Ah, ok, ok.
2: Un poquito de la de esta de la casa también, ajá. La actual. Y te lo juro que dices, es que ese es el trabajo. Así es.
1: Así son.
2: Sí, así
1: somos.
2: Nada más, ahí nada más porque los estás viendo. Uh-huh. Pero es, así es, la cuestión laboral así es.
1: Y bueno, para la convivencia somos peor, pay.
2: ¿Para quién?
1: Para la convivencia.
2: Sí.
1: Personas que no tienen nada en común, llegas y te encuentras en un lugar, imagínate, todo encerrado, como pasa en las fábricas, en las empresas, ¿no? Sí. Que te digo, pasas mayor parte de tu vida en la empresa,
2: sí,
1: que
2: realmente,
1: tu propia casa, ¿no? Fíjate, aquí hay un chismecito muy bueno. Dice, hola Bronquita, a mí me pasó con una chica y yo trabajábamos en un puesto de quesadillas. Ambas éramos trabajadoras, pero para la patrona era su consentida. Entonces, a mí siempre me pedía de más y claro, que yo le di mi 100%. ¡Ay, qué bonito! Eso está bien, ¿no? También,
2: está bien, claro.
1: Que lo des todo, ¿no? Y pero a veces también por darlo todo, mi querido pai, pues terminas aguantando también cosas que no deberías. ¿Estás
2: también?
1: De acuerdo? También.
2: Es que hay pros y contras, vuelvo a repetir,
1: sí,
2: siempre hay
1: cañón.
2: Pros y contras.
1: Dice, pero por ejemplo, era como para desayunar, ella sí se sentaba a desayunar a gusto mientras yo estaba de pie y despachando a la vez. Ella pedía que su agua de sabor, su, ¿no?, ya sabes, su refrescote de cola y cosas, ajá, así. Ay, que por cierto, así se me antojó, fíjate. Y cosas así, y yo pedía y yo tenía que pagarlas, imagínate.
2: Ah, no, está
1: qué
2: cañón.
1: Barbaridad. Y siempre la otra chica era la trabajadora estrella, yo la ayudaba a hacer lo que le tocaba. Dice, por buena onda, pero ella no me ayudaba jamás. Y lo que empezó como ayuda, después se volvió ya una obligación.
2: Ah,
1: cuando yo dije basta, me trataron de lo peor, que era una malagradecida, grosera y tantas cosas. Pero yo renuncié y el poquito tiempo ella también renunció porque sabía que yo le ayudaba y ella sola no iba a poder.
2: Por supuesto, se iban a dar cuenta que realmente no era ella quien hacía las cosas,
1: claro,
2: sino el otro, ¿no?
1: Pero fíjate, ni siquiera la patrona reconocía el talento de esta chica. ¿Cómo no te puedes dar cuenta? O sea, de verdad estás tan enfocada en esa persona por la plática, porque te llevas bien, porque, bueno, también hay que verlo desde el punto de vista que pues te llevas bien con esa persona y tal vez no hagas química con la otra, ¿no?
2: Pero a ver, es que es lógico. A ver, tú, reina, te llevas bien aquí con X persona, ¿no?
1: Ajá. Uh-huh. Pues con casi con nadie,
2: no.
1: Ni les hablo.
2: Pero resulta que esa persona, uh-huh, llega y te dice a ti que la otra persona estuvo hablando de ti, estuvo diciendo, estuvo haciendo, y aparte X o Y, uh-huh. ¿Sí me entiendes?
1: Sí, claro.
2: Entonces, ¿qué va a pasar? Que pues como tú te llevas con ella, pues tú le crees.
1: Claro.
2: ¿no? Y entonces ya empieza a ver con malos ojos a la otra persona. Entonces ahí está.
1: Sí, está feo.
2: Ese fue el asunto.
1: Ay, qué triste. Dice, y ahora sí, dice, de diversión tenía una que parecía una... no, esta es otra cosa. Ya estaba leyendo lo que le escribieron al Pupu. Digo, al, ¿cómo se llama? Al Toñito. Ahí te va otra, rapidísimo, porque nos tenemos que ir a la pausa. Dice, hola a los dos.
2: Hola a los dos.
1: Dice, por favor, imagínense nada más. Yo trabajé en una escuela y me dieron la cooperativa. Uy, hace años de la cooperativa, ¿o todavía hay cooperativas?
2: Todavía hay.
1: Bueno, pero ahora le dicen la, ¿cómo se dice? Ay, auxilio, cafetería.
2: Ah, ¿no? Bueno, es que depende del lugar, ¿no?
1: Sí, hoy les dicen cafetería, bueno, la yo sé. Ya, bueno, a mí me dieron, me ofrecieron el trabajo. A mí me dieron, yo iba a decir la estupidez que ibas a decir. A mí me dieron trabajo y trabajaba en una escuela y me dieron la la cooperativa, dice acá. Bueno, en ese entonces yo compartía con una chica y la chica y yo nos llevábamos súper, súper bien hasta que me di cuenta que le encantaba la uña. Ay, no, ya vamos a ver por dónde termina esta historia. Déjeme le pongo más aquí fondo musical para que no se nos acabe.
2: Y entonces le voló.
1: Dice, hasta que me di cuenta que le encantaba la uña. Pues resulta ser que en una ocasión cuando nos hicieron el corte, porque teníamos que dar el corte, decía que faltaban 200 pesos y que 200 pesos y 200 pesos. Dice, yo le dije, a mí escúlquenme. Dice, yo no traigo tanto dinero y precisamente por eso no llevaba tanto dinero a la escuela o a donde iba, porque obviamente, bueno, pues, digo, como para no exponerse, ¿no? Dice, total, que ella nunca quiso que le revisaran sus cosas y al final las dos tuvimos que pagar esos 200 pesos, a 100 y 100, ¿no? Y dice, nunca se supo, ¿cómo se llama?, que ella había tomado el dinero. Lo que sí estoy en lo cierto es que al final, ¿no?, ella quedó muy mal, porque después de eso ella quiso renunciar, pero ¿qué creen?
2: ¿Qué?
1: Que se dieron cuenta que ella era la que robaba, porque en algunos salones a veces, dice, pues les echábamos la mano a los intendentes para terminar más rápido, y en algunos salones sobraban las cajitas de gises.
2: Oh.
1: O sea, se robaba gomas, gises, lapiceros, bueno, todo lo que encontraba más la muchacha, más lo de la cooperativa.
2: Entonces era cleptómana ya, de verdad, ¿no?
1: ¡Qué barbaridad!
2: Todo, bueno, pues qué bueno que no lo prestó al marido, si no se lo roba.
1: Se dieron cuenta, dice, ya adiós, la amistad. Terminé dejando el trabajo, yo ya no quería más chismes, porque decían que las dos estaban coludidas. Que si no era ella, era yo.
2: Era la otra, sí, sí, una u otra.
1: Ay, no, qué feo. ¿Por qué hacen eso, verdad de Dios? Qué feo. Porque aparte te das a conocer porque te robabas los gises, o sea, digo, te robaras, ¿no?, 600 millones de pesos, como los que le faltan a este México lindo y querido. Entonces, bueno, ¿no? Bueno, no hay bronca. Son 600 millones.
2: Sí, total.
1: Pero los gises.
2: Ni se te nota que te los llevaste, ¿no?
1: Felipillo, ven acá.
2: No, pero sí,
1: está cañón, ¿eh? Qué feo.
2: Sí, no, mira, y es que aparte, a lo mejor que te vueles, a lo mejor que te gusta un refresquito, ¿no? Ahí en lo que estás en la cooperativa. Y
1: bueno, pero le dices, mañana te lo pago.
2: Pero es más, tú lo estás trabajando. Claro, a lo mejor tú dices, pues, es parte de lo que yo también como, ya, punto, ¿no? Ya, digamos. Una torta y un refresco, de repente, ¿no? Vamos a suponer. Pero ya tantas cosas. Y eso es a lo mejor como que dices, me echo mi refresquito y mi tortita, tengo hambre.
1: Pues aquí, bajita antojó, la mano también, ¿no?
2: Sale. Todavía es hasta, dices, bueno, porque estás trabajándolo, lo estás haciendo. Igual hasta lo dices, oye, me voy a echar un refresco y una torta, sale.
1: Pues mañana ya te la pago, ¿no?
2: Pero ya cuando eres amante de lo ajeno.
1: No, es
2: y
1: que.
2: De todo, ya.
1: ¿Cómo puedes, o sea, cómo puedes inhibirte en eso si te encanta, ¿no?
2: Imagínate que al rato ni ella misma se va a encontrar los calzones porque ella misma se los va a robar.
1: Sí, no. ¿No?
2: ¿Quién
1: no
2: se metió que me robó los calzones? Y por el otro lado,
1: yo misma. Fui yo, ¿no? ¿No? Ay, no, qué horror. Ratones. Vamos a la pausa, ahorita regresamos. Órale.
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3: Estampitas mexicanas, un padrastro de la patria. Si vives en la ciudad de Tlaxcala o alguna vez la has visitado, quizás hayas caminado por la calle Miguel Guridi y Alcocer. Lo más probable es que no tengas ni idea de por qué esa calle de apenas 3 cuadras lleva el nombre de esta persona. ¿Quién fue? ¿Cuándo vivió? Y, lo más importante, ¿qué hizo para que su nombre acabara en una vialidad tan corta? Fíjate bien, don José Miguel es un buen candidato a protagonista de una novela de aventuras. Aquí te digo por qué. Nació el 26 de diciembre de 1763, es decir, nació siendo súbdito del monarca español. Se hizo sacerdote, en 1810 lo eligieron diputado por Tlaxcala y por eso le hago su estampita. Viajó a España, en particular a Cádiz, donde participó en un congreso que reunía a representantes de todo el imperio español para redactar una constitución, la primera que iba a tener ese país. Allá en España, al congreso lo llaman Cortes. Se peleó con otros diputados, pidió que abolieran la esclavitud, a lo que los representantes cubanos respondieron que ni de vaina, mi hermano. Regresó a México porque el ayuntamiento de Tlaxcala dejó de mandarle dinero, pasó un rato en la banca, luego se volvió amigo de Agustín de Iturbide, firmó el acta de independencia del Imperio Mexicano, se convirtió en republicano, formó parte del primer Congreso Mexicano, propuso el escudo de la bandera nacional, el mismo que se mantiene hasta la fecha, y murió en la capital el 4 de octubre de 1828. En otras palabras, como ya te había dicho, nació súbdito español y murió ciudadano mexicano, y él fue uno de los personajes que logró esa transformación. Así que José Miguel Guridi Alcocer es uno de los padrastros de la patria.
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2: 8:06 PM, estamos en vivo, en directo, es la última hora y bueno, pues vamos a poner el contexto, ¿verdad? Para que usted nos siga mandando su mensaje, cuéntenos qué tal los compañeros de trabajo, hay que poner límites y cómo hacerlo sin morir en el intento. Bueno, pues para tomar el control hoy mismo y mejorar tanto tu rendimiento como tu tranquilidad, aplica estos pasos. Primero, el primero de todos, y creo que uno de los que debemos implementar a la voz de ya, es expresar tu punto de vista, ¿no? Habla, nadie tiene la habilidad de leer tu mente. Muchas veces basta con expresar de forma clara, ¿no?, la disponibilidad o falta de ella, para que los demás puedan entender si puedes asumir o no una nueva tarea, para la cual tampoco te pueden pagar, a menos que, bueno, pues ya el manager, líder, el jefe se ponga, pues, o sea, persone, ¿no?, y te diga, ¿sabes qué? Sí, échame la mano, ayúdame en esto, y pues tú decidirás sí o no. Pero pues sí, tenemos que hablar, no te puedes quedar callado. Cuidar tus formas al hablar. Al hablar, dile que sí a expresar lo que sientes, piensa primero, pero dile cuál es el enojo, por qué este tipo de situaciones no te está gustando, y que además no es que lo hagas de mala gana, sino que hay otras personas que les pagan por hacer ese trabajo y tú puedes ayudar, por supuesto que sí, puedes ser parte de ese equipo, como bien te lo ha comentado tu líder, pero también la comunicación es importantísima, sobre todo cuando es no verbal, cuando solamente con miradas o insinuaciones, ¿no?, de algunos gestos o ademanes, bueno, pues se pone en entredicho que tu ayuda no está siendo suficiente y hasta con eso. Entonces hay que cuidar la forma en que hablamos y también nos comunicamos. Esto habla muchísimo del compromiso que obviamente tenemos todos, como una gran responsabilidad dentro de la empresa. Prioriza tus actividades. Te puedes comprometer a apoyar, pero no todo tiene que ser, ¿no?, para ayer. Pregunta siempre cuál es la fecha límite real. Esto te dará la pauta para negociar, sobre todo en entregar o hacer precisamente los cálculos, para que tú no te sientas tan comprometido en el hecho de que si yo no cumplo, si yo no ayudo, pues no va a salir el trabajo. No, al contrario, creo que aquí lo importante y lo interesante es que sí, hay más compañeros que obviamente todos están cooperando en hacer el trabajo, pues tienes que hacer estrategias para que tú les puedas ayudar, les puedas colaborar, pero no que te quedes con todas las tareas. Eso ya es otra cosa. Sé sincero con tu carga laboral. ¿Puedes hacerlo? ¿Puedo hacerlo? ¿Tengo compromisos? ¿No tengo compromisos? ¿Cuál es la petición más importante? Bueno, pues pedirle a tu jefe o al nivel jerárquico más alto, pedirle directamente que te ayude a priorizar qué es lo que usted necesita primero. Mi trabajo, la colaboración con el grupo de mis compañeros. Entonces, aquí sí tienes que hacer una lista de pendientes actuales y hay que ponerse de acuerdo sobre qué va primero y qué sí puede esperar. Aunque a veces resulte bastante complicado, a veces creo que todos, ¿no?, a la hora de colaborar, esperamos que siempre el colaborador, ¿no?, se lleve la mejor parte para tú poder descansar un rato. Creo que todos hemos pasado por ese tipo de situaciones y no estás renunciando a ayudar, a ser una buena ayuda idónea. No, estás renunciando a silenciarte. También tienes que hablar, también tienes que decir qué es lo que no te está gustando de la mejor forma posible y hacer entender, a los demás que tú puedes colaborar, pero no puede ser solo tu responsabilidad. Así que bueno, pues ya lo tenemos más en cuenta, ¿no? Vamos a una pausa. Antes música, ya lo sabes, La Verdad Encuerada. Chao.

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1: Las 8 ya con 26 minutos. Tengo otra historia que vamos a compartir en esta noche. No se preocupen, no vamos a dar su terminación. Y nos dice, que dice, ¿por qué? Porque son muy rencorosos, ¿no? O sea, la gente con la que trabajamos son muy rencorosas, ¿no? Y qué hacer cuando en el trabajo el problema no son los compañeros, sino los jefes, ya que nunca te apoyan en nada, nunca solucionan nada, son jefes y pareciera que tienen estudios, nunca solucionan nada. Y si no eres de sus lambiscones, sí, como decía mi querido Pai, que ahorita acaba de salir. Es cierto, hay gente que está ahí, ¿no? Que se rodean de estas personas que al parecer, bueno, pues todo lo que ellos digan es la pura verdad, sí, tiene toda la razón. Y dice por acá, o un familiar de ellos, es como si no existieran. Dice, para ser su amigo debes invitarle su refresco, su comida. Quieren que uno le solucione los problemas de los demás y de las demás áreas, aunque no te corresponde. Y por el mismo sueldo, dice, cuando uno pide vacaciones parece que les vas a pedir fiado. Nunca quieren dar vacaciones porque no hay quien cubra y tampoco te las quieren pagar. Dice, en verdad esta administración, dice, es la peor de todas. Híjole, qué tristeza que a veces no sean los compañeros quienes se presenten precisamente este tipo de situaciones, sino los jefes que es verdad, hay algunos que no saben liderar, lamentablemente, y mientras tú te apoyas, ¿no?, en algún otro compañero que igual, de igual forma, bueno, pues quiera lo mismo que tú, que seamos eficientes, que haya productividad, que obviamente, bueno, esos compañeros estén atentos en su área, o bien muchos de ellos, ¿no? Sí quieren colaborarte, pero cuando les vas y les planteas a los jefes, a ver, ¿y cómo funciona? Pues pónganlo en práctica y ahí vemos, ¿no? O sea, ¿cómo se supone que le estás dando una herramienta que es la idea para que ellos, bueno, pues la puedan implementar y que se escuche como ellos, ¿verdad? Con algunas ideas que tú ya les diste o cosas así, pues puedan platicarlo con todos los compañeros y que se pueda hacer consenso y que finalmente para eso están. Los jefes para eso están, para resolver los problemas. Ahora sí que yo creo que en algún momento todos los compañeros deberían echarle montón a los jefes. O lo resuelves o lo resuelves, ¿no? Así de fácil. Eso estaría más que genial. 8 de la noche con 30 minutos, acompáñame una pausa, ahora regresamos con mucho más, ya platicando con el señor Márquez que ya regresó y por supuesto síguenos mandando tu historia, cómo te ha ido, o con los compañeros o con los jefes, hay que poner límites y por supuesto tenemos que ponerlos. Vámonos con mucho más, ahora que regresemos de la pausa, no se vayan.
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2: Estampitas mexicanas, un padrastro de la patria. Si vives en la ciudad de Tlaxcala o alguna vez la has visitado, quizás hayas caminado por la calle Miguel Guridi y Alcocer. Lo más probable es que no tengas ni idea de por qué esa calle de apenas 3 cuadras lleva el nombre de esta persona. ¿Quién fue? ¿Cuándo vivió? Y, lo más importante, ¿qué hizo para que su nombre acabara en una vialidad tan corta? Fíjate bien, Don José Miguel es un buen candidato a protagonista de una novela de aventuras. Aquí te digo por qué. Nació el 26 de diciembre de 1763, es decir, nació siendo súbdito del monarca español. Se hizo sacerdote, en 1810 lo eligieron diputado por Tlaxcala y por eso le hago su estampita. Viajó a España, en particular a Cádiz, donde participó en un congreso que reunía a representantes de todo el Imperio Español para redactar una constitución, la primera que iba a tener ese país. Allá en España, al congreso lo llaman Cortes. Se peleó con otros diputados, pidió que abolieran la esclavitud, a lo que los representantes cubanos respondieron que ni de vaina, mi hermano. Regresó a México porque el ayuntamiento de Tlaxcala dejó de mandarle dinero, pasó un rato en la banca, luego se volvió amigo de Agustín de Iturbide, firmó el Acta de Independencia del Imperio Mexicano, se convirtió en republicano, formó parte del primer Congreso Mexicano, propuso el escudo de la bandera nacional, el mismo que se mantiene hasta la fecha, y murió en la capital el 4 de octubre de 1828. En otras palabras, como ya te había dicho, nació súbdito español y murió ciudadano mexicano, y él fue uno de los personajes que logró esa transformación. Así que José Miguel Guridi Alcocer es uno de los padrastros de la patria.
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0: Las 8 ya con 37 minutos. Y mira, Márquez, ahorita que saliste,
1: sí.
0: Nos mandaron una buena historia que dice que a veces no son los compañeros, más bien también son los jefes, aprovechando obviamente la jerarquía, ¿no? Pues no hacen caso, te ignoran, quieres que tú lo resuelvas, y muchos de ellos hablan precisamente de que, bueno, pues sí, está muy bien la idea, pues pónganlo, implementenlo y vemos.
1: Ajá.
0: ¿No? Como que, qué buena onda que me están haciendo mi chamba y yo cobrando más que ustedes, ¿no?
1: Claro, sí, sí, sí.
0: O sea, está cañón, está horrible. Pero sí, hay una buena noticia en todo esto. Mira, la terminación 9358 nos dice, muy buenas noches, les comparto información de una tía que cumple 104 años.
1: ¡Wow!
0: El 9 de septiembre y mañana en Tlaxcala, en Derechos Humanos, le van a entregar un reconocimiento en un evento a personas longevas. ¿Qué te parece?
1: ¡Ah, no sabes!
0: ¡Qué bonito! Ella es la señora Gorgonia Sánchez Pérez.
1: Un abrazo, la señora, una felicitación por, digo, la verdad es que
0: 104 años.
1: 104 años. Híjole, yo creo que vamos a ver algunos que no llegamos ni a los 80.
0: No, ¿no? Así como vamos.
1: Así como vamos, ni a los 80, ¿no? La verdad es que por ahí dicen, a ver, lo difícil es llegar. Y aparte, que llegues y que llegues bien.
0: Sí, claro.
1: Apenas supe de una persona que murió hace como 20 días, un mes.
0: Ajá.
1: ¿Qué
0: le pasó?
1: De 97 años. Y el señor, ¿tú lo veías? Iba caminando y eso siempre. Y de repente me dice su yerno. Me dice, apenas se nos murió mi suegro. Y yo, ¿cómo crees? Si yo lo vi andado a todo dar, ese sí. No tuvo ni una sola enfermedad. Nada, ni diabetes,
0: no lo puedo
1: ni
0: creer.
1: Nada.
0: Ajá.
1: Murió de viejito.
0: Ay,
1: o sea, simplemente ya su cuerpo ya no dio por el cansancio de lo mismo de la edad.
0: Claro.
1: Pero sí, pues sin ya una sola enfermedad.
0: Qué
1: dices,
0: barbaridad.
1: ¡Wow!
0: Qué bendición, no manches.
1: Qué bendición, la verdad. Porque al fin de cuentas pues te empiezan a doler los huesitos y lo que quieras por la edad y lo que sea, pero sin una enfermedad, o sea,
0: imagínate la vida que debió haber llevado esta persona.
1: Una persona súper deportista, eso sí.
0: Ah, bueno.
1: Hacia box, hacia béisbol,
0: no,
1: por lo que me cuentan, ¿eh?
0: Qué bárbaro.
1: No al 100% todo, porque tuvo que trabajar, pues, tuvo familia y todo el rollo, uh-huh. Pero dicen que sí, que a él le gustó mucho. Y no era de los que se salían a correr, o sea, simplemente pues jugaba.
0: Y ahí te das cuenta que, pues ahora sí que el ejercicio es el camino.
1: Sí, pero yo creo que, ahora sí que lástima, sino para preguntarle al señor
0: cómo
1: hacía ejercicio, ¿no?
0: Claro.
1: Porque bueno, yo creo que muchas veces hacen de más y es donde de repente vienen los problemas.
0: Pero, o sea,
1: y natural.
0: Si él, espérate.
1: Sin meterse en nada.
0: Fíjate, si él jugaba, por ejemplo, fútbol, básquetbol, voleibol, inclusive alguna activación que hacía como caminata,
1: uh-huh.
0: ¿Para qué quieres más, pai?
1: Y eso aparte, si el señor lo veías,
0: sin fumar, sin tomar, sin excesos, no, hombre.
1: No. ¿Y sabes qué? Que aparte lo veías todo un dandy.
0: No.
1: Así, porque salía el señor con su gorrito como los de antes, así.
0: Sí,
1: de,
0: su boinita y todo.
1: Su como tipo boinita acá, ajá, caminando, siempre con su camisa, siempre su pantalón de vestir, digamos, formal, uh-huh. Sus zapatos, y andaba y bien derechito y se iba, ¿no? Y luego, cuando llegaba a andar con playera, ¿sí? Y
0: ajá,
1: con tenis,
0: ajá,
1: es porque fue y regresó del centro y iba y venía. Te estoy hablando de esto, es en Puebla. Iba y venía del centro y regresaba. Le decía, no agarra camión. Dice, sí lo puedo agarrar.
0: Pero prefiero
1: caminar.
0: Wow.
1: Dice, no, porque, pues porque sirve que estiro mis piernas, decía. Sirve que mueva mi cuerpo.
0: No,
1: o sea,
0: pues
1: ya
0: eso.
1: El señor, una persona de 80 años, y se iba y regresaba sin problema. Pero cuerdo totalmente, ¿eh?
0: Wow,
1: totalmente.
0: Increíble.
1: Yo me acuerdo que estaba yo jugando con mi hijo un día, tirando ahí bola, ahí cachando.
0: Uh-huh.
1: Y que llega a mí, a ver. Me dice, yo fui pitcher, no sé qué. y lanzó, digo, la verdad, digo, a los 80 años ya no lanza fuerte, pero para 80 años,
0: pero bien.
1: La distancia que fue, hasta dije, ay, bueno, Sevilla me cuesta trabajo, ¿no? Claro. O sea, fuerte el señor, bien, todo, simplemente, pues se murió viejito. Y qué bueno que la señora sí llegue a 104, ojalá llegue, esté en plena y esté bien. No
0: más.
1: Y que llegue a muchos más, digo, para el bien, claro, de la familia, ¿no?
0: Ay, qué bonito.
1: Porque la qué verdad, padre, sí qué padre dio, es que...
0: Sí me dio mucho gusto esta noticia, de las pocas buenas que tenemos, ¿no? Esta hay que compartirla.
1: Oye, ¿tú conociste a tus abuelos? ¿Tuviste la oportunidad?
0: Conocí a mis abuelos maternos. A los abuelos paternos no los conocí, pero...
1: ¿Ya habían fallecido?
0: No, fíjate que mi papá tuvo una vida bastante... pues muy triste, por llamarlo de alguna manera... Y a él lo regalaron, a él y a su hermano, los regalaron con una tía. Casi, casi, así como que ahorita regreso, ¿no? Y en esta ocasión al papá, lamentablemente, lo mataron. Y la mamá, ella fue por cigarros y nunca regresó.
1: No me digas.
0: Sí, sí tuvo una vida bastante terrible, poca. Muy, muy, muy triste. Y la única que conocí, pues, fue a la abuela paterna, pero por foto. Y al abuelo, pues la verdad es que no lo conocí. Pero
1: ¿y de
0: mis
1: tu
0: abuelos,
1: abuela por parte de tu mamá? ¿Y conviviste
0: sí
1: con ellos y todo?
0: Muy poco, porque ellos eran originarios de León, Guanajuato.
1: Oh,
0: mi
1: okay
0: mamá era de León, Guanajuato, y mi papá era de extinto DF. Entonces, a mis abuelos pocas veces, cuando teníamos la oportunidad y que nos llevaban, pues como yo era la única mujer y la más chica, pues era con la que jalaban, no me dejaban. Entonces, sí los conocí, tuve la oportunidad de convivir con ellos. Y el abuelo, su tatarabuelo, el papá de mi mamá, era francés.
1: Uy, uy.
0: Entonces, el abuelo tenía ojo verde. Y ninguno de nosotros sacó ojo verde. Le digo, mamá, se me hace que nada más te dijeron, has de haber sido adoptada o algo así. Pero la abuela, imagínate, mi abuela era morenita, morenita.
1: Ajá.
0: O sea, era morenita, color humilde, mi abuela. Y era una señora, ya grande y derechita. Y le dolía mucho la espalda, eso sí, porque en la casa de los papás de mi madre, todos se dedicaron a ormar zapato.
1: Ah, hace mucho tiempo encorvada.
0: Todo el tiempo encorvada, pero era una señora derechita, o sea, para lo que hacía, que era adornar zapato, que adornar zapato se traduce en limpiarlo, quitarle todo lo feo que como te dejan el zapato, ya cosido. Y a eso se dedicaban ellos toda la vida. Y mis tíos tienen, uno de ellos tiene una fábrica de zapatos, que hace botas
1: en León.
0: Okay. Y que hace botas precisamente para todas las fábricas de casquillo y cosas así, ¿no?
1: Oye, pero digo, la pregunta era, iba pues porque muchos no tuvimos la fortuna
0: de conocer a los
1: de
0: abuelos,
1: de poder o de convivir con los abuelos, ¿no? Uh-huh. Muchos sí. O muchos nada más un tiempo.
0: Sí.
1: Pequeño,
0: la verdad,
1: no,
0: es
1: corto.
0: Que sí.
1: Y muchos como ahorita, pues imagínate los familiares de
0: sí,
1: doña, ¿cómo se llama?
0: Gorgonia.
1: Doña Gorgonia, imagínate nada más.
0: Ay, pues muchas felicidades.
1: Mis abuelas han tenido tataranietos ya,
0: sí,
1: la señora.
0: Sí, cómo no. Y fíjate que ahorita que me hiciste recordar a mi abuelo, él era pues niño rico, ¿no?
1: Era fifí.
0: Y él estudió en el conservatorio de Guanajuato.
1: Oh,
0: él
1: qué padre.
0: Tocaba la guitarra, tocaba el violín.
1: Uh-huh.
0: Lo llegué a escuchar una vez cuando yo tenía como 13 años, pai. Y ellos fueron a tocar a Bellas Artes.
1: Wow.
0: Y él era integrante de la Sinfónica de León, Guanajuato.
1: De León, Guanajuato.
0: Y lo vi en la tele, imagínate.
1: Ah, qué padre.
0: Ah, sí, fue muy bonito.
1: Qué orgullo, ¿no?
0: La verdad,
1: yo lo único que he tocado son los timbres de las casas cuando estaba de chamaco, era lo más que tocaba.
0: Yo también, y échate
1: sí,
0: a correr.
1: Pegaba unas carreras con todo podía.
0: Ay, qué maravilla. Bye, Márquez, ¿qué vas a tener en Escalofríos? Cuéntame. Por cierto, vayan a ver el video, que
1: sí
0: está buenísimo. Está muy bien el video, pero además yo sentí muchísima empatía con la pobre niña, que quién sabe qué le estaba pasando a Márquez. ¡Qué horror!
1: Los invito a que chequen el video porque lo que mencionas de la señora, lo que le pasa, digo, la verdad es que portándose bien macha con, como se dice en nuestro argot, pues para que la niña no se espante, ¿no? Pero la niña tenía pues problemas de, pues de miedos, o como dice, es como un, bueno, tenía mucho miedo en las noches, ¿no? Tenía bastantes, tenía tormento de ella decía que veía cosas en la niña, ¿no? Y entonces ya le iba a llevar al psicólogo todo el rollo, y entonces ella decidió grabar a su hija para que el doctor viera cómo se ponía, ¿no? Y bueno, ¿cuál fue la sorpresa? Que ahí la van a ver en el video.
0: Ay, si vean el video, ya está en FM Centro.
1: Así es, está en todas las carteleras, pueden verla.
0: Ay, no, qué terrible. ¿Y de qué vamos a hablar hoy? Cuéntame, Pai Márquez.
1: Oye, antes que nada, quiero mandar un saludo al Fer, al buen Fer. Ay, sí, que el día de hoy otra vez no va a poder venir. El primero, lo primero, como le digo, la cuestión de la salud es primero, así es que mi Fer, recupérate, échale ganas y no está tampoco en el hospitalizado ni nada, pero bueno, sí,
0: pero
1: tuvo una cuestión de salud, ya amenaza con que ya viene el martes, entonces pero bueno, desde aquí si nos escucha
0: un abrazote, Fer, un abrazo.
1: Y bueno, pues el día de hoy precisamente vamos a tener también algunos relatos para la gente que les gustan los relatos. Y bueno, pues tengo por ahí dos historias que tienen que ver con unas apariciones. Uh-huh. Y precisamente eso vamos a hablar, de algunas apariciones.
0: Perfecto. Hay que quedarse con el señor Márquez y Escalofríos en punto de las 9, y usted y yo tenemos una cita el próximo sábado en punto de las 6 de la mañana en algo que se llama, señoras y señores, Folklore MX. Y bueno, una de las cosas para finalizar nuestro tema el día de hoy es que simplemente haz tu trabajo, y cuando pase del tiempo o creas que no está siendo valorado, recuerda que el silencio da más pie a que aquella persona pues diga, bueno, no dice nada. Mientras no digas nada, pues las cosas van a seguir su marcha, y eso no puede seguir así. Así que tan importante es tu trabajo, tu desempeño, como importante es el desempeño y el trabajo de los demás. Aguas con los jefes, también hay que bajarlos de la nube de vez en cuando y decirles que están, ¿verdad?, para solucionar los problemas. No te quedes callado, lo importante es que todos, pues hagamos lo que nos toque, mi querido Márquez. Así es. ¿No?
1: Adiós, ñoñis.
0: Adiós, ñoño.
1: Buen fin de semana.
0: Bye, bye.
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0: Hola, ¿qué tal amigos? ¿Cómo están? Muy buenas noches tengan todos ustedes. Soy su amigo Pai Márquez, ya estamos iniciando una emisión más de este su programa Escalofríos. Mi querido Cory Bray, ¿cómo estás?
1: Señora Feyo Pai Márquez, encerrado como de esas canciones en las que hay un vidrio entre nosotros. Ajá. Sí, igualito, pero ya listos y preparados para una emisión más de Escalofríos. Perrunos, gatunos, bueno, de todo un poco, pero aquí andamos. Tenemos invitado especial, oye.
0: Sí, el buen Roque nos acompañó el día de hoy.
1: No, ahora imagínate que empiece como que ahí a ver algo, porque estos señores sí ven cositas
0: sí,
1: más, ¿no?
0: Sí, captan, sí. No, sí, bueno, los gatos son los que más.
1: Estos como que les da igual, pero sí. Los perros siento yo que son los que más se ponen a las vivas, ¿no? Cuando ven algo.
0: Pues quién sabe. Fíjate que una ocasión, digo, les bueno... Ahorita empezamos el programa, espérense,
1: sí,
0: estamos
1: platicando con ellos. Estamos a...
0: en la casa de ustedes, bueno, en la casa de mis papás, casa de ustedes también. Estaba yo con mi hermano, estábamos en un sillón, los sillones están pegados, digamos que a una pared, y hacen como escuadra en pared, ¿no? Y entonces estábamos ahí, y le estaba yo aventando la pelota precisamente al Rocket, y se agarraba y me brincaba, ¿no? Me brincaba encima. Y la aventaba yo la pelota y brincaba, ¿no? Hasta enfrente encima de mi hermano, o sea, ahí estábamos jugando con el perro. Varias veces, ¿qué te gusta? 5, 6, 8, 10 veces, no sé, que la aventé la bola y regresaba como si nada y así se la pasaba. Y de pronto le aventó la bola y hasta mi hermano, ¡ay, cabrón! O sea, ¿no? De que se le pasaba por encima. Y cuando nos damos cuenta, llega corriendo y antes de acercarse a nosotros... Se frena, pero se frenó así de eso que hasta resbaló.
1: Ajá.
0: Suelta la pelota y se queda viendo justo a la esquina de las donzas de la escuadra. Se quedó mirando hacia ese lugar. Y le decía yo, ven, le decía yo, si ven, así para que se acercara. Y no se quiso acercar. Y no dejaba de ver y estaba viendo. Y ven, y de repente empezó a gruñir. Y no es así como que, ¿ahora qué le pasa a este idiota, no? Está loco. Y así se la... lo cargué, lo quise poner aquí, pero mira, hasta me rasguñaba de que no quería que lo... No quiso. O sea, es no y no y no. Y se acercaba y como que gruñía y se quedaba viendo a la... Pero justo en la esquina. Justo en la esquina. Y gruñía así, ¿no? Y de repente llegó un momento en el cual se puso a ladrar. O sea, contra la esquina de donde están los sillones. Yo tomé una foto y todo. Dije, a ver si sale algo. No, era muy extraño. Era como si lo estuviera ladrando a alguien. Curiosamente, ese día falleció un vecino que vive enfrente. Yo no quiero decir que a lo mejor era... O podría ser el alma de ahí del vecino. O qué rollo, ¿no? Pero en la fotografía no salió nada, grabé con video, no salió nada. Es más, apagué la luz y tomé fotos y nada. Hasta mi hermano, ¿no? Mi hermano también dice, oye, pero qué extraño lo que hace el Rocket, ¿no? Al otro día, bueno, después de eso, la casa de ustedes, ahora sí, mi casa de ustedes.
1: Gracias.
0: Está dividida. Bueno, es la barda y luego ya viene mi casa, de la barda de mis papás. Y lo llevo a mi casa. Y sorpresa, la esquina donde estaba ladrando también empezó ahí con sus rollos. Justo en esa esquina.
1: ¡Hora!
0: Y bueno, después de todo un show ya pasó. Pero él pasaba y así como que hasta desconfiado en esa zona, ¿no? Uh-huh. Ya el otro día fuimos y ya andaba como si nada. Se volvió a subir ya a los sillones como si nada. Andaba bien tranquilo ya. Pero sí la verdad es que nos causó de extrañeza porque como subimos constantemente con él aventándole, jugando, y que de la nada ya no quisiera y empezara a ladrar y a gruñir, se nos hizo bastante, bastante extraño. Pero bueno, ahí está. No, quién sabe si sea cierto lo que dices, Coli, que tengan por ahí como que más...
1: Percepción de esas cosas, ¿no?
0: Más percepción. Pero bueno, señores y señores, eso se llama Escalofríos y los invitamos, y sean bienvenidos todos ustedes a una emisión más... Desde su programa Escalofríos, como ya lo mencionamos hace rato, y también los invitamos, y como siempre, ya lo saben, a que pues se comuniquen con nosotros vía Macabra, la vía telefónica 241-41-80535, 241-41-82535. También los invitamos a que, independientemente de que puedan comunicarse y contarnos alguna historia, los invitamos a que pues también sigan las redes sociales, el video que subimos el día de hoy en Facebook FM Centro 100.3 Siempre Éxitos, en Instagram FM Centro 100-3 y en TikTok FM Centro 100.3. De la misma manera los invitamos a que, bueno, pues también sigan por medio de la página la programación de FM Centro, www.fmcentro.mx, y bueno, pues si ustedes quieren ver el video y bueno, a lo mejor les cuesta o no pueden meterse a las redes, lo pueden pedir directamente aquí con el buen Colibrí antes de que les quiten el teléfono porque no lo registraron, al 241-114-9821, 241-114-9821, soliciten el video. ¿Qué es lo que tienen que hacer? Ya lo saben, es quiero el video para que lo puedan tener ustedes en su celular. 241-114-9821, es quiero el video, y la condición es que nos manden algún saludo a ustedes, a nosotros, a quien quieran, o también nos manden alguna historia, o también, bueno, pues hagan el comentario con respecto al programa. Así es que, pues están todos cordialmente invitados. Y mi querido Colibrí, ¿checaste el video el día de hoy,
1: ya Colibrí? Lo pude visualizar a Feo Pai Máquez.
0: ¿Y qué pasó? ¿Cómo lo hice?
1: Tremendo, tremebundo. Fíjate que me acordé de la historia que se quedó pendiente el día martes.
0: Ajá.
1: Nos mandaron ahí la imagen. Me acordé de eso, pero bueno, pues también...
0: ¿Pero nos mandaron la historia?
1: No, ya dijeron que le iban a contar hoy. A ver si se manifiestan.
0: A ver si es cierto. ¡Manifiéstense!
1: Pero bueno, pues todo esto pasa allá en los United States, ¿no?
0: Ajá. Oye, pero esa imagen que mandaron... Bueno, sí. Perdón, vamos a ver el video y te hablamos
1: de la imagen. Bueno. Queremos hablar de todo.
0: De todo al mismo tiempo.
1: Sí.
0: El video fue en Estados Unidos. Uh-huh. Sí, el video... Te doy el contexto. Resulta que la niña sufría... Ay, que es que no me acuerdo el nombre. Si me fue de hace rato, ¿cómo se llama? Es... terror nocturno, miedos nocturnos, no sé cómo le llaman, y en donde pues veía que constantemente la hija empezaba a gritar y tener problemas de este tipo, pues ella nunca vio nada en la casa, nada, no, absolutamente nada, y entonces pues habla con un psicólogo, le dan la cita para poder ver a la niña, ella decide por sí sola, la mamá decide, voy a grabarla, para que el doctor vea cómo se pone, ¿no? Cómo está la situación de mi hija. La niña, que te gusta que tenga, unos 8 años, 7 años, no menos, ¿no? Como unos 6.
1: Como unos 6, sí, sí.
0: Como unos 6 años. Y bueno, pues resulta que la señora la está grabando. Y pues bueno, ahí es donde viene lo fuerte, ¿no? Lo que le ocurre a la señora, lo que está grabando la niña. Y todavía al otro día temprano sigue metiendo un video en el cual menciona, para que vean cómo de lo que ocurre, la única manera en la cual podrían haber ocurrido ese tipo de cosas, y era pues prácticamente una por una de las cosas que fueron lo que las espantó más feo, y cuando fue que de golpe y porrazo todas juntas se cerraron, híjole, chéquenlo, véanlo, ese es el contexto. De lo que le ocurrió, lógicamente, pues pensando precisamente en su, pues en su hija, ¿no? Lo que la hija pues tenía, que pues precisamente no era una cuestión psicológica, era algo porque realmente la niña estaba teniendo agresión de un ser ahí en donde duerme, ¿no? La niña, de hecho, la mamá lo también lo vive, pero bueno. ¿O no, mi querido Coli?
1: Sí, se ve como el terror, ¿no? El miedo de todo eso que pasó. Siento yo que es como el fenómeno poltergeist, ¿no? Porque mueven por ahí pues las puertas, las persianas, y de momento no se escucha como tal nada, pero al parecer la niña sí ve algo, ¿no? En la ventana, antes de que se...
0: Antes de que pase algo, sí, ves, sí, que sí. Dicen, me espantas, ¿qué tienes? Y mole, doña María, ocurre algo, ¿no? Bueno, es por eso que... Los invitamos a que lo chequen, de veras, si lo pueden ver en redes sociales, recuérdenlo, para que se metan inmediatamente Facebook, FM Centro 100.3 Siempre Éxitos. Y bueno, los invitamos a que nos pongan algún comentario ahí también. En Instagram, FM Centro 100-3. Igual, pónganos un comentario, un corazoncito. Y también en TikTok, pues un FN FM Centro 100.3. Y si no quieren hacerlo, bueno, pues pueden pedir al buen Colibrí.

al de los Scalofans. Y por ahí Fari, a quien le mandamos un saludo también, por supuesto, a todos los Scalofans, mencionaba que si creíamos que fuera real esa imagen de ese video. Pero bueno, antes de cualquier otra cosa, queremos saber el contexto, que esperamos que las personas que nos lo enviaron, al cual les mandamos un saludo también, pues nos haga llegar la historia, ¿no? De el concepto de lo que fue o por qué esa fotografía y cómo es que ocurre eso que se alcanza a presenciar en este lugar y por qué. Así es que esperamos que nos lo manden y ahorita platicamos. ¿Y tú qué opinas, Coli? ¿Crees que sea o no sobrepuesta la imagen? Regresando al corte lo platicamos, ¿va? Eso se llama escalofríos.

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0: Ok, bueno, ya estamos de regreso, señores y señores, en esto que se llama Escalofríos. ¿Y qué opinas de la foto, mi querido Coli? ¿Tú crees que ya la viste bien?
1: Ya,
0: ¿crees que se vea sobrepuesta o no?
1: No sobrepuesta, pero honestamente, con esta tecnología que tenemos hoy en día de la IA, no lo vería como tan descabellado de que fuera, pues sí, inteligencia, ¿no? O fuera igual un tipo montaje, pero...
0: ¿Qué feo, no?
1: Pero bueno... se ve muy curioso, la verdad, muy curioso.
0: Qué feo, porque digo, actualmente a lo mejor en una de esas, si es una foto, bueno, no digamos que no es, pero cualquier fotografía que sea realmente auténtica o real, en donde se vea alguna presencia de algún ser, que ya lo tengamos en duda por la situación de que puede ser IA, por la situación de que ya hay tantas, pues, editores, ¿no? De video que puede ser que lo hagan, o de audio, o de imagen. Y que puedan ser las que, pues, a lo mejor nos quiten esa verdad de una fotografía, que a lo mejor sí es real, ¿no? Y que de repente, pues, ya puedas tener esas dudas, ¿no? Todo por la forma en la que ya están las...
1: Las tecnologías, ¿no? También podría ser igual algo ya hecho, o sea, a lo mejor se pusieron por ahí de acuerdo. Dijo, bueno, pues asómate, ¿no?
0: Y pero aún así, que... Digo, como sea, se ve, digo...
1: Sea como sea,
0: yo está, me pongo a pensar que se toma una fotografía y se ve algo así, no, pues ese, me da miedo.
1: No, ese día sí me sacó un buen sustote.
0: Sí, ¿verdad? Se veía...
1: Sí, se ve. Veía muy cañona.
0: Pues ojalá y nos manden la historia, ¿no? Para que ya teniendo la historia, pues nosotros podamos platicar acerca de esta imagen. Y en una de esas, pues, poderla subir a... pues a lo mejor a las redes sociales para que ustedes tengan el contexto y vean la fotografía. Pero mientras, ¿qué te parece si nos vamos con una historia, un relato, mi querido Colibrí?
1: Va que va.
0: ¿Cuál nos propones el día de hoy?
1: Se llama Aquí Estoy.
0: Aquí Estoy, así es que pongan atención, suban a su aparato receptor y vayan imaginando todo lo que van a escuchar.
2: Esta persona nos cuenta.
3: ¿Es anónimo?
2: Sí, es anónimo. Esta joven cuando era muy pequeña, sus padres en aquel entonces compraron una casa en una zona rural de Monterrey. Uh-huh. Era una casa muy bonita, una casa muy grande, estaba un poquito, pues, bastante alejada de la ciudad en aquel momento, que al día de hoy nos dice que ya está como más céntrica. Me imagino.
3: Más urbanizada.
2: Más, ¿no?, urbanizada, pero en aquel momento era una casa hasta cierto punto de descanso. Ajá. Entonces compran sus papás la casa y pues todo va perfecto. La casa hermosa, grande, con luz, o sea, todo bien padre, ¿no? O sea, empieza a vivir una etapa de su vida muy bonita en esa casa. Pasa algún tiempo y un día llegan de vacaciones sus primos. Llega la hermana de su mamá con sus dos hijos. Uh-huh. Que esos dos hijos eran de su edad. Ajá, la edad que tenía ella. Entonces empiezan a llevar súper bien ella y sus dos primos. Ella los empieza a pasear por ahí, los lleva a correr que al río, los lleva que a correr que al cerro. Había una feria, bueno, nos da detalles, había una feria por ahí local en ese momento, los lleva a la feria. O sea, hacen un vínculo muy padre sus primos y ella.
3: Ajá.
2: Ajá. Y una noche... Clásico, están en la casa, se acababan de bañar todos estaban ya en pijama, estaban platicando, y uno de ellos dice, ¿y si contamos historias de terror? Y la chava dice, va, vamos a contar, y empiezan a contar, no, pues es que a mí en donde vivo me pasó esto, a mí me pasó aquello, y la chica dice, no, pues antes a mí me pasó, escucho un ruido, cositas así, ¿no? Ya sabes, empiezan a contar historias de terror, y ya avanzada la noche, uno de ellos dice, oye, te puedo contar algo, pero no le digas por favor a mi mamá, no se lo vayas a contar. Y ella le dice, no, ¿qué pasó? Cuenta. Sucede que traigo una tabla ouija. Vamos a jugar y vemos a ver qué pasa, ¿va? Y ella dice, va, lento. O sea, los tres dicen, jalo, ¿no? O sea, no pasa nada. Pero como ya hemos aprendido y visto, para poder jugar una ouija se debe tener primero no es un juego, ya lo dijiste tú,
3: sí,
2: es un medio de comunicación hasta cierto punto con entidades y se le debe tener respeto, se le debe tener cuidado y no se le debe de pues no se debe de jugar. Se utiliza la palabra jugar por darle un término, pero no se debe de hacer. Ellos lo hacen, empiezan a jugar, empiezan a hacer ciertas preguntas, que sí, que no, que contesta una cosa, que contesta la otra, hasta que de pronto esta chica está concentrada en esto del juego y escucha una voz a su lado, en el oído, que le dice:
4: estoy aquí a tu lado.
2: Y en ese momento pega un grito horrible. Salen todos, pues estaban todavía chiquillos, salen todos corriendo del cuarto, todos en pánico, todos llorando porque ella no fue la única que escuchó la voz. O sea, ella la escuchó aquí al lado, pero la escucharon todos. Nada más que ella la escuchó mucho más cerca. Entonces salen todos corriendo y sale el lloradero de niños. Y salen los papás, sale la tía, etcétera. ¿Qué pasó? No, pues entran al cuarto, ven tirada la ouija, ven todo. Sale la mamá y le dice: a ver, ¿qué pasó? Le dice a la chica: no, pues es que él empezó a sacar la ouija, ya sabes. Empezamos a jugar y pues sucedió esto, ¿no? Escuchó una voz y, bueno, la mamá termina enojándose con la hermana y le dice: ¿cómo te atreves a meter algo así en mi casa? O sea, ¿tú sabes lo peligroso que es esto para mí, para mi hija, para mi familia? ¿Cómo? Y la otra señora le dice: a ver, espérame, yo no sabía que mis hijos la traían. Bueno, entonces, ¿qué tipo de supervisión le estás dando a tus hijos? Bueno, ya nos cuenta que se armó ahí un relajo entre... salió el papá, se empezaron a decir de cosas, se empezaron a insultar, etcétera. Total de que esa noche, pues la pasaron muy mal. Llega el día siguiente y la tía, pues dice: ¿sabes qué? Se acabó, ¿no? O sea, se acabó prácticamente la relación de hermanas.
1: ¿Ah, sí?
2: Sí, o sea, es que se pelearon muy feo, muy feo. Y nos cuenta que se empezaron a decir ya... O sea, pasaron de la parte de la ouija a empezar a insultarse, a decirse cosas de otra índole.
1: A sacar otros temas.
2: Todo fue desembocado por ese juego, ¿no? Y porque la chica empezó a llorar. Entonces, al día siguiente agarra a sus hijos y se va. O sea, abandona la casa, termina las vacaciones y se va la tía con los dos, con los dos primos. Esta chica se queda en la casa con sus papás, empieza todo a tranquilizarse, pues ya todo normal, ¿no? Y de pronto, conforme van pasando las noches, ella empieza a escuchar ruidos, empieza a escuchar voces. Algo se había quedado ahí. Algo abrieron, que obviamente no cerraron. Algo se quedó ahí. Empiezan a moverles las cosas en la casa, empiezan a azotar los muebles, escuchan murmullos. El papá, que es pues la cabeza de la casa, dice: a ver, no pasa nada, tranquilas, esto lo podemos controlar, no nos sugestionemos, todo va a pasar, tranquilas, no pasa nada. Pero ya las cosas empiezan a salir de control, ¿sabes? Ella, entre parálisis del sueño, entre ver de pronto entidades sombra que andan por ahí en su casa, entre que se mueven las cosas de la casa, les avientan sillas, o sea, ya empieza a haber una actividad hasta cierto punto como poltergeist.
1: Sí.
2: Ya empiezan a mover todo, es un demonio o una entidad sumamente fuerte que tiene la capacidad no solo de asustarte y no solo de que veas por ahí una sombra, tenía la capacidad de mover las cosas y empezar a azotar cosas en la casa. Entonces el papá, asustado, le dice: o sea, algo se quedó aquí, ¿no? O sea, entonces empiezan ellos a tratar de hacer una limpieza por cuenta propia de la casa. La mamá va por agua bendita, empiezan a rezar, a bendecir, pues las cosas se ponen peor. Pero ella empieza a limpiar de todas las maneras posibles, o sea, tanto limpieza,
1: claro,
2: como una limpieza energética. En esa limpieza, la mamá descubre que en uno de los closets por ahí metidos, los primos enredaron rápido la ouija y la dejaron ahí metida.
1: ¡No manches!
2: A eso súmale que dejaron la tabla, más la entidad que en algún momento liberaron. ¡Está cañón! Entonces el papá le dice: no, sabes que esto ya se está saliendo
1: de control,
2: no nos sugestionemos, vamos a dejarlo aquí, mañana yo tiro la tabla o a ver qué le hago, ¿no? Se van a dormir esa noche y ella nos dice que esa noche su papá está dormido y de pronto escuchan un grito del papá en toda la casa, así: ¡ah! Se para bien alterado y la mamá lo calma, la hija lo trata de calmar: ¿qué te pasa? Y dice: es que estaba acostado, estaba dormido de lado y de pronto sentí la respiración de alguien aquí, sentí la respiración de alguien aquí, y de pronto escuché que me dijeron,
4: estoy aquí, a tu lado.
2: Y cuando abro los ojos, dice, alcancé a ver como una entidad oscura, como una sombra que se movió rápidamente de mi lado. Dice, entonces, no podemos con esto. O sea, esto ya se salió totalmente de control. Al día siguiente, van por un sacerdote. Es un sacerdote que estaba capacitado en este tipo de situaciones y que les dijeron que tenía experiencia, pues, en bendecir casas, en sacar entidades, en hacer todo este tipo de limpias a nivel religioso. Van por el sacerdote y le platican toda la historia de lo que pasó. Entonces el sacerdote les dice, mira, no podemos quemar la tabla, va a ser peor. Yo no puedo tal cual liberarlos de esta entidad. Lo que sí puedo hacer es contenerla, la podemos contener. O sea, podemos rezar, podemos hacer algo y la podemos contener. El padre le dice, vamos a una habitación que casi no ocupen, ahí vamos a hacer todo esto. Ella dice que recuerda que el padre ató dos listones a la tabla, rezó durante mucho tiempo y antes de salir de la habitación donde estaba le dijo al papá, esta habitación por favor no la vuelvas a abrir jamás, ponle un candado, haz lo que quieras, no la vuelvas a abrir. Entró el papá y le dijo, aquí voy a dejar la tabla. Nunca, nunca más la vuelvan a tocar, nunca más la saquen de la casa y nunca vayan a intentar quemarla, romperla o ofender de alguna manera esto que está aquí. Esta tabla queda sellada con la entidad de San Charbel. Yo la pongo encima y nunca más esta entidad los va a volver ni los tiene que molestar. Sellan la habitación, ponen un candado y ella nos dice que nunca más volvió a vivir esa situación, nunca más los volvieron a espantar, no hubo movimiento, pero el papá teniendo tanto miedo, dijo no, ya lo contuvimos, no voy a cerrar con candado esta habitación, la voy a cerrar con ladrillos y con cemento, y nunca le vamos a decir a nadie lo que está aquí atrás, la vamos a cerrar, vamos a poner ladrillos, vamos a poner cemento, vamos a pintar y esto va a ser una pared más y nos vamos a olvidar a partir de hoy de este tema.
5: Manches, Fer, ya sé.
2: Y así sucedió. Con el paso de los años abandonaron esta casa y hasta donde ella cuenta, los fenómenos paranormales nunca más se volvieron a manifestar. Sin embargo, ella dice, ahí quedó una habitación sellada con una tabla y con un demonio contenido en ella.

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1: Estampitas mexicanas, un padrastro de la patria. Si vives en la ciudad de Tlaxcala o alguna vez la has visitado, quizás hayas caminado por la calle Miguel Guridi y Alcocer. Lo más probable es que no tengas ni idea de por qué esa calle de apenas 3 cuadras lleva el nombre de esta persona. ¿Quién fue? ¿Cuándo vivió? Y, lo más importante, ¿qué hizo para que su nombre acabara en una vialidad tan corta? Fíjate bien, Don José Miguel es un buen candidato a protagonista de una novela de aventuras. Aquí te digo por qué. Nació el 26 de diciembre de 1763, es decir, nació siendo súbdito del monarca español. Se hizo sacerdote, en 1810 lo eligieron diputado por Tlaxcala, y por eso le hago su estampita. Viajó a España, en particular a Cádiz, donde participó en un congreso que reunía a representantes de todo el imperio español para redactar una constitución, la primera que iba a tener ese país. Allá en España, al congreso lo llaman Cortes. Se peleó con otros diputados, pidió que abolieran la esclavitud, a lo que los representantes cubanos respondieron que ni de vaina, mi hermano. Regresó a México porque el ayuntamiento de Tlaxcala dejó de mandarle dinero, pasó un rato en la banca, luego se volvió amigo de Agustín de Iturbide, firmó el Acta de Independencia del Imperio Mexicano, se convirtió en republicano, formó parte del primer Congreso Mexicano, propuso el escudo de la bandera nacional, el mismo que se mantiene hasta la fecha, y murió en la capital el 4 de octubre de 1828. En otras palabras, como ya te había dicho, nació súbdito español y murió ciudadano mexicano, y él fue uno de los personajes que logró esa transformación. Así que José Miguel Guridi Alcocer es uno de los padrastros de la patria.
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0: Ok, bueno, pues ya estamos de regreso, señores y señores, en esto que se llama Escalofríos. Y bueno, les voy a contar este relato. Me enviaron esta historia. Me comentan que esto ocurrió en Tampico, en Tamaulipas. Mencionan que era una familia. Esta familia, la cual, estaban. Era una familia adinerada. Y tenían, estas personas tenían una hija, la cual, pues, que era muy guapa, que era muy bella, y eso mismo provocó que pues también ella se hiciera muy especial, ¿no? La clásica de nadie me merece. Por azares del destino cayó un tipo de enfermedad entre la región. Y pues nadie más volvió a saber de la chica. Y muchos mencionaban que esta chica, en esta enfermedad que tuvo, se le generó una, como una bacteria que entró en su organismo, que entró en su cara, en su rostro, y la cual la deformó. Y pues simplemente las pequeñas deformaciones que empezó a tener, ella misma pues no quería salir a la calle. Pasó el tiempo, los papás murieron y de la chica no se supo nada, absolutamente nada. En el pueblo había pues un joven que él decía que pues que se iba a trabajar, que él estaba, pues él menciona que era una persona que le gustaba trabajar en el arado, en el campo, todo ese rollo. Y él mencionaba que veía a una persona totalmente cubierta en una chocita que estaba a lo lejos en una parte del campo. Todo el mundo se decía que, pues, quién sabe, ¿no? Quién sabe quién sea. Nadie sabía. Y empezaban a mencionar que era la bruja, y que era una bruja, y que era una bruja. Ya sabe, ¿no? Cómo se generan de pronto los cuestionamientos o lo que la gente empieza a pensar, ¿no? Y pues todos pensando que era una bruja. Resulta que se da la tarea a este joven, como era el que estaba más cercano a esta chocita, un día a ir a espiar. Y se da cuenta que había una mujer en este lugar. Una mujer de aspecto ya grande. Una mujer como de unos 60, 65 años. Y pues él se anima y toca la puerta. La señora le grita: ¿quién? Le da su nombre: soy fulano tal. Oiga, soy vecino. Dígame, ¿qué le puedo servir? Oiga, es que, pues mire, la verdad vine y le explico bien, ¿no? Yo la he visto aquí su casa, entonces, pero pues nunca la he visto a usted, y los vecinos todos andan murmurando. ¿Sabes qué? No me importa lo que la gente diga, no me importa lo que la gente murmure. Hazme el favor de largarte. No, no, por favor, mire, que no sé qué. Por fin que se fue, días después regresó y días después estuvo. O sea, tanto insistió, que pues resulta que la señora abre la puerta. Y le pregunta, ¿no? Le dice: oiga, y le ve el rostro totalmente, un rostro muy feo, ¿no? Y entonces, platicando con ella, la convence, empieza a hacerse como que empezó a tener muy buenos tratos con la señora, ¿no? Él era mucho más joven, la señora pues ya era más grande. Entonces empieza como que a hacer, se empieza a llevar bien con ella. Y entonces él le dice: oiga, pero yo nunca la veo salir. Le dice: es que salgo de noche. Y aparte, hay gente que me trae pues mis víveres. ¿Pero cómo? ¿Quién? Yo nunca he visto. Y le dice, mira, ¿sabes qué? La verdad es que yo nunca tuve la oportunidad de poder convivir con nadie. Y le empieza a explicar. Fíjate que mis papás, así, y le todo lo que ya les he platicado ahorita. Y que ella sufrió de una bacteria que fue la que le hizo que pues él se pusiera su rostro de esa manera. Y que era una bacteria que nunca pudo erradicar ni quitar, ¿no? Y que cada vez, mientras más tiempo pasaba, su rostro cada vez se, pues, cada vez se hacía más feo, ¿no? Más deforme. Entonces, él llega al otro día y le dice, mire, no sé si tenga la confianza, pero mire, mi mamá hace este tipo de, pues le gusta hacer todas las, como que curaciones con hierbas, ¿no? Gusta tomarse este, ya me le comenté a mi mamá de usted, no eres un tonto, no voy a confiar en ti, ¿y por qué le cuentas? No, sabe que no se preocupe, mi mamá es una persona ya grande, mi mamá, ya le conté la historia, me dijo que sí, que la recuerda usted perfectamente, que era una mujer muy guapa, que habla acerca de su familia, de su papá, de su mamá, de la familia que usted, que eran unas personas muy adineradas, que son los de la casa tal y que no sé qué. Y ella dice que por favor se tome este, pues esto, que a lo mejor le puede ayudar. Pues cuál fue la sorpresa, que empieza a tomarse el medicamento, bueno, no el medicamento, como este, estas hierbas. Y se las empieza también, aparte de que las toma, se las empieza a untar, también se las pega en la cara. Y le empieza a funcionar. Y le empieza a funcionar. Y entonces, ella le empieza a tener confianza. Y le dice, ¿sabes qué? Lo que voy a hacer es que te voy a contar un secreto que tengo. Y su secreto era que le iba a mostrar que había un túnel. Y ese túnel daba hasta la casa de los papás de ella. Y entonces, un día le pidió que por favor, porque ella empezó a mejorar mucho su rostro. Lógicamente, no llegó a ser la mujer tan guapa y hermosa que era cuando estaba joven, porque ya era más grande, pero su rostro se empezó a mejorar mucho. Y le pidió que llevara a su mamá. Cuando lleva a su mamá, la ve y se queda sorprendida. Le dice, a ver, espérame, yo a usted la conozco. Y le dice la señora, sí, yo también te conozco. Tú trabajabas con mis papás. Exactamente, yo trabajaba con tus papás. Pero yo sufrí de abuso de tu padre. Y yo sufrí también del desprecio de tu madre. Pero yo te cuidé de chiquita. Le dice, y es por eso mismo que yo te mando esto para ayudarte. Porque, por el cariño que te tuve. Entonces queda ahí así, le dice, sí, recuerdo que yo te sufrí mucho. Ok. Resulta que la señora, la mamá, muere. Pero cuando muere, le deja un escrito al hijo. Y entonces, la chica o la señora se empieza a componer, empezó a salir y a la calle, ya empezó a salir sin miedo, sin pena, ¿no? Porque para ella lo poco, mucho que se haya compuesto su rostro, para ella era, pues era lo mejor que le puede pasar. Y entonces la mamá le confiesa, bueno, le pone ahí en el escrito, cuando la señora muere, la chica o la señora está, va al velorio acompañándolo a él, todos sorprendidos, la gente del pueblo sorprendidos porque la veían y no sabían quién era, ¿no? Y él la empieza a presentar ante toda la gente del pueblo. Y la gente del pueblo, y empezaron a murmurar muchos, ¿no? De tan payasa que era, tanto que se creía, y mírala, y tan fea que quedó, y no sé qué, y bla, bla, bla. Por fin que ella se enoja, y en un momento de enojo en el velorio, les dice a todos, se van a arrepentir. Y se sale. Y entonces, empezó, poco a poco hubo gente que empezó a morir. Y empezaban todos a decir que era por la maldición que la bruja les había aventado a la gente del pueblo. Él, esta carta que su madre le dejó, la encuentra y la lee. Y cuando la lee, le dice: hijo, debo confesarte que cuando yo estuve trabajando en la casa de estos señores, entre los abusos que tuve de parte del papá de esta señora, hubo consecuencias. Esa consecuencia fue una niña. Y la niña, que es tu hermana, es la señora que tú, bueno, le dice el nombre de la persona, ¿no? Le dice: ella está protegida por mí. Ella no es la bruja. La bruja soy yo. Ella estará protegida y tú también. Pero si ustedes mandan o hacen alguna maldición, afectarán a las personas a las cuales maldicen. Perdóname por ocultarte todo. Por favor, házelo saber a ella. Él se acerca, le enseña la carta, y entonces ella le dice: yo presentía algo. ¿Sabes por qué? Porque yo tengo estos ciertos poderes también en los cuales, como mi mamá tenía, yo también siento que los tengo. Dice: y la maldición que dice mi mamá, que yo podía generarle a todas las personas, eso no es cierto. Yo he ido a casa por casa de todos aquellos que han fallecido y los he envenenado. Él le dice: espérame, o sea, estoy contento y feliz de saber que eres mi hermana, pero no puedo estar aceptando que seas una asesina. Y le dice: no te preocupes. Dice: no, es que hay que dar parte a las autoridades. Tú no puedes andar matando a la gente. No te preocupes. No te preocupes. ¿Cómo no me voy a preocupar? Que no sé, ya ven, mira, ven. Somos hermanos, vamos a platicar, no sé qué. Vamos a tomarnos esto. Se toman como un café. Y muere el chavo. La señora esta lo mata. Lógicamente para que no lo... El problema fue que hubo algo en donde una señora que era amiga de la mamá le dijo: si tú te atreviste a matarlo, tú vas a tener problemas más graves. No es con la autoridad, es con la vida. Porque si tú lo mataste, tú lo vas a pagar. Dice: en las protecciones que dejó mi amiga, dice, están las cosas. Resulta que pasa el tiempo. Y mencionaban que después de 50 años más, esa cabaña o esa choza seguía sacando humo, de que seguían calentando cosas y que tenían, había cosas ahí. La gente se ha acercado, la gente ha entrado, la gente se ha metido a la choza y no encuentran absolutamente nada. Pero hay quienes mencionan que por las noches en el pueblo se alcanza a ver, o hay gente que ha visto a una mujer con el rostro totalmente desfigurado, sin cabello y sufriendo, pidiendo y gritando que por favor su mamá la perdone por lo que le hizo al hermano. Lo que están contando es esto en Tamaulipas, pero para irnos ya al corte, resulta que la persona que me lo cuenta dice que esto fue hace más de 100 años que ocurrió, supuestamente, que hasta la fecha hay una zona de allá de Tamaulipas en donde hasta la fecha se dice que esa persona sigue deambulando entre el pueblo, pero no como persona normal, que ya la ven que es como un fantasma que anda todo el tiempo pregonando todos los días de 2:15 a 2:30 de la noche. Es la hora en la que ella pasa, bueno, de la madrugada o de la mañana, es la hora que ella pasa y que alcanzan a ver, se alcanza a ver su rostro, ¿sí? Y todo el mundo menciona que es porque seguía teniendo la maldición de lo que hizo contra su hermano. Un relato de una, yo le llamaría leyenda del lugar, que quién sabe si acierta, pero bueno, pues ahí está. Vamos a ir a un corte, regresamos, Sociedad Escalofríos.
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0: Ok, bueno, pues ya estamos de regreso en esto que se llama Escalofríos. Y bueno, hace rato estábamos platicando con Reina acerca de, pues, de una señora que mañana le van a entregar un reconocimiento, 104 años, en donde va a haber creo que un evento de nuevo para las personas más longevas aquí de Tlaxcala, y va a estar la señora. Le mandamos un saludo ahí a toda su familia. Pero hablando de personas de la tercera edad, hablando de personas de los abuelos, tenemos un relato, uno que seguramente les va a gustar a todos ustedes y que tiene que ver con las personas de la tercera edad. Y de pronto, pues bueno, ¿quiénes no? Bueno, ¿tú tuviste abuelas?
1: Sí, claro.
0: ¿Y conviviste con ellos,
1: Sí,
0: abuelas y
1: sí, sí.
0: abuelos?
1: Sí.
0: ¿Tuviste la fortuna de convivir con ellos? Yo no,
1: Sí.
0: fíjate.
1: ¿No?
0: No, mis abuelos por parte de mamá, cuando nací ya habían, cuando yo nací ya habían fallecido. Y por parte de mi papá, de mi abuela, pues, no me acuerdo, tendré yo como 4 años, no me acuerdo bien. Tengo ahí como que una medio imagen de ella. Y de mi abuelo, pues se me fue cuando tenía yo como 7 años, ¿no? Entonces no tuve la oportunidad de convivir con ellos realmente. Y aparte que no vivíamos cerca, ellos vivían en San Martín, yo vivía en Puebla. Pero bueno, para todos aquellos que tengan a su abuela o a su abuelo, todos, normalmente los abuelos son buenos, pero también hay abuelos que son malos. Escuchen esto.
2: Mi amigo, su abuela había sido una persona muy mala, muy, muy mala. Literalmente la familia no la quería. Entonces, pues a él no le tocaron estas situaciones por las cuales la familia no la quería. Solo sabían que era una persona muy mala y que no la quería, y punto. Y de repente se enteró que la abuela estaba muy enferma y había llegado a un hospital. Y nadie la iba a ver. Nadie. Nadie la iba a cuidar. Y a él le dio mucho sentimiento. Y dijo, pues yo voy a ir. Su papá le dijo, no vayas. Es una mala persona. Es una muy mala persona. Y él fue. Dice, sí, la abuela de verdad era una mala persona. Porque, pues estaba ahí sola en una habitación, totalmente sola. Y cuando llegó le dijo, hola, soy tu nieto, bla, bla, bla, hijo de tu hijo. Ah, ¿y qué quieres? Dijo, no, pues vengo a cuidarte a ver si necesitas algo. No necesito nada. ¿Quieres un libro, unas revistas? Bueno, cómprame una revista. Y fue él, compró una revista. Se la llevó. ¿Te vas a quedar? Sí. Bueno. Y lo trataba súper mal. Dice que en un momento pensó, ya mejor me voy. O sea, de pago ya mejor me voy. Y estaba ahí. La cama en la que estaba es de estas, ya ves que casi todas son como de metal, como de tubo,
3: como tubular,
2: sí. Como tubular, pues ahí estaba. Y él en la noche jaló una silla, como era familiar, se podía quedar, jaló una silla y estaba ahí. Y de hecho agarró la revista que le había comprado a la abuela, que ya estaba dormida.
3: Ajá.
2: Estaba ahí dormida. Entonces él agarró la revista en la madrugada y se puso a leerla con el poquito de luz que había dentro de la habitación. Y de repente escuchó a su abuela que le decía, hijo, hijo, pero suavecito. Entonces él bajó la revista y la vio. Tenía una cara de miedo horrible. Tenía miedo. Y él se acercó y le dijo, ¿qué te pasa, abuela? Y ella lo tomó de la mano y lo volteó a ver con un rostro. Perdóname. ¿Tú crees que me perdona? Tranquila, abuela. No. Es que ya me voy. Ya vino por mí. Es horrible. No dejes que me lleve. Tranquila, abuela. Todo va a estar bien. No. No vino por mí quien yo pensaba.
3: Uy.
2: Ayúdame. Tranquila, no va a pasar nada. Y la abuela veía algo. Dice que lo volteó. No había nada. Tranquila. De verdad no pasa nada. No hay nada. La calmó. Ella se volvió a acostar y estaba así, observando la habitación. Y él se sentó. No sé si no me he dado cuenta, pero está haciendo mucho frío. Y estaba como intranquilo él también, cuando de repente algo llamó su atención. Había una sombra en el tubo, como que algo se reflejaba, y empezó a avanzar. Algo negro que se reflejaba en el tubo iba avanzando, como hacia la abuela. Pasó de lado a lado del tubo, él estaba viendo, y cuando terminó de pasar, su abuela falleció.
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0: Ok, bueno, pues señoras y señores, ya estamos de regreso en esto que se llama Escalofríos. Quiero mandar un saludo para el buen Chefcito, que bueno, pues aquí nos menciona. Hola, mi buen y estimado amigo Pai, muy buenas noches. Les mando saludos para ti, para Colibrí, para Fermón y para todos los que escuchan el mejor programa de todo Apizaco de la Escala. Les mando saludos para Fari, que nos está escuchando lejos, y para Violet, que nos está escuchando también en estos momentos. Saludos desde Ocotlán, Tlaxcala. Atentamente, Chefcito. Y él nos manda una historia. Mi querido Chefcito, mando un abrazo. Y que, bueno, por cierto, al igual que hace ratito con Reina, le mando un saludo al buen Fer. No sé si nos está escuchando. Por cuestiones también de salud no pudo venir el día de hoy, igual que el pasado martes. No está complicado, no está tampoco internado, pero por cuestiones de salud no pudo asistir tampoco el día de hoy. Esperamos, ya amenazó. Ya amenazó con que el martes anda por acá. Mi Fer, échale ganas y todo va a estar bien, mi hermano. Así es que, bueno, a ver. La historia se llama La Señora del Espejo en la Casa Vieja. Dice, esto me lo contó mi tía, que de joven trabajó limpiando una casa antigua en un pueblo de Michoacán. Una de esas casonas con patio central y paredes de adobe que llevaban generaciones en la misma familia. La dueña, una señora ya grande, le dio una sola instrucción el primer día. El espejo del pasillo no se destapa después de las 6 de la tarde, pase lo que pase. Mi tía pensó que era una cosa, pues, de una persona mayor, de gente mayor, ¿no? Que por eso supersticiones, como antes pasaba. Hasta que un día se le hizo tarde limpiando y sin pensarlo quitó la sábana que cubría el espejo y lo hizo para sacudirlo. Ya entrada la noche es que se le ocurrió quitar esa sábana. Por un segundo, su propio reflejo no se movió cuando ella lo hizo. Imagínate eso. Que, o sea, qué miedo, ¿no? Que de pronto destapes un espejo y te ves ahí reflejado y tú te mueves y el espejo no se mueve, el reflejo. No manches. Bueno, dice que la tía se quedó ahí viéndola, la imagen, con los brazos quietos a los costados, mientras mi tía seguía sacudiendo el polvo del marco. Después, lentamente, el reflejo sonrió y mi tía no sonreía. ¡Ay! Es que, perdón, pero me estoy imaginando como si yo estuviera ahí. Imagínense ustedes que están ahí y de repente de la nada, sin que tú te estés sonriendo, la imagen del reflejo del espejo, tu imagen, te sonríe. ¡As! Salió corriendo del pasillo. Dice que su tía salió corriendo del pasillo y no volvió a esa casa hasta que la señora regresó de viaje 3 días después. Cuando le contó lo sucedido, la señora simplemente asintió, como si ya lo esperara. Ese espejo era de mi abuela, le dijo. Y ella nunca terminó de irse de esta casa. Desde entonces, mi tía no entra a ningún cuarto con espejos destapados después del anochecer. Ni en su casa, ni en la de nadie. Buena historia, mi querido Chefcito. Muchísimas gracias. Muy, muy, muy buena historia. La verdad es que bien, ¿eh? Bien. ¿Qué te pareció la historia, mi querido Colibri?
1: Tremenda, tremenda, Fello, muy tremenda.
0: ¿Te imaginas que te pasara eso? No, que de repente estás ahí, no sé, en algún lugar, una casa, tienen tapado un espejo y no te das cuenta, sin querer lo destapas. Y te das cuenta que te mueves y el espejo, tu reflejo no se mueve. Y de pronto te das cuenta que tu reflejo sonríe, solita, y tú así de, sin que sonrieras.
1: Como de, ah, caray.
0: ¿Qué harías,
1: No, pues sí, está tremendo, la verdad.
0: Qué miedo, ¿no?
1: Sí, claro.
0: Híjole, pero bueno. ¿Tenemos algunos mensajitos, mi querido Colibray?
1: Así es, señor Fiopa Máquez. Rápidamente, dicen por acá. Saludos a toda la cabina de Escalofríos. Podrías mandar el video, por favor.
0: Gracias. Gracias,
1: saludos desde Ocotlán, Tlaxcala. Atentamente, el buen Chipsito. También dicen por acá. Hola, Pai, saludos para todos los Escalofans. Y a Fello me podría mandar el video, gracias. Ya también estuvo más que complacido el video, dicen por acá. Tenemos un WhatsApp audio, no lo he escuchado, no sé cómo veas.
0: A ver, vamos a ver, nos aventamos el tiro, tú dices.
1: Pues órale, a ver.
0: Va.
1: A ver, qué show. Aquí hay perros y gatos.
2: Oye, disculpen, buenas noches. Les mando saludos desde aquí, de Estados Unidos, desde el estado de Arkansas, Forest, mi Arkansas. Mira, yo tengo una historia que me pasó a mí. Ok, va a ser corta. Tenía yo 9 años, ya en Apizaco. Yo soy originario de Apizaco, Cerrito de Guadalupe. Entonces tenía 9 años y en ese tiempo vivíamos con mi abuelita. Entonces, ya como eso de las 2, 3 de la mañana, yo oí que mi papá le hablaba a mi mamá, le decía, ¡Ey! ¡Despierta! Y pues uno como chamaco, pues despertaba uno, yo tenía 9 años. Y dije, ¿y ahora qué está pasando? Entonces mi mamá despertó y dijo, ¿qué pasó? Dijo, oye lo que se oye. Y yo estaba chico, yo me quedaba así, dije yo, pues, ¿qué se oye? Y dice, y agarró y dijo, oye lo que se oye. No, ¿y sabes qué? Clarito, bien que se oyó como cuando se queja, como se queja el muerto, man, en el patio de mi abuelita. No, man, imagínate, man. Y yo me quedé así y dije yo, ¿qué es eso? O sea, ¿qué es lo que se está oyendo? Y en eso de repente otra vez se vuelve a quejar. Haz de cuenta que tres veces se quejó, pero ya la última vez que se quejó, no, hombre, man, yo oí y sentía como que se estaba quejando como, pero yo creo que en nuestra puerta, man, pero era en el patio de mi abuelita. No, hombre, imagínate, cuando yo oí eso, que la tercera vez se quejó otra vez. No, pero se oye feo, men, ve. Cuando se quejó la última vez, la tercera vez, no, hombre, men. Yo me tapé con la sábana y con la almohada, pero no, hombre, ya no pude dormir. Porque sí se oyó feo cuando se quejó, men, ve. Y sí me espanté. Porque la tercera vez que se quejó el muerto, men, haz de cuenta que yo como que el quejido ya fue, pero que como en frente de la puerta de nosotros, pero no. Fue en el patio de mi abuelita. Y imagínate, yo tenía yo 9 años. Tenía 9 años, pero yo vi clarito, me acuerdo cuando fue eso, mamá. Esa es mi historia, en la que te cuento rápidamente así, me. Desde aquí de. Saludos aquí de Forest, me alcanza, mamá.
0: Muy bien, muy bien. Muchas gracias. Saludos para ti, amigo, que estás tan lejos y bueno, tan cerca por medio de la comunicación aquí con nosotros. De verdad, muchas gracias por estar escuchando. Gracias por tu historia. No escuché muy bien. Esto fue estando aquí en Apizaco, ¿verdad? Por ajá, lo que mencionó.
1: Sí, sí, sí. En la casa de su abuelita.
0: Ajá, sí, en la casa de su abuelita. Los lamentos del muerto. Y ¿sabes qué, amigo? Digo, si me está escuchando y también para toda la gente que nos está escuchando en estos momentos. Híjole, cuando son los lamentos de lo que le llaman el muerto. Son unos lamentos horribles, pero de verdad, digo, porque hay gente que sí nos ha mencionado que cómo son. Yo no sé si sea el mismo, pero les comentaba yo en alguna ocasión de una luz muy fuerte que pasó ahí por la casa de todos ustedes. Y con un lamento muy fuerte, pero así una luz, o sea, una luz blanca cegadora que pasa, ese amigo pasó y se escuchaba un lamento, pero sí hasta te estremeces, o sea, te da escalofríos, digamos, de escucharlo, pero pasa rápido, y así como pasa la luz. Y la verdad a mí sí me dio mucho miedo. Y al otro día, lo curioso, se los he platicado en otras ocasiones, lo saben. Cuando yo

0: la luz. Mis papás vivían, estaban en su cuarto, que era un cuarto que estaba en la parte de arriba, y bueno, yo dormía en el cuarto de abajo, uno de los cuartos de abajo. Y les comento que mis papás no se dieron cuenta porque su cuarto está tapado, como que está en medio, y no, la ventana de ellos da hacia el otro lado de donde se veía, se vio esta luz, porque la casa da para los dos lados de la calle, digamos, ¿no? Y entonces, lo que sí es que hubo una, mi hermana en ese entonces vivía como a 6, 7 calles de la casa de ustedes, y ella vivía en un departamento, estaba rentando un departamento en un tercer o cuarto piso, no me acuerdo. Y ella menciona que sí alcanzó a ver el resplandor de abajo hacia arriba y escuchó también. Y mi hermana era la persona más escéptica en ese tipo de cosas, y ella dice que lo escuchó. Y lo que menciona nuestro amigo, pues por supuesto que yo sí se lo creo. Yo sí se lo creo. Y bueno, pues qué bueno que no pasó a mayores. Les mando sus saludos allá a Estados Unidos. Y bueno, pues gracias por contarnos su historia. Vamos a ir a un corte. Nosotros regresamos. Recuerden, la línea macabra, 241-41-80535, 241-41-82535. Los invitamos a que nos manden sus WhatsApp al 241-114-9821. Ya estamos a punto de empezar a leer todos los mensajes. 241-114-9821. Mándenos su mensaje. Soliciten el video también que tenemos. Lo pueden checar en las redes sociales. En Facebook, FM Centro 100.3 Siempre Éxitos. 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Y también en TikTok, FM Centro 100.3. Recuérdenlo, soliciten el video por el WhatsApp. Y también la condición es que manden saludos, comentarios o lo que quieran, pero manden algo.
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Ok, bueno, pues ya estamos de regreso en esto que se llama Escalofríos. Y bueno, seguimos invitándolos a todos ustedes para que se sigan comunicando con nosotros vía WhatsApp o también para que se comuniquen con nosotros pues en la línea macabra 241-41-80535, 241-41-825-35 y también invitarlos para que manden sus WhatsApp o pidan algunas, pidan el video 241-114-9821. La condición es que nos manden algún saludo todo, y pidan el video, por supuesto. Y bueno, pues las historias de la Ouija. Son tantas las que se han contado acerca de la Ouija, son tantas las cosas que llegan a ocurrir por la Ouija que, híjole, algunos podrán decir que no ocurre absolutamente nada, algunos podrán decir que sí ocurre, algunos nos han contado sus historias, sus anécdotas de que les ha pasado algo por haber jugado a la Ouija, o nos han contado de alguien que les ha pasado algo porque lo jugaron. Pero bueno, ¿qué les parece si escuchamos esta historia? Se llama Aquí Estoy, y pues es una historia que tiene que ver con la Ouija. Escúchenla.

0: ¿Sí? Esta persona nos cuenta.
1: ¿Es anónimo?
0: Sí, es anónimo. Esta joven, cuando era muy pequeña, sus padres en aquel entonces compraron una casa en una zona rural de Monterrey. Uh-huh. Era una casa muy bonita, una casa muy grande, estaba un poquito, pues, bastante alejada de la ciudad en aquel momento, que al día de hoy nos dice que ya está como más céntrica, me imagino.
1: Más urbanizada.
0: Más, ¿no?, urbanizada, pero en aquel momento era una casa...

0: Ok, bueno, ya estamos, perdón, una disculpa, esta no era la que queríamos poner, y esa ya la escuchamos el programa pasado, pero bueno, hablando de Ouija, ahora sí viene una que esta no han escuchado seguramente, pongan atención, por favor.
1: Yo creo que todos tenemos una historia, por lo menos si no familiar o de un amigo, con la Ouija. Hablando de esto de la tabla Ouija, fíjate que una persona que me invitó un día a un negocio que tiene. Y estando en este negocio, había una persona, un hombre, que es amigo de esta amiga en común. Tú sabes a quién me refiero. Cuando estaba ahí, me dijo, oye, ¿sabes qué? Es que necesito contarte algo. Y yo le dije, sí, adelante, ¿qué pasó? Lo sentí yo como en una vibra así como baja, ya sabes, así como rara. Pero bueno, él me comentó que tuvo una muy mala experiencia, que comenzó por un familiar, pero que tuvo una muy mala experiencia jugando a la Ouija y quería saber qué era lo que podía hacer. Qué podía hacer para, pues, evitar esto que iba a pasar. Es una historia un poco rara, pero es así como me la contó. Básicamente lo que me dice es que unos meses atrás, su hermano estaba con un amigo y se pusieron a jugar a la Ouija. El hermano no creía para nada que la tabla pues pudiera comunicarse con los muertos, que el puntero se iba a mover, etcétera, ¿no? Realmente no lo sabía. No como lo que acabamos de presenciar, donde una persona nos va indicando el paso a paso, difícilmente la gente va a hacer eso. Entonces directamente se sentaron y se pusieron a jugar a la Ouija. Él no creía que pues se fuera a mover, ¿no? La cuestión estaba en que pues comienzan, abren la sesión y el puntero comienza a moverse. Y él lo primero que piensa es que su amigo es el que está moviendo el puntero. Entonces comienza a hacer preguntas, como a rentar a esta entidad que supuestamente se estaba comunicando con ellos, a la cual ni siquiera le preguntaron el nombre. Simplemente comenzaron a comunicarse, comenzaron a hacer preguntas, y él en uno de estos momentos le dijo al espíritu, y cito, si realmente el espíritu con el que estamos hablando existe, te reto a que te hagas presente ante mí. Quiero verte de frente. Y bueno, siguieron un momentito más jugando. Dijo, ay, esto no sirve, no es cierto. Adiós. Fue muy respetuoso con el espíritu, fue muy respetuoso con el momento. Simplemente se lo tomó como un juego, la soltó y salió. Saliendo de casa de su amigo, camino hacia su casa, un par de hombres lo detienen para asaltarlo. Él no sabemos si trató de resistirse o no, pero uno de estos hombres disparó y perdió la vida. Entonces me comentaba esta persona, me comentaba este hombre, me dice, yo no creo que sea una casualidad que él está diciendo directamente al espíritu, quiero verte de frente, y unos minutos después pierde la vida mi hermano. Entonces me dice, eso fue lo que pasó hace unos meses, pero hace unos días yo pensé que podría comunicarme con mi hermano para saber qué había pasado, sobre todo para saber si él estaba bien, porque me tiene muy intranquilo esta situación. Conseguí una tabla Ouija y jugué a la tabla Ouija con la idea de comunicarme con mi hermano. No sabía que no debía hacerlo. Entonces estaba desesperado, comencé a jugar, estaba muy triste, muy nervioso, y sí, comenzó a moverse el puntero. Entonces mientras la planchette se movía, yo pregunté, como si se tratara de una entidad, la tabla en sí, y pregunté, ¿está mi hermano en un lugar mejor? Y el planchet apuntó directamente a la palabra no. Fue así, dice que fue un movimiento como muy claro. Dijo, ok, ¿dónde se encuentra? Y no se movía nada. Quedó inmóvil. ¿Dónde se encuentra? Volví a preguntar. Y de repente dice que sobre la tabla cayó algo y se empezó a retorcer. y lo que vio era un gusano que se estaba retorciendo sobre la tabla y después sobre su cabeza. Y cayó un gusano y se le fue hacia atrás, así por el cuello. Entonces volteó hacia arriba. En su casa, alguien instaló en algún momento estos plafones de un techo falso. Se rompió uno de estos plafones y cayó una cantidad tremenda de gusanos sobre la tabla, sobre su cabeza. Se le metieron por todos lados y él estaba así. Dice que sintió asqueroso de todos esos gusanos que quién sabe qué estaban haciendo ahí en el techo, que cayeron encima de la tabla. Y así como pudo, pues se los empezó a quitar. Y entonces se dio cuenta de algo, lo que no había hecho su hermano: cerrar sesión. Entonces él dice que aún con todos los gusanos, así como pudo, los sacudió, sentía que le seguían caminando encima. Tomó la tabla nuevamente para cerrar esa sesión y dejar en paz este juego. Pero entonces ahora sí el planchet comenzó a moverse muy rápido. Y me dice que formó una pequeña frase: sigues tú.
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3: Estampitas Mexicanas, un padrastro de la patria. Si vives en la ciudad de Tlaxcala o alguna vez la has visitado, quizás hayas caminado por la calle Miguel Guridi y Alcocer. Lo más probable es que no tengas ni idea de por qué esa calle de apenas 3 cuadras lleva el nombre de esta persona. ¿Quién fue? ¿Cuándo vivió? Y, lo más importante, ¿qué hizo para que su nombre acabara en una vialidad tan corta? Fíjate bien, don José Miguel es un buen candidato a protagonista de una novela de aventuras. Aquí te digo por qué. Nació el 26 de diciembre de 1763, es decir, nació siendo súbdito del monarca español. Se hizo sacerdote, en 1810 lo eligieron diputado por Tlaxcala, y por eso le hago su estampita. Viajó a España, en particular a Cádiz, donde participó en un congreso que reunía a representantes de todo el imperio español para redactar una constitución, la primera que iba a tener ese país. Allá en España, al congreso lo llaman Cortes. Se peleó con otros diputados, pidió que abolieran la esclavitud, a lo que los representantes cubanos respondieron que ni de vaina, mi hermano. Regresó a México porque el ayuntamiento de Tlaxcala dejó de mandarle dinero, pasó un rato en la banca, luego se volvió amigo de Agustín de Iturbide, firmó el Acta de Independencia del Imperio Mexicano, se convirtió en republicano, formó parte del primer Congreso Mexicano, propuso el escudo de la bandera nacional, el mismo que se mantiene hasta la fecha, y murió en la capital el 4 de octubre de 1828. En otras palabras, como ya te había dicho, nació súbdito español y murió ciudadano mexicano, y él fue uno de los personajes que logró esa transformación. Así que José Miguel Guridi Alcocer es uno de los padrastros de la patria.
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8: Bienvenidas y bienvenidos a Revista del Consumidor Radio. Yo soy Leos.
9: Yo soy Chav. Y hoy estamos aquí con todos ustedes para cocinar el platillo sabio de Profeco.
8: Les traemos una receta que combina sabores dulces, ácidos y saladitos. Atún a la vizcaína.
9: Tome nota. Para preparar nuestro platillo necesitaremos 5 latas de atún, ya sea en agua o aceite, pero bien drenadas. Medio kilogramo de jitomate, una cebolla, 2 dientes de ajo finamente picados, 3 papas medianas cocidas y cortadas en cubitos y media taza de puré de tomate.
8: También vamos a utilizar aceitunas verdes, alcaparras y chiles güeros en escabeche al gusto. Además, 3 cucharadas de aceite de oliva, 2 hojitas de laurel, sal, pimienta y un poquito de sazonador de hierbas a la italiana. Y si le quieren dar ese toquecito crujiente, 1/4 de taza de almendras fileteadas. ¿Vamos a la preparación?
9: Para iniciar, en una cacerola u olla grande calentamos nuestro aceite de oliva y sofreímos la cebolla junto con el ajo hasta que estén transparentes y bien doraditos. Después agregamos los jitomates cortados en cubos pequeños y salpimentados.
8: Añadimos el puré de tomate, agregamos un poquito de sal, el sazonador de hierbas al gusto y las hojas de laurel. Dejamos cocinar a fuego medio por unos 10 minutos hasta que el jitomate reduzca un poco.
9: Pasado este tiempo, agregamos las aceitunas sin hueso y las alcaparras. Y aquí va un paso que es opcional, pero que le da un toque muy rico, la verdad. Unas almendras fileteadas. Mezclamos todo muy bien y lo dejamos al fuego unos 5 minutitos más para que todos los sabores se integren a la perfección.
8: Ahora vamos a agregar la papa precocida para que termine de cocinarse con el calor del guiso. Después incorporamos el atún y lo mezclamos con muchísimo cuidado. El secreto aquí es hacerlo suavemente para que no se nos bata la papa ni se nos deshaga el atún.
9: Y para el toque final, sazonamos con sal y pimienta al gusto, pero mucho ojo aquí. Les vamos a pasar un tip muy importante. Recuerden que las aceitunas y las alcaparras ya son bastante saladas, así que prueben su guiso primero para que no se les vaya a pasar la mano con la sal.
8: Para cerrar vamos a agregar chiles güeros enteros al gusto. Y un secretito es que le podemos poner un chorrito del mismo vinagre con el que vienen los chiles, que le va a dar un poco de acidez muy característica y muy deliciosa. Tapamos después la olla y dejamos a fuego medio por 10 minutos para que ahora sí todos los sabores se integren por completo.
9: Y listo,
8: ya quedó.
9: Ya podemos disfrutar de este espectacular atún a la vizcaína. Para presentarlo, decoren con unas hojitas de perejil fresco, un poquito más de almendras fileteadas y, por supuesto, acompáñenlo con unas buenas tostadas, puede ser también un bolillito.
8: Lo que quieran, galletitas, queda buenísimo. Anímense a prepararlo y cuéntenos en nuestras redes sociales cómo les fue. No se les olvide que también pueden ver esta receta en el canal de YouTube Profeco TV. Yo soy Leos.
9: Yo soy Chay y fue un gusto cocinar con ustedes aquí en Revista del Consumidor Radio.
8: ¡Hasta la próxima!
9: ¡Bye, bye!
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0: Ok, bueno, ya estamos de regreso. Y bueno, tengo aquí una, pues, ¿cómo se llama? Tengo aquí una historia que nos enviaron. Pongan atención, por favor. Dice, híjoles, el crujido del suelo de madera a las 3 de la mañana dejó de ser un simple sonido de la casa vieja para convertirse en la señal de que Mateo ya estaba ahí. Mateo tenía la apariencia de un niño de no más de 7 años, con un delantal azul desgastado y unos ojos insondables. Esos ojos no reflejaban la luz de las lámparas. No flotaba ni atravesaba paredes con estrépito, ni simplemente aparecía de pie al final del pasillo, sujetando entre sus manos pálidas una pequeña pelota de cuero cosida a mano, esperando en completo e inquietante silencio. Al principio, la familia que habitaba la casa intentó ignorarlo, convenciéndose de que se trataba de una alucinación nocturna, colectiva o un simple truco de las sombras. Sin embargo, la presencia del niño traía consigo un frío helado, de estos fríos que helaban el aliento en el pecho y un aroma penetrante, ese aroma penetrante a humedad y también a tierra mojada. Lo más aterrador ocurrió la noche en que la pelota de cuero rodó lentamente por la alfombra hasta golpear los pies del papá. Como un silencioso y escalofriante llamado a jugar. Con el paso de las semanas, los murmullos comenzaron a llenar la penumbra de las habitaciones, cuando la casa quedaba totalmente a oscuras. Eran risas, risas ahogadas, arrastradas, así como un eco que venía de las profundidades de los muros, acompañadas por el constante tap, tap de la pelota, botando suavemente contra el suelo. Mateo, Mateo no buscaba asustar por malicia, pero la energía que lo rodeaba era tan densa y opresiva que las plantas de la casa se secaron en días y las luces parpadeaban hasta fundirse cada vez que él intentaba acercarse a los vivos. Y bueno, ah, pero ya me perdí un
1: Por eso,
0: Por eso.
1: Por eso, Feyo.
0: Ok, adiós, ya.
1: Entonces agarra y me dice.
0: Desesperados por respuestas, los inquilinos descubrieron tras el tapiz del sótano la entrada a un antiguo pozo ciego. Estaba enterrado y olvidado ya hacía casi un siglo. En su interior reposaban los restos de un pequeño que había caído accidentalmente durante una tarde de lluvia, atrapado en la oscuridad sin que nadie escuchara sus gritos. Mateo no era un demonio, ni era tampoco una aparición vengativa. Era un alma extraviada, atrapada eternamente en el último momento de terror y soledad que conoció en vida. Aquella última noche, tras encender una vela junto a la abertura del sótano y ofrecer una oración por su descanso, el aire del pasillo se sintió por primera vez cálido. La figura de Mateo apareció al fondo del corredor. Observó a la familia solamente un instante. Y por primera vez en semanas, dejó caer la pelota antes de desvanecerse en un brillo tenue. La pelota no volvió a rodar, pero el eco de sus pasos infantiles permaneció grabado para siempre en la memoria de la vieja casa. Ahí está la historia que nos enviaron de este niño que murió, Mateo, y que se aparecía. Y que bueno, pues al final, después de casi un siglo cuando encontraron esto, donde también él se ve ahogado, pues bueno, la pelota con la que jugaba, y esa pelota ya no volvió a rodar, y quedó para siempre en la memoria de esa casa vieja. Pues ahí está. Vamos a ir un corte, señoras y señores. Regresamos. Esto se llama Escalofríos.
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0: Ok, bueno, pues ya estamos de regreso. Y bueno, vamos a ir con este último relato y regresamos para leer todos los mensajes. Y bueno, para que empiecen a pedir también su música guapachosa. Así es que bueno, a ver, vamos con esto que se llama En el campo, encuentro sexual con un demonio. Escuchen.
1: Si ves a una mujer hermosa entre las veredas, no la acompañes. Porque el diablo tiene astucia y usa disfraces para ganarse a los hombres. Eran las constantes palabras del abuelo de Miguel. El entonces joven no le daba importancia a esos consejos, ya que los atribuía a simples creencias de gente mayor, sin saber la gran sabiduría que escondían. El Salvador alberga un cantón apartado llamado San Miguel. Miguel, con 17 años, todas las madrugadas recorría un desolado y oscuro camino para dirigirse hasta el cerro a trabajar. Este recorrido en ocasiones lo hacía acompañado de una fiel perrita que lo seguía pacientemente durante todo el trayecto. Una de esas oscuras mañanas, Miguel sintió una presencia. Que en primera instancia la atribuyó a su imaginación. Pero al percatarse de la inquietud de su mascota, que nerviosamente comenzó a chillar y posteriormente se ocultó entre sus piernas para seguir caminando, él reconoció que no estaban solos. Nervioso tomó su linterna y con mano temblorosa la dirigió hacia los arbustos, aluzando de un lado a otro. Fue entonces que, escondidos entre los matorrales, descubrió la presencia de dos ojos rojos que, amenazantes, no le apartaban la mirada de encima. Miguel, junto con el can, se alejó lo más rápido posible de ese lugar. Ese día, el joven trabajó en la milpa como de costumbre. Pero al regresar por la noche a su hogar, nuevamente, aquellos ojos encendidos lo acechaban entre la maleza. Él, lleno de terror, corrió hasta su casa, donde al llegar y contarle lo sucedido a su abuelo, este le dijo que aquella no era otra cosa más que la mascota del diablo. Los meses pasaron, y este hecho dejó de presentarse. Sin embargo, una tarde, cuando Miguel regresaba, alrededor de las 6:30, él se encontró con Vilma, una joven con la que sostenía una relación amorosa desde hacía algún tiempo. Ella simplemente vagaba sola entre los árboles. Así que Miguel la abordó, cuestionándole el qué hacía en ese lugar. Ella le respondió que le había llevado de comer a su hermano, pero que se había perdido entre las llanuras. Esto desconcertó un poco a Miguel, ya que ella llevaba ya un buen tiempo viviendo en esa zona, y él lo sabía. Sin embargo, el gran amor que le profesaba y la emoción de encontrarse solos en ese paraje, donde no era común el tránsito de personas, le hizo pasar por alto esta afirmación. Ante la emoción de encontrarse solos y tener la oportunidad de consumar una relación carnal. Así lo hicieron. Y cuando terminaron, ambos se recostaron sobre la maleza. Miguel dormitó un momento, pero cuando despertó, se vio sorprendido por una cavernosa risa macabra que resonaba a un costado suyo. Él giró lentamente la cabeza para recalcar que Miguel jura que esta historia es real. Además, de que tiene a su favor que él no ganaría absolutamente nada mintiéndonos. Así que por un momento, quisiera que te pusieras en su lugar y que reflexionaras. ¿Qué hubieras hecho tú? ¿Qué hubieras sentido? Porque la cabeza de su novia había sido sustituida en ese momento

0: Efectivamente, la cabeza de un toro negro, con grandes cuernos, lo miraba fijamente, al tiempo que le dijo de manera burlona: ¡Ahora eres mío! Obviamente, Miguel salió corriendo despavorido hasta que llegó a casa de sus abuelos. Su abuela, al verlo, inmediatamente reconoció sus síntomas y le dijo que venía tocado por el diablo. Según la mujer, el alma de Miguel estaba a punto de salírsele del cuerpo. Fue así que la pareja comenzó a rezar. Segundos después, como si la paz no hubiera sido suficientemente interrumpida, algo horrendo sucedió. Pesados pasos comenzaron a escucharse fuera de la vivienda, cuando de pronto, unos fortísimos golpes llamaron a la puerta, al tiempo que aquella demoníaca voz resonaba diciendo:
1: ¡Eres mío! ¡Dejen que me lo lleve!
0: Los abuelos continuaron rezando, al tiempo que los golpes en la puerta no cesaban. Incluso hubo un punto en que pensaron que ésta iba a ceder. Finalmente, aquel demonio dio tregua y se retiró. Sin embargo, esto no terminó ahí. Después de esta experiencia, Miguel enfermó y bajó muchísimo de peso, pero afortunadamente logró superar estas consecuencias. Si tú como yo te preguntas por qué a él le sucedió esto, o por qué pasó precisamente en esta zona, tal vez la respuesta la encontraremos al caer en cuenta que en este lugar, se afirma, hay cadáveres enterrados por todos lados, de quienes perecieron durante la Guerra Civil de El Salvador en 1980. Actualmente, Miguel vive en los Estados Unidos. Contrajo matrimonio y es padre de una niña. Él, a partir de esta terrible experiencia, se acercó más a su fe y ahora es miembro de una organización religiosa. Sin embargo, en su mente todavía hace eco el perturbador hecho de haber sostenido una relación de tipo pasional con aquella entidad demoníaca. E incluso él refiere, todavía algunas noches, escuchar a aquella siniestra voz que le dice:
1: ¡Eres mío!
2: Ok, bueno, ya estamos de regreso y vamos a leer los mensajitos que tenemos, mi querido Colibrí. Si me hacen favor.
3: Tía Feyoti, dicen por acá, rápida y exclusivamente de este lado a través de WhatsApp. Un amigo entre las confianzas me había contado una historia de su pasado. Ajá. Este hombre trabajaba para una especie de élite. Contaba que una noche habían llegado unos cautivos, pero horas después habían liberado la mayoría de ellos, quedando solamente de tres individuos marcados como patólogos okay. De alta peligrosidad. El hombre me contaba que, me contaba que el superior que los comandaba decía a todos: hoy haremos un experimento, muchachos, para deducir quiénes serán los fuertes y los débiles. Él pensaba: esto será un ejercicio más, no me preocupa, he demostrado mi valía. Los tres cautivos, por orden superior, habían sido llevados a una habitación para su posterior proceso dentro de esta, y esas habían sido las órdenes: privar del movimiento a los cautivos, colgar pies arriba a estos señalados, esperar al superior y sus órdenes. Él decía que a partir de aquel momento las cosas iban más allá de lo que él esperaba, ya que al lado de los cautivos habían objetos para destazar carne. Un superior había entrado disculpándose por la demora para enseguida llamar la atención de todos y dar las órdenes finales. tomar sus instrumentos y destazar desde los pies a la cabeza, ignorar el ruido al igual como la súplica. Esto definirá su carácter y resistencia de cada uno de ustedes. Aquel que no quiera hacerlo o retroceda será sancionado, golpeado y rebajado 2 niveles. 6 de nosotros habían retrocedido y salido, quedando 15 de nosotros dentro de la habitación. Algo que descubrimos al experimentar dentro de aquella habitación, instruidos por nuestro superior, entre gritos de piedad, maldiciones y estrés, fue que una persona colgada pies arriba puede ser destazada a partir de los pies y seguir viva hasta que llegas a los órganos vitales más importantes. Jale. Buena noche. Ay, está bien fuertecita. Dicen por acá, ok.
2: Luis Tapia, buenas noches. Buenas escalofriantes noches. Saludos para todos los que están en camino. Un saludo especial para los Carfans, que todos los programas los escuchamos en Apizaquito para Betty Quintos, Nora, Tami, Leti. De parte de José Tapia, por favor, leer los saludos al aire. Sería un gran detalle. Gracias. No, hombre, Luis, gracias a ti por mandarnos su mensaje. Y dice también, Luis Tapia, dice saludos para mi novia Betty Aquino, que la amo y que la amo mucho, aunque la distancia no nos permita estar juntos. Este amor que sentimos no conoce barreras. Gracias.
3: ¡Ah, qué bonito!
2: Eso es todo, mi querido Luis.
3: Mucho amor. Dice por acá. dice... buenas noches, saludos a todos.
2: ¿Qué pasó?
3: Es que como una pelusa o no sé. dice por acá, hola, buenas noches, saludos a todos. Allá en cabina lo escuchamos en la colonia Colfer. Me manda el video, por favor, saludos a todos. Excelente noche, por aquí nos dicen. Si me pueden mandar el video, por favorcito, saludos a todos. Dicen por acá, buenas noches, un saludo para Leonardo, Leonel y José Luis Tapia. Lo escuchamos desde la Ciudad de México. Que tengan una noche escalofriante. Saludos hasta allá.
2: Saludos.
3: Hasta la ciudad que no duerme. También dice por acá, saludos por favor, de su amigo taxista. Por aquí nos dicen, buenas noches, me pueden mandar saludos para mis hijos que están forrando sus libretas y haciendo su tarea. Iván y Jimena Lima Pérez, de parte de su papá Mariano, que lo estamos escuchando. Saludos.
2: Oye, ay, no. Carlos Molina, te mando un saludo, mi querido Carlos. Carlos Molina, por supuesto, dice, excelente programa, muy buenas historias. Abrazo grande, te mando 2 abrazotes, mi hermano, que estés muy bien. Saludos, buenas noches.
3: También dice por acá, buenas escalofriantes noches, saludos a todos en cabina. Me podría mandar el video de hoy, gracias, que descansen en paz. También dicen de este lado, hola Pai, buenas noches, saludos a todos ahí en cabina. Me salgo del tema nada más, Lola, para preguntarte algo a ti, que tú todo lo sabes.
2: A ver.
3: Mira, en la casa de mis papás ya es muy viejita, aquí en el centro de Apizaco. Ellos me comentan que la casa era de las primeras de aquí, tiene más de 100 años y sigue de pie. El caso es que mi esposa se iba a trabajar y tenía que quedarme a esperarla hasta las 2 de la mañana, pues iba yo a la cocina a tomar un vaso de agua y siempre veía yo una luz que salía del suelo de la cocina. Así fue muchas veces que la vi y no tengo explicación de qué pudo haber sido. No lo sé. Espero me puedas decir, Pai. Gracias y saludos a mi buen tocayo Fermún. Gracias, Pai. Saludos.
2: Saludos, saludos. Gracias.
3: Entonces, ¿qué podría ser esa luz que emana del piso de la cocina?
2: Híjole.
3: ¿Será un tesoro enterrado?
2: ¿Un tesoro enterrado? Un
3: tesoro. Es que...
2: ¿puede ser?
3: Es que sí.
2: A lo mejor es Perry, lo ornitorrinco.
3: Sí, claro, claro. Podría ser.
2: No, sí, la verdad es que... híjole, desconozco qué puede ser lo que se ve ahí, la luz que emana de este lugar, pero...
3: vamos a preguntarle al final, en hora que venga.
2: Ajá.
3: Eres el experto.
2: El experto, y si sí. No, las inventa.
3: Exacto. También pero... dice por acá, hola, buenas noches, saludos para las voces más escalofriantes, Pai Márquez y Colibri Martínez, y saludos para mis amigos Pau Vázquez, Jas Cabrera, Fari, Violet, El Buen Pollo, Jorge y Ranita. Y para todos los escalofans, excelente noche de jueves, bendiciones para todos, soy Sony de Contla de Tlaxcala. ¿Alguien de ustedes me puede agregar de nuevo al grupo de los escalofans? Por favor, gracias. Ahí está Afillo. Pues cómo fue, cómo pasó, caray. Pero bueno, a lo mejor cambio de número, ¿no?
2: Yo creo que sí.
3: Yo creo que sí, pero bueno, dicen por acá, hola, escalofriante noche, saludos a todos en cabina, ¿me pueden enviar el video, por favor? Bien, dos. Por aquí nos dicen también, a ver, yo había leído una historia... a ver, dicen por acá, ya págame, manutención, no, hazte cargo, menos. Hola, buenas noches, soy su amigo David Alvarado, les mando un fuerte abrazo, cuídense, saludos. Ah, caray, yo había leído una historia muy buenísima por acá, pero bueno, creo que se coló entre varios mensajes. Bueno, por aquí dicen, buenas noches, Saludos a ustedes, que quiero el video, por favor, soy Cristian. Esta historia es para el padre porque se la conté la historia. Es de donde yo vivo, hay un camino con árboles y tierra y hay un árbol feo. Y vi a dos perros negros dándole vuelta al árbol. Dicen por acá, como que buscando algo, ¿no? Como que rodeándolo. Ajá. Como que buscando por ahí algo. También dice por acá, padre, ¿me podrías mandar un porquibeso? Buenas noches, claro, a todos en cabina.
2: Ahí está.
3: Ahí está el porquibeso. Saludos, que se van, se regresan con cuidado, dice por acá, los quiero.
2: Gracias, gracias, gracias, un
3: también
2: abrazo.
3: También dicen de este lado.
2: Que tenemos rápidamente.
3: Hola, buenas noches, por favor, compártenos el video. Te saluda tu club fantasmal, su club de fans, por favor, mándanos el video. Ahí está.
2: Saludos, saludos para ellas, con mucho cariño.
3: Dice por acá. Lo sintonizamos desde San Lorenzo, Xaltelulco. Un saludo de Javi Corona para Pai Márquez, que...
2: Gracias.
3: Un día nos vimos en el evento de la gobernadora y no me hizo caso. Ándele.
2: Perdóname, mi hermano.
3: Ándele.
2: Acércate, pues, si no, perdóname, pero es que de verdad. Tengo algo. Te voy a decir algo.
3: Ey.
2: No, no es payasada, es falta de lentes. Ya no, de repente ya no veo lo lejos y no distingo bien. Pero cuando sea eso, hermano, acércate y de verdad digo, por favor, me vas a hacer un favor si. Sí, nos saludamos, de verdad, gracias.
3: Perdió la humildad ese señor. Dice por acá.
2: ¿Qué pasa, güey? ¿Cómo crees?
3: Una última, ya, porque ya estamos sobre tiempo.
2: A ver.
3: Y a mí me urge que entren las guapachosas.
2: A ver, venga.
3: Dice por acá, a mi hermana se la quería llevar la bruja. Quiero contar una historia un poco larga, pero trataré de resumir lo más que pueda. ¿Cómo ves?
2: ¿No aguantamos? Sí.
3: Somos tres hermanos, dos hombres y una mujer que es la menor, y nuestros respectivos padres. Cuando ella nació vivíamos en una casa muy pequeña con techo de lámina. Es importante aclarar el tipo de techo que era. Todo estaba aparentemente normal durante unas semanas, hasta que un día, de un día para otro, mi hermana comenzó a dejar de dormir y solo se ponía a llorar en las noches. Mi hermano y yo teníamos 2 y 4 años. Un día o dos estaba dentro de lo normal, pero mis papás se comenzaron a preocupar cuando pasaron los días y mi hermana seguía sin poder dormir en las noches. Lo más raro es que en el día no tenía problema para dormir. Las cosas se fueron intensificando al grado en que las noches ya no solo era el no poder dormir. Eran llantos interminables y comenzaban los ruidos en las noches. Afuera del cuarto había un árbol muy grande en donde en las noches se escuchaba que algo llegaba y se paraba en las ramas y a veces caía sobre las láminas. Era un golpe tan fuerte que mi mamá pensaba que se podían romper las láminas. Todos pensaron lo más obvio y acorde a las creencias de ese momento sobre las brujas. Mi mamá le comentó esto a un tío que sabía curar y él le dijo que solo la tenía que limpiar y listo. Así que un día se hizo la limpia. Él les pidió una lista de materiales entre ropa, huevos y algunas hierbas. Él realizó la limpia y cuando terminó envolvió todo en una playera y la aventó al techo. Les dejó las indicaciones de no bajarlo a menos que se cayera y no salir toda esa noche. Pero era muy importante no salir ni asomarse. Escucharan lo que escucharan. Esa noche fue como a las 8 el tío y ya nadie más salió del cuarto. En la noche mis papás escucharon que algo se comenzó a quejar en el árbol y luego cayó al techo, pero dicen que escucharon como que algo le pegó a esa cosa y se escuchó como si fuera a cada esquina de la casa mientras se quejaba, hasta que dio un último grito y no volvieron a escuchar nunca eso. A partir de ese momento mi hermana comenzó a dormir sin problemas. Como dato curioso, el día de la limpia y cuando el tío se iba a su casa, contó que escuchó que alguien le hablaba por su nombre mientras iba en la calle y que veía bultos entre las milpas que le chiflaban. Todo eso pasó en Zacatelco.
2: Ándale, pues.
3: ¡Hala! No, muy bueno, muy
2: fuerte,
3: buena.
2: Sí, la verdad, buena. Sí, buena
3: para
2: historia.
3: Cerrar con broche de oro. ¡Vientos!
2: ¡Vamos, ya, Coli!
3: Saludos, saludos. Y yo no voy a pagar, mando una atención, todavía no. Eres cierto. Pero bueno, ya, Fello, terminamos esta emisión de los de escalofríos.
2: Así es, señoras y señores. Muchas gracias a todos ustedes. Los esperamos el próximo martes, una emisión más de esto que se llama Escalofríos. Mi querido Colibray, muchas gracias también a ti. ¿Con qué nos vamos, mi querido Colibray?
3: Nos vamos con la pelea en la cabina, Felipe contra Rocket.
2: Va.
3: Transmitido por redes sociales, pásense a Facebook. Y con Jaguarú de fondo, con esta canción llamada Me Desespero. Fello. ¿Alguna Perfecto. Complacencia de fondo musical?
2: No, yo
3: Linkin
2: no.
3: Park de fondo o algo.
2: pídale aquí al buen Colibray. Pidan su rola al 241-114-9821. Y bueno, pues eso es todo, señores y señores. Gracias. Soy Pai Márquez. Todos y cada uno de ustedes, descansen en paz. Buenas noches.

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0: Mitita.
1: Me pone muy nerviosa, qué honor, muchas gracias.
0: Hombre, qué chulada, gracias. Gracias. Muchas gracias. El aplauso fuerte para Mandititita, por favor. Sí, señor. Qué barbaridad.
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1: Estampitas mexicanas, un padrastro de la patria. Si vives en la ciudad de Tlaxcala o alguna vez la has visitado, quizás hayas caminado por la calle Miguel Guridi y Alcocer. Lo más probable es que no tengas ni idea de por qué esa calle de apenas 3 cuadras lleva el nombre de esta persona. ¿Quién fue? ¿Cuándo vivió? Y, lo más importante, ¿qué hizo para que su nombre acabara en una vialidad tan corta? Fíjate bien, don José Miguel es un buen candidato a protagonista de una novela de aventuras. Aquí te digo por qué. Nació el 26 de diciembre de 1763, es decir, nació siendo súbdito del monarca español. Se hizo sacerdote, en 1810 lo eligieron diputado por Tlaxcala y por eso le hago su estampita. Viajó a España, en particular a Cádiz, donde participó en un congreso que reunía a representantes de todo el imperio español para redactar una constitución, la primera que iba a tener ese país. Allá en España, al congreso lo llaman Cortes. Se peleó con otros diputados, pidió que abolieran la esclavitud, a lo que los representantes cubanos respondieron que ni de vaina, mi hermano. Regresó a México porque el ayuntamiento de Tlaxcala dejó de mandarle dinero, pasó un rato en la banca, luego se volvió amigo de Agustín de Iturbide, firmó el acta de independencia del Imperio Mexicano, se convirtió en republicano, formó parte del primer Congreso Mexicano, propuso el escudo de la bandera nacional, el mismo que se mantiene hasta la fecha, y murió en la capital el 4 de octubre de 1828. En otras palabras, como ya te había dicho, nació súbdito español y murió ciudadano mexicano, y él fue uno de los personajes que logró esa transformación. Así que José Miguel Guridi Alcocer es uno de los padrastros de la patria.
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0: Las 11 de la noche ya con 40 minutos. Damas y caballeros, continuamos con mucha más música a través de la frecuencia de La Raza 100.3, conectando generaciones. Acabamos de escuchar esto a cargo de Aarón y su grupo Ilusión Sin Aire. Y nos vamos a ir con algo de Camila Fernández y este hermano No Manches. Por aquí nos dicen rápidamente si podríamos complacer con algo de Caifanes, pero voy a quedar a deber esa rola porque hoy estamos en un horario un poco más guapachoso. Si hay alguna rolita como salsa, como cumbia o bachata, con muchísimo gusto estaremos aquí para complacerla. Va a quedar por aquí, nos dicen si podríamos complacer con algo de Cumbia All Star llamado Shh. Muchas gracias, saludos desde Cotlán de Axcala, te de Chefcito, bien, tus saludos mi hermano. Y por aquí nos dicen si podríamos complacer con la canción de Superclass, Noche Especial, con saludos a Edith Mata en Apizaco, Tlaxcala, de su admirador en Santa Cruz, Guadalupe, Chautempan. Vámonos de volada con esos éxitos y muchos más a través de la frecuencia correcta, La Raza 100.3, donde te acompaña
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0: Solamente 9 minutos nos separan ya de la medianoche, damas y caballeros, y tenemos que despedirnos. Esta emisión de Las Guapachosas para Raza 100.3, escuchando esto a cargo de Superglass y este llamado La Noche Especial. Pasaremos con una rolita más, y por aquí nos dijeron si podríamos complacer con algo de los BBs y esto llamado Si Tú Me Dejas, con saludos para toda la raza que nos anda sintonizando en San Cosme. Y claro que sí, con mucho gusto, llegaremos con esa mega mega rolota y además algo de nada más y nada menos que por aquí nos llega esta mega mega rolototota del Jackie y este llamado Pintábamos para Grandes. Mucha más música a través de la frecuencia correcta en la raza 100.3 y además en punto de la medianoche te quedas con mucha más música para continuar el turno nocturno en caso de que te quedes a chambear y bueno, pues le sigas dando duro y tupido a la jornada laboral de esta madrugada de este viernes que llega para pues avivar un poco más la cosa, ¿no? Así que yo me despido, mañana nos saludamos si Dios nos presta vida en punto de mediodía para continuar con más de los clásicos del 100.3. Estuvo contigo a través de la frecuencia correcta en la raza 100.3, nada más y nada menos que
1: El Colibrí Martínez.
0: Bye bye.

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0: Estampitas mexicanas, un padrastro de la patria. Si vives en la ciudad de Tlaxcala o alguna vez la has visitado, quizás hayas caminado por la calle Miguel Guridi y Alcocer. Lo más probable es que no tengas ni idea de por qué esa calle de apenas 3 cuadras lleva el nombre de esta persona. ¿Quién fue? ¿Cuándo vivió? Y, lo más importante, ¿qué hizo para que su nombre acabara en una vialidad tan corta? Fíjate bien, don José Miguel es un buen candidato a protagonista de una novela de aventuras. Aquí te digo por qué. Nació el 26 de diciembre de 1763, es decir, nació siendo súbdito del monarca español. Se hizo sacerdote, en 1810 lo eligieron diputado por Tlaxcala, y por eso le hago su estampita. Viajó a España, en particular a Cádiz, donde participó en un congreso que reunía a representantes de todo el imperio español para redactar una constitución, la primera que iba a tener ese país. Allá en España, al congreso lo llaman Cortes. Se peleó con otros diputados, pidió que abolieran la esclavitud, a lo que los representantes cubanos respondieron que ni de vaina, mi hermano. Regresó a México porque el ayuntamiento de Tlaxcala dejó de mandarle dinero, pasó un rato en la banca, luego se volvió amigo de Agustín de Iturbide, firmó el Acta de Independencia del Imperio Mexicano, se convirtió en republicano, formó parte del primer Congreso Mexicano, propuso el escudo de la bandera nacional, el mismo que se mantiene hasta la fecha, y murió en la capital el 4 de octubre de 1828. En otras palabras, como ya te había dicho, nació súbdito español y murió ciudadano mexicano. Y él fue uno de los personajes que logró esa transformación. Así que José Miguel Guridi y Alcocer es uno de los padrastros de la patria.
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0: Estampitas Mexicanas, un padrastro de la patria. Si vives en la ciudad de Tlaxcala o alguna vez la has visitado, quizás hayas caminado por la calle Miguel, Guridi y Alcocer. Lo más probable es que no tengas ni idea de por qué esa calle de apenas 3 cuadras lleva el nombre de esta persona. ¿Quién fue? ¿Cuándo vivió? Y, lo más importante, ¿qué hizo para que su nombre acabara en una vialidad tan corta? Fíjate bien, don José Miguel es un buen candidato a protagonista de una novela de aventuras. Aquí te digo por qué. Nació el 26 de diciembre de 1763, es decir, nació siendo súbdito del monarca español. Se hizo sacerdote, en 1810 lo eligieron diputado por Tlaxcala y por eso le hago su estampita. Viajó a España, en particular a Cádiz, donde participó en un congreso que reunía representantes de todo el imperio español para redactar una constitución, la primera que iba a tener ese país. Allá en España, al congreso lo llaman Cortes. Se peleó con otros diputados, pidió que abolieran la esclavitud, a lo que los representantes cubanos respondieron que ni de vaina, mi hermano. Regresó a México porque el ayuntamiento de Tlaxcala dejó de mandarle dinero, pasó un rato en la banca, luego se volvió amigo de Agustín de Iturbide, firmó el Acta de Independencia del Imperio Mexicano, se convirtió en republicano, formó parte del primer Congreso Mexicano, propuso el escudo de la bandera nacional, el mismo que se mantiene hasta la fecha, y murió en la capital el 4 de octubre de 1828. En otras palabras, como ya te había dicho, nació súbdito español y murió ciudadano mexicano, y él fue uno de los personajes que logró esa transformación. Así que José Miguel Guridi y Alcocer es uno de los padrastros de la patria.
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0: Estampitas mexicanas, un padrastro de la patria. Si vives en la ciudad de Tlaxcala o alguna vez la has visitado, quizás hayas caminado por la calle Miguel Guridi y Alcocer. Lo más probable es que no tengas ni idea de por qué esa calle de apenas 3 cuadras lleva el nombre de esta persona. ¿Quién fue? ¿Cuándo vivió? Y, lo más importante, ¿qué hizo para que su nombre acabara en una vialidad tan corta? Fíjate bien, don José Miguel es un buen candidato a protagonista de una novela de aventuras. Aquí te digo por qué. Nació el 26 de diciembre de 1763, es decir, nació siendo súbdito del monarca español. Se hizo sacerdote, en 1810 lo eligieron diputado por Tlaxcala, y por eso le hago su estampita. Viajó a España, en particular a Cádiz, donde participó en un congreso que reunía a representantes de todo el imperio español para redactar una constitución, la primera que iba a tener ese país. Allá en España, al congreso lo llaman Cortes. Se peleó con otros diputados, pidió que abolieran la esclavitud, a lo que los representantes cubanos respondieron que ni de vaina, mi hermano. Regresó a México porque el ayuntamiento de Tlaxcala dejó de mandarle dinero, pasó un rato en la banca, luego se volvió amigo de Agustín de Iturbide, firmó el Acta de Independencia del Imperio Mexicano, se convirtió en republicano, formó parte del primer Congreso Mexicano, propuso el escudo de la bandera nacional, el mismo que se mantiene hasta la fecha, y murió en la capital el 4 de octubre de 1828. En otras palabras, como ya te había dicho, nació súbdito español y murió ciudadano mexicano, y él fue uno de los personajes que logró esa transformación. Así que José Miguel Guridi y Alcocer es uno de los padrastros de la patria.
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0: Estampitas Mexicanas, un padrastro de la patria. Si vives en la ciudad de Tlaxcala o alguna vez la has visitado, quizás hayas caminado por la calle Miguel, Guridi y Alcocer. Lo más probable es que no tengas ni idea de por qué esa calle de apenas 3 cuadras lleva el nombre de esta persona. ¿Quién fue? ¿Cuándo vivió? Y, lo más importante, ¿qué hizo para que su nombre acabara en una vialidad tan corta? Fíjate bien, don José Miguel es un buen candidato a protagonista de una novela de aventuras. Aquí te digo por qué. Nació el 26 de diciembre de 1763, es decir, nació siendo súbdito del monarca español. Se hizo sacerdote, en 1810 lo eligieron diputado por Tlaxcala y por eso le hago su estampita. Viajó a España, en particular a Cádiz, donde participó en un congreso que reunía representantes de todo el imperio español para redactar una constitución, la primera que iba a tener ese país. Allá en España, al congreso lo llaman Cortes. Se peleó con otros diputados, pidió que abolieran la esclavitud, a lo que los representantes cubanos respondieron que ni de vaina, mi hermano. Regresó a México porque el ayuntamiento de Tlaxcala dejó de mandarle dinero, pasó un rato en la banca, luego se volvió amigo de Agustín de Iturbide, firmó el Acta de Independencia del Imperio Mexicano, se convirtió en republicano, formó parte del primer Congreso Mexicano, propuso el escudo de la bandera nacional, el mismo que se mantiene hasta la fecha, y murió en la capital el 4 de octubre de 1828. En otras palabras, como ya te había dicho, nació súbdito español y murió ciudadano mexicano, y él fue uno de los personajes que logró esa transformación. Así que José Miguel Guridi y Alcocer es uno de los padrastros de la patria.
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Nuez, Genaro Guerrero, para todas las pequeñas.

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Estampitas mexicanas, un padrastro de la patria. Si vives en la ciudad de Tlaxcala o alguna vez la has visitado, quizás hayas caminado por la calle Miguel Guridi y Alcocer. Lo más probable es que no tengas ni idea de por qué esa calle de apenas 3 cuadras lleva el nombre de esta persona. ¿Quién fue? ¿Cuándo vivió? Y, lo más importante, ¿qué hizo para que su nombre acabara en una vialidad tan corta? Fíjate bien, Don José Miguel es un buen candidato a protagonista de una novela de aventuras. Aquí te digo por qué. Nació el 26 de diciembre de 1763, es decir, nació siendo súbdito del monarca español. Se hizo sacerdote, en 1810 lo eligieron diputado por Tlaxcala, y por eso le hago su estampita. Viajó a España, en particular a Cádiz, donde participó en un congreso que reunía a representantes de todo el imperio español para redactar una constitución, la primera que iba a tener ese país. Allá en España, al congreso lo llaman Cortes. Se peleó con otros diputados, pidió que abolieran la esclavitud, a lo que los representantes cubanos respondieron que ni de vaina, mi hermano. Regresó a México porque el ayuntamiento de Tlaxcala dejó de mandarle dinero, pasó un rato en la banca, luego se volvió amigo de Agustín de Iturbide, firmó el Acta de Independencia del Imperio Mexicano, se convirtió en republicano, formó parte del primer Congreso Mexicano, propuso el escudo de la bandera nacional, el mismo que se mantiene hasta la fecha, y murió en la capital el 4 de octubre de 1828. En otras palabras, como ya te había dicho, nació súbdito español y murió ciudadano mexicano, y él fue uno de los personajes que logró esa transformación. Así que José Miguel Guridi Alcocer es uno de los padrastros de la patria.

0: Gracias.
1: ¿Tú recuerdas esta canción?

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Estampitas Mexicanas, un padrastro de la patria. Si vives en la ciudad de Tlaxcala o alguna vez la has visitado, quizás hayas caminado por la calle Miguel Guridi y Alcocer. Lo más probable es que no tengas ni idea de por qué esa calle de apenas 3 cuadras lleva el nombre de esta persona. ¿Quién fue? ¿Cuándo vivió? Y, lo más importante, ¿qué hizo para que su nombre acabara en una vialidad tan corta? Fíjate bien, don José Miguel es un buen candidato a protagonista de una novela de aventuras. Aquí te digo por qué. Nació el 26 de diciembre de 1763, es decir, nació siendo súbdito del monarca español. Se hizo sacerdote, en 1810 lo eligieron diputado por Tlaxcala y por eso le hago su estampita. Viajó a España, en particular a Cádiz, donde participó en un congreso que reunía a representantes de todo el imperio español para redactar una constitución, la primera que iba a tener ese país. Allá en España, al congreso lo llaman Cortes. Se peleó con otros diputados, pidió que abolieran la esclavitud, a lo que los representantes cubanos respondieron que ni de vaina, mi hermano. Regresó a México porque el ayuntamiento de Tlaxcala dejó de mandarle dinero, pasó un rato en la banca, luego se volvió amigo de Agustín de Iturbide, firmó el acta de independencia del Imperio Mexicano, se convirtió en republicano, formó parte del primer Congreso Mexicano, propuso el escudo de la bandera nacional, el mismo que se mantiene hasta la fecha, y murió en la capital el 4 de octubre de 1828. En otras palabras, como ya te había dicho, nació súbdito español y murió ciudadano mexicano, y él fue uno de los personajes que logró esa transformación. Así que José Miguel Guridi y Alcocer es uno de los padrastros de la patria.

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1: A través de FM Centro 100.3, conectando generaciones. Mañana de viernes 4 de septiembre del 2026. Y yo que me alegro nuevamente de estar en estos micrófonos acompañándote con música. Soy Cas Cabrera, te doy la bienvenida a esta hora. Ahora un poco menos, pero sí de noticias, de música, de felicitaciones, de efemérides, de mensajes. 241-114-9821. Estás escuchando Buenos Días, Señor Rock, para que este viernes lo arranques de la mejor manera posible. Y por supuesto en compañía de Deep Purple con el tema Smoke on the Water, que es lo que acabas de escuchar y con lo que abrimos este viernes 4 de septiembre. Bienvenidos sean, 241-114-9821. Y precisamente para ir arrancando, déjame compartirte algunas de las peticiones y de los mensajes que nos hacen llegar a la línea de WhatsApp. Por acá nos dicen: buenos días, Cas, por favor una rolita Cumbalá, por favor, para mis hermanas y mi papá, el buen Rambo. Saludos para esta familia, fiel radio escucha de este espacio. También por supuesto para Andy García: buenos días, Cas. Bueno, por favor, de música ligera con Soda Estéreo, para que tú también tengas un día lleno de brillo, mi querida Andy. Por favor, buenos días, señor Rock, la canción de Tú Qué Pedirá, de La Máscara de esta Gracia. Saludos, buenos días en cabina, me puedes complacer con una canción de Soundgarden. Uf, tiene rato que aquí no escuchamos Soundgarden. Y bueno, también para la terminación 7976, esta rola de Rammstein está medio densa para viernes, ¿no? Igual te la cambio por una de esta banda, ¿te late? Mientras sigues escuchando FM Centro 100.3, 241-114-9821. ¡Ánimo! ¡Ya es viernes!
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1: Precisamente aquí están los señores de La Maldita Vecindad con Cumbala. Ya son las 6:13.

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1: Las 6:18.
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1: Ya son las 6:20 a través de FM Centro 100.3 conectando generaciones. Aquí tienes a Soundgarden. Qué pedazo de canción que escuchas para arrancar este viernes de buen humor con Buenos días, señor Rock.

Quiero enviar un saludo muy especial con esta canción para Andy García, pero también a Kate, que el día de hoy está cumpliendo 15 años de parte de su hermano y su mami. Muchísimas felicidades, Kate. Aquí tienes a Soda Stereo con De Música Ligera.

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1: Estampitas mexicanas, un padrastro de la patria. Si vives en la ciudad de Tlaxcala o alguna vez la has visitado, quizás hayas caminado por la calle Miguel, Guridi y Alcocer. Lo más probable es que no tengas ni idea de por qué esa calle de apenas 3 cuadras lleva el nombre de esta persona. ¿Quién fue? ¿Cuándo vivió? Y, lo más importante, ¿qué hizo para que su nombre acabara en una vialidad tan corta? Fíjate bien, don José Miguel es un buen candidato a protagonista de una novela de aventuras. Aquí te digo por qué. Nació el 26 de diciembre de 1763, es decir, nació siendo súbdito del monarca español. Se hizo sacerdote, en 1810 lo eligieron diputado por Tlaxcala, y por eso le hago su estampita. Viajó a España, en particular a Cádiz, donde participó en un congreso que reunía a representantes de todo el imperio español para redactar una constitución, la primera que iba a tener ese país. Allá en España, al congreso lo llaman Cortes. Se peleó con otros diputados, pidió que abolieran la esclavitud, a lo que los representantes cubanos respondieron que ni de vaina, mi hermano. Regresó a México porque el ayuntamiento de Tlaxcala dejó de mandarle dinero, pasó un rato en la banca, luego se volvió amigo de Agustín de Iturbide, firmó el Acta de Independencia del Imperio Mexicano, se convirtió en republicano, formó parte del primer Congreso Mexicano, propuso el escudo de la bandera nacional, el mismo que se mantiene hasta la fecha, y murió en la capital el 4 de octubre de 1828. En otras palabras, como ya te había dicho, nació súbdito español y murió ciudadano mexicano, y él fue uno de los personajes que logró esa transformación. Así que José Miguel Guridi y Alcocer es uno de los padrastros de la patria.
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4: Olvídate del atún de todos los días. Para preparar el platillo sabio del mes, nos acompañaron Leos y Cha, que nos compartieron una receta ideal para variar el menú de la semana. 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
5: Bienvenidas y bienvenidos a Revista del Consumidor Radio. Yo soy Leos.
6: Yo soy Chav. Y hoy estamos aquí con todos ustedes para cocinar el platillo sabio de Profeco.
5: Les traemos una receta que combina sabores dulces, ácidos y saladitos. Atún a la vizcaína.
6: Tome nota. Para preparar nuestro platillo necesitaremos 5 latas de atún, ya sea en agua o aceite, pero bien drenadas. Medio kilogramo de jitomate, una cebolla, 2 dientes de ajo finamente picados, 3 papas medianas cocidas y cortadas en cubitos y media taza de puré de tomate.
5: También vamos a utilizar aceitunas verdes, alcaparras y chiles güeros en escabeche al gusto. Además, 3 cucharadas de aceite de oliva, 2 hojitas de laurel, sal, pimienta y un poquito de sazonador de hierbas a la italiana. Y si le quieren dar ese toquecito crujiente, 1/4 taza de almendras fileteadas. ¿Vamos a la preparación?
6: Para iniciar, en una cacerola u olla grande calentamos nuestro aceite de oliva y sofreímos la cebolla junto con el ajo hasta que estén transparentes y bien doraditos. Después agregamos los jitomates cortados en cubos pequeños y salpimentados.
5: Añadimos el puré de tomate, agregamos un poquito de sal, el sazonador de hierbas al gusto y las hojas de laurel. Dejamos cocinar a fuego medio por unos 10 minutos hasta que el jitomate reduzca un poco.
6: Pasado este tiempo, agregamos las aceitunas sin hueso y las alcaparras. Y aquí va un paso que es opcional, pero que le da un toque muy rico, la verdad. Unas almendras fileteadas. Mezclamos todo muy bien y lo dejamos al fuego unos 5 minutitos más para que todos los sabores se integren a la perfección.
5: Ahora vamos a agregar la papa precocida para que termine de cocinarse con el calor del guiso. Después incorporamos el atún y lo mezclamos con muchísimo cuidado. El secreto aquí es hacerlo suavemente para que no se nos bata la papa ni se nos deshaga el atún.
6: Y para el toque final, sazonamos con sal y pimienta al gusto, pero mucho ojo aquí. les vamos a pasar un tip muy importante. Recuerden que las aceitunas y las alcaparras ya son bastante saladas, así que prueben su guiso primero para que no se les vaya a pasar la mano con la sal.
5: Para cerrar, vamos a agregar chiles güeros enteros al gusto. Y un secretito es que le podemos poner un chorrito del mismo vinagre con el que vienen los chiles, que le va a dar un poco de acidez muy característica y muy deliciosa. Tapamos después la olla y dejamos a fuego medio por 10 minutos para que ahora sí todos los sabores se integren por completo.
6: Y listo,
5: ya quedó.
6: Ya podemos disfrutar de este espectacular atún a la vizcaína. Para presentarlo, decoren con unas hojitas de perejil fresco, un poquito más de almendras fileteadas y, por supuesto, acompáñenlo con unas buenas tostadas, puede ser también un bolillito.
5: Lo que quieran, galletitas, queda buenísimo. Anímense a prepararlo y cuéntenos en nuestras redes sociales cómo les fue. No se les olvide que también pueden ver esta receta en el canal de YouTube Profeco TV. Yo soy Leos.
6: Yo soy Chay y fue un gusto cocinar con ustedes aquí en Revista del Consumidor Radio.
5: ¡Hasta la próxima!
6: ¡Bye, bye!
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0: Ya son las 6:45, sigues escuchando la recta final, además de esta edición de Buenos Días, Señor Rock, de viernes, en el 100.3.
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1: Hoy es viernes 4 de septiembre y, como suele suceder, pues es una fecha importante dentro del género, donde pues ha habido dentro de nacimientos, robos, aniversarios, también primeras veces. Hoy justamente escuchábamos en el segundo bloque esto a cargo de Soundgarden. Y lo que es la casualidad, fíjate que hoy, 4 de septiembre, estamos celebrando precisamente el nacimiento en 1960 de Kim Thayil, guitarrista de esta banda que cofundó la banda en el 84 junto a Hiro Yamamoto y el cantante Chris Cornell. A lo largo de estos años, esta banda se convirtió en una de las figuras principales del movimiento grunge en Seattle, junto a exponentes como Nirvana o Pearl Jam, y además contribuyó de manera destacada en los álbumes más importantes de esta banda en la década de los 90. Y además fueron álbumes que ayudaron a cimentar la reputación de Soundgarden como una de las bandas de rock más influyentes en esa década. 4 de septiembre de 1960 nace Kim Thayil.

muchos años después, mientras unos nacían, pues bueno, los Beatles ya estaban grabando este tema que escuchas de fondo con Ringo Starr en la batería y que sería el primer sencillo oficial que publicaban un mes después. El clásico Love Me Do, que fue grabado el 4 de septiembre de 1962. ¿Hace 64 años? Love me do. Damn, ¿cuánto tiempo? Mientras unos todavía no debutaban, otros tenían sus primeras veces, como The Animals, que dos años después, también el 4 de septiembre, tocó por primera vez en los Estados Unidos en un boom. Estaba viviendo el género. Llegaban por primera vez a los Estados Unidos a tocar, pero un año después llegaban precisamente los Beatles. No a tocar, sino con este tema que escuchas de fondo, con el que robarían la posición número uno en las listas de popularidad. El 4 de septiembre de 1965, y mientras unos llegaban al número uno, a otros les estaban robando. Estoy hablando de The Who. Que el 4 de septiembre de 1965, sufrieron un robo precisamente a su furgoneta con todo el material que llevaban en ese momento valorado en más de 5.000 libras, mientras ellos estaban comprando un perro. Lo caro que salió ese perro. Esta tiene un final feliz porque sí que no recuperaron el material, pero sí recuperaron la furgoneta. Fíjate nada más. La verdad es que en todos lados se cuecen habas, nada más aquí en México. Digo, era una furgoneta, pero escuchamos de fondo precisamente Magic Boss. Sí, mágico, porque las cosas desaparecieron, ¿no? Así de la nada. El 4 de septiembre de 1968, tres años después, los Beatles, es una fecha muy especial para los Beatles porque grabaron dos videos. El primero de ellos para uno de sus temas más icónicos, como es Hey Jude. El otro...

Ahora, también quiero decirte que el 4 de septiembre de 1982 llegó al número 1 en el Reino Unido este sencillo, Eye of the Tiger con Survivor, que definitivamente fue un salto pues al mainstream, ¿no? A la popularidad, a la fama, al éxito, a una etapa de la banda que precisamente fue un antes y un después a partir de esta canción.

0: Ojalá hubiéramos llegado ya al coro, pero tenemos que despedir ya nada más con esta efeméride, porque se cumplen 25 años del lanzamiento de Toxicity, que en ese momento era el segundo disco de System of a Down. 25 años, escuchando bien, a lo mejor lo sientes tan reciente. Yo no puedo creer la cifra, pero con esto terminamos precisamente el día de hoy las efemérides. Nos vamos a despedir precisamente ya con este par de temas, pero no quiero quedarme sin enviar los últimos saludos aquí en la línea de WhatsApp para el buen David ahí en San Cosme, que va finalizando su jornada laboral, también en la terminación 8798. Nuevamente a Kate, que está cumpliendo 15 años de parte de su hermano y de su mami. Para el buen Juan Carlos Mata, que llegó tarde, pero bueno, le mandamos un saludo. Fíjate que hoy justo nos quedamos en la bolsa, en la fila con temas allá en Quiletla, donde nos pedían un tema de Mara. También por acá para saludos para Junior, para el buen Rambo, que también solicitaron, ya no nos va a dar tiempo, con saludos también en Santa Úrsula, que nos pedían algo de Caifanes y que pensé que sí nos iba a dar tiempo de escuchar. También Ramstein, pues ya no nos va a dar tiempo de escucharlo, pero pues quédense pendiente de la programación de FM Centro, porque viene la primera emisión de Centro Informativo. Más adelante, hoy es viernes de Mañanas con Estilo, por supuesto, los clásicos en Spanglish que tenemos de lunes a viernes. Yo soy Carlos Cabrera, regreso a un punto de las 6 de la tarde a estos micrófonos para acompañarte con... Es viernes y el cuerpo lo sabe. Si te quedaste con ganas de más, el próximo lunes a partir de las 6 de la mañana, aquí está Reina García con otra edición de Buenos Días. Señor Rock, hasta entonces.
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0: Ay, pues estábamos iniciando un noticiero tranquilos, Dolores Mercado, ¿qué pasó con esta canción?
1: Yo,
0: ¿cómo estás? No, muy pregunto. Buenos días,
1: ¿Pero por qué me preguntas a mí? Buenos días, Eric.
0: Pues, porque...
1: No.
0: Es el mes patrio,
1: yo
0: ¿no?
1: Solamente felicito a la producción porque mejor no elección que, no pudo haber tenido
0: no
1: este
0: sabes,
1: día.
0: No sabes lo que provocaste aquí, señor productor.
1: Sí.
0: No sabes lo
1: sí,
0: que...
1: Sí, bueno, es que este es de las infaltables, no, hermoso sí. Cariño.
0: ¿Sí?
1: Sí, claro. No sé. Cuando hay un mariachi, es obligada. Ay, ¿no te gusta el mariachi? ¿Esa cara que hiciste? ¿Qué?
0: No, sí me gusta, ¿cómo no?
1: No, ya.
0: Sí, ¿cómo descubrí? No me va a gustar.
1: No cabe duda que todos los días me sorprendes. Ya te descubrí.
0: A ver.
1: ¿Te descubrí? Olvídalo, ya. A ver, cuando está el mariachi en la pachanga y... también en momentos algo difíciles, que también se estilan en México, en Tlaxcala, ¿cuáles pides? Pues sí, ¿no? Esta es una de las
0: yo voy
1: básicas.
0: Escuchando lo que van poniendo.
1: ¿Qué dicen allá arriba en cabina?
0: Yo voy escuchando lo que van
1: o
0: poniendo.
1: O tampoco les gusta el mariachi como a Eric
0: ver,
1: Fernández.
0: ¿Quién dijo que no?
1: Tu cara lo dijo todo.
0: A ver, espérate.
1: La expresión lo dijo todo.
0: Pues es que fue Calderón. Ya te estás pareciendo, Dolores, tranquila. Yo
1: pues
0: lo que iba
1: que
0: a
1: no
0: decir.
1: No puedo creer que no te guste el mariachi.
0: Dolores, a ver. Primera, la música mexicana es fabulosa.
1: Exacto. En cualquier momento.
0: Fabulosa. Así es. Fabulosa. Por donde. O sea, imagínate un mes patrio sin un Vicente Fernández.
1: No, bueno.
0: Sin
1: no
0: un Alejandro puede. Fernández. Sin la familia no Aguilar. ¿No? No, el asunto es que, como tú dices, las imperdibles, y la verdad es que no me había detenido en como que si son imperdibles. Yo escucho siempre las mismas. Las mismas.
1: No sé, no me
0: convences. Y terminas con el mariachi loco, siempre lo mismo.
1: Bueno, y otra más.
0: ¿A cuál? A ver.
1: La de, no sé si es el muñeco o el mono de alambre.
0: Ah, caray.
1: Tampoco la conozco.
0: ¿El mono de alambre?
1: No puede ser.
0: ¿La tienen
1: no,
0: la
1: mono? No.
0: ¿Ah, no,
1: no es horario
0: no,
1: para...
0: ¿No es horario? No. Pues, ¿dónde te andas metiendo, Dolores?
1: Pues, en música, en fiestas donde la música de mariachi está
0: presente.
1: No, se ve
0: que entonces tus fiestas sí son intensas,
1: están
0: Dolores,
1: buenas. La verdad es que sí te voy a invitar alguna.
0: No, gracias, Dolores.
1: No sabes mono, de lo que ¿qué? Te pierdes. El mono de alambre, pero luego la buscas.
0: El mono
1: luego
0: de la buscas. Alambre. Hablando de cosas intensas, tengo boletos.
1: Mejor.
0: Tengo boletos, porque pasamos del...
1: Híjole, sí te falta barrio, ¿eh? Muchísimo, pero bueno.
0: Bueno.
1: Está bien.
0: ¿Pero qué cree? Que nada más me quedan uno, dos... O sea, tres...
1: Tres dobles, pases dobles.
0: Tres dobles. Le voy a decir que nos escriba, pero no...
1: ¿Y si mejor viene?
0: Exactamente. Pues las primeras tres
1: aquí.
0: Personas que vayan pasando le damos su
1: pase
0: boleto.
1: Doble.
0: Señor productor, por favor, se lo doy porque ahorita sé que van a venir. Venga por ellos, por favor. Yo sé que lo levantamos de su silla, pero venga por de una vez. Por y sirve que lo conocen de una vez.
1: Ay, sí, bueno, nos lo vas a presentar.
0: Sí, pues aquí.
1: Que
0: sí,
1: cante de una vez, ¿no?
0: A ver, que cante la de hermoso
1: ¿cantas
0: cariño.
1: O no cantas. No.
0: Qué hermosa.
1: Él baila. Él no canta. Él baila.
0: Para que, los que nos están viendo, él es el señor productor.
1: Jonathan.
0: Él es el que nos regaña. Él es el del carácter, el mal carácter. Aquí todos tenemos
1: otro,
0: buen carácter.
1: Otro que yo conozco.
0: ¿No? Ahí tenemos.
1: Aquí la única que tiene buen carácter. No, bueno. Esto
0: bueno,
1: se
0: pues,
1: está descontrolando. Vamos a lo que.
0: Vámonos a lo que. Truje. A lo que los temas, Dolores. Porque ya pasaste del bajón al subidón. ¿Y la qué? ¿Al chango de qué? ¿Qué?
1: Al mono de alambre.
0: Ah, mono de alambre. A ver, no la
1: es
0: noto.
1: Posible. Ah, exacto, investiga un poquito.
0: Alambre.
1: Escucha algunas versiones.
0: Bueno, hoy será la tarea. Lo vamos a poner en la sección de Te acuerdas.
1: No, por favor, no.
0: Bueno, vamos a preguntarle. Mejor dicho, vamos a rescatar. Mira, ya no sé ni qué digo, Dolores. Tú propicias esto. Ayer le decíamos, pero hoy continúa. La propia secretaria de Turismo, Josefina Rodríguez, dijo que ha sido ella quien ha pagado el lujo que mostró en sus redes sociales del prometido, que es una campaña, o sobre el prometido, que es una campaña de desprestigio. Entonces, que expliquen que es austeridad republicana. ¿Qué pompó chapatitos? Ayer le preguntábamos. Y bueno, pues el 0% dijo que ella se ha comprado todo, o sea, ¿no?
1: Uh-huh.
0: Y el 100% que no sabemos. En redes sociales, en algunas de mis redes sociales me decían, con tu, y ya sabes con qué palabras a veces lo usan, pueden hacer lo que quieran. Aquí se lo dijimos.
1: Sí,
0: con el dinero.
1: Claro.
0: Cada uno puede hacer lo que guste y mande. Lo que guste y mande. Es su dinero. Gastárselo precisamente en lo que... Pero hoy, hoy se va sabiendo más acerca de esto. Pues resulta que ha salido factible, compatible, vamos, en estos... En esta camada de políticos, nuevos políticos de Morena, en que te vas dando cuenta, y se lo pongo
1: unos
0: como ejemplo.
1: Unos nuevos y otros viejos, ¿eh?
0: Pero no, te voy a
1: viejos
0: poner con conocidos. Los nuevos. La diputada, la que dice que olemos a baúl, toda su familia esparcida en diversos cargos y ganando miles y millones de pesos. O sea, austeridad, ahí no. Cierto, lo ganan, se lo pueden gastar, por supuesto. Pero eso de que iban a ganar menos y que solamente, o el llamado que actualmente hizo la presidenta Sheinbaum, como que no le están haciendo caso. Y lo traigo a colación porque hoy, precisamente también en el Reforma, se habla de las incluso se lo voy a leer, hacen de Sectur botín familiar. Porque ya están apareciendo familiares de la Secretaría de Turismo en dependencias a nivel estatal y específicamente en Puebla, incluido también con la organización de eventos como, o por ejemplo, de Los Gallos. Uh-huh. Entonces, ha resultado esta nueva camada de políticos que se relacionan muy bien o esparcen también muy bien las relaciones familiares y que uno dice, pues no, que eso es lo que... Ya no se iba a ver, Dolores.
1: Es que eso es lo que vemos o veíamos o hemos sabido que operaba a nivel local y perdón la comparación, pero es lo primero que se me vino a la mente. De repente el presidente municipal de, no sé, de Amajac, ¿no? Es un ejemplo, aclaro, porque además se dio en trienios pasados. No puede emplear a su familia porque sería nepotismo, ¿no? Y esto está prohibido por la ley vigente en Tlaxcala. Bueno, no puede emplear a su familia directamente, a sus hermanos, a sus tíos, etcétera, etcétera. Pero se lleva muy bien con el presidente municipal vecino. Y el vecino tampoco puede hacer eso, emplear a su familia. Entonces, ¿qué hacen? Intercambian, ¿no?
0: Aquí ¿no? O
1: sea, intercambian familiares.
0: Te paso los míos, tú me pasas los míos.
1: Exactamente, y los colocan en la administración pública. Y ya no hubo nepotismo, pero sí hay influencias.
0: Bueno, pero incluso también, como esta nueva camada de políticos también es, ya voy a salir, pero la candidata es mi hermana. Y ya cuando está en pleno ejercicio... No, mira, tienes que hacer esto. Esa es otra cosa.
1: Bueno, y eso lo vivimos en este trienio con los municipios que no...
0: Aquí muy cerquita, Dolores.
1: Exactamente, con los municipios que acordaron que iban a postular mujeres y cuyos varones de su familia ya estaban apostándole o por la reelección o por buscar la presidencia municipal. Y entonces dijeron, no se puede porque está reservado para mujeres. Bueno, va mi hermana, mi tía, mi mamá. Y entonces, ¿quién está detrás moviendo toda esta situación,
0: este
1: operando
0: tema, por
1: políticamente?
0: Ejemplo, hay síndicas aquí en los municipios que no sabían ni qué se hacía como síndica o como regidor. Y están por esto. Porque te toca a ti, no, pero va mujer. Ah, entonces ahí va. Oiga, pero no sé nada de política. Pues es que nos toca.
1: Uh-huh. Y en algunos casos sí hubo esa postulación, electoralmente no les dio fruto, pero no ganaron, pero lo intentaron, ¿no?
0: Pero a ver, Dolores, ¿quién tiene la culpa?
1: Ay, bueno, ahí sí. ¿Quién tiene pues la es culpa? Que sí, es una carencia total,
0: porque tú has
1: total
0: hablado
1: de
0: y defendido
1: valores
0: y
1: incluso,
0: y luego,
1: ¿eh?
0: Me sumo a esto, ¿no? El papel de la mujer que debe tener. Pero también, si no le sabes a la política, estás siendo cómplice.
1: Te estás prestando un juego que no debes.
0: Estás siendo cómplice. Y luego, ya estás ahí. Y como no le sabes, no estás dando resultado, pues entonces ya no se trata de si lo aceptaste o no, sino que estás quedando mal con lo que le llaman el pueblo. Y eres cómplice.
1: Sí, es una... Pues yo creo que ahí hasta... Híjole, no quisiera emplear una palabra, pero se organiza, ¿no? Es una organización... perfectamente definida.
0: Organícense.
1: Y bueno, hay promotores, hay impulsores.
0: Entonces. Organícense. Bueno, pues así las cosas. Entonces, y hoy le estamos preguntando. Ay, vámonos a la del día de hoy, Dolores.
1: Oye, ya... pues nada más para que no se olvide, pues nosotros estamos a la espera de una entrevista, si es posible, porque en este escándalo nacional en el que está involucrada la Secretaría de Turismo, pues también...
0: al funcionario local.
1: Exactamente, al Procurador de Protección al Ambiente del Estado de Tlaxcala. Y bueno, los micrófonos siguen abiertos.
0: Por supuesto que sí, le hacemos la invitación para platicar de esto y que nos explique. Desde luego, con el dinero se puede hacer lo que sea. Nada más, ¿dónde quedó la austeridad? Vámonos a la pregunta del día. Pasamos del, y lo ponemos entrecomillado, si no dice vote por, no es acto anticipado. Eso ya lo sabíamos.
1: Ya nos quedó claro.
0: Al, le avisamos que quite su propaganda de la combi. La quitarán quizá como en 15 días ya que todo haya pasado. Pero le quiero preguntar el día de hoy. Oye, usted no se ha hartado de tanta política sin que estemos en plenas campañas. Perdón. En procesos internos, porque no son campañas. El que comete el error es un servidor, perdón, así lo escribí, pero por eso también ahí mismo pido perdón, porque son procesos internos. Las dos opciones, ya estoy harto, no me he hartado. ¿Y por qué le digo? Porque prepárese. Una vez que se sepa, los otros partidos van a hacer lo mismo, o van, o ya están haciendo los otros lo mismo. Y vamos a cerrar un año 2026... donde nos dijeron que por eso se había hecho una reforma electoral, porque no habláramos tanto de política, sino de cosas verdaderamente interesantes, e iniciaremos el 27, ¿qué cree? Hablando de política. Por eso hoy se lo estamos preguntando, ¿no, Dolores?
1: Una de los argumentos por los que se instituyeron las elecciones concurrentes era eso, porque en México... año tras año había comicios electorales, ya sea locales, ya sea federales, en estados sí, en otros no. Entonces las elecciones concurrentes por eso se determinan y de todas maneras después de un tiempo, mira
0: lo que ha pasado. Pero bueno, así las cosas, participe, 241-114-98-21, ya comenzaron a llegar mensajes. Dolores dice, a la voz hermosa de la señorita Dolores.
1: Muchas gracias.
0: Y se refiere a un servidor, no puedo decirlo, discúlpeme, le agradezco mucho esa referencia que hace hacia un servidor, pero la verdad es que, gracias, de verdad, le mando un abrazo a la terminación 67 que se refiere a un servidor. Dice Eric, por sus comentarios, muy buenos días, y ayer le comentamos lo del vecino y la varicela del Tecnológico de Apizaco, y para acabar y pensar dónde comer más en la calle de este problema de la salmonelosis, que ya se han detectado casos. Esto nos lleva a tomar con precaución nuestros alimentos donde sea y más en la calle. Tengan un buen día y salir corriendo para la escuela, cuídense mucho, tiene usted toda la razón, pues se suspendieron las clases, como bien nos referían, y nos dimos a la tarea, traemos la nota hoy de lo que está sucediendo precisamente en Tecnológico de Apizaco, así como también en Xalos, que ve que le nos reportaron acerca de las clases virtuales. También tenemos la nota, quédese con nosotros. Mira lo que provocas, Dolores. ¿Yo? Dolores, sí.
1: ¿Qué dije?
0: Sí, defienda la música mexicana, señorita Dolores, buenos días.
1: Claro.
0: ¿Quién la está atacando? ¿Ya ves lo que ocasionas, Dolores?
1: Yo no dije nada.
0: ¿Quién la está atacando?
1: Yo nada más dije que no te gusta el mariachi.
0: ¿Cómo no?
1: O sea, eso me demostraste.
0: ¿Cómo no? Porque te demostré que, Dolores, ya,
1: con tu expresión.
0: Ahora ya le pones lectura. No, sí. Hombre, no.
1: Oye, yo también tengo un mensaje. Ver, ¿cómo que el señor Eric Fernández no va a conocer el mono de alambre? Y caritas de sorpresa totalmente. No diga mi terminación, bueno.
0: No la conozco.
1: No. ¿Cuántos años tienes? No me digas, pero
0: 50.
1: Sí, 50, sí, años. Sí, te falta barrio. Producción, yo creo que ¿dónde, ahí ¿dónde podría
0: andas,
1: ser
0: Dolores,
1: este
0: andas?
1: En las fiestas familiares se ponen muy buenas, ¿eh?
0: No, pues ya me imagino. Buen día, esto en ruta Tetla Pisac, unidad sin placas de circulación, ¿sí? Pues es una combi de la que le estamos hablando y de la que prefiere traer el pegote
1: que placa.
0: ¿Qué placa? Bueno, tenemos otro mensaje. Buen día, ayer me tocó ir por el Tecnológico Tráfico y como siempre, esta vez, así dice, un simio al volante estacionado en doble fila y querer dar vuelta en pleno tráfico, casi le doy un golpe a su carro y dar a la vuelta, le comento al policía, lo cual me dijo, al rato tú tienes la culpa, bueno, no pasó nada, lo bueno, lo malo, que ese señor no pudo dar la vuelta y siguió de frente. Entonces, antes del crucero se da la vuelta y de regreso se burla haciendo señas obscenas. A ver, que si fuera violento, ya sea hora de andar por ese rumbo, me desquité, ya sé que es un aveo blanco, pero la persona, no hay que ser, dice, no hay que ser empáticos, no, que respete nada más,

0: ¿Qué tal que nos
1: ¿Hora
0: quitan
1: pico?
0: La licencia?
1: No, vamos, yo sé que voy a reprobar.
0: No, ¿cómo?
1: Espérame, ¿por qué? Porque, ¿te sabes el reglamento?
0: Lo básico, ¿no?
1: Ah, entonces, básico, pero vete no... allá por el tecnológico y tienes que hacer esto. Y esto no viene en el simulador.
0: No, ah, por supuesto. Entonces... Bueno, oye, pues hay que solicitar a ver si es posible, ¿no? Con fines periodísticos, pues una visita al simulador.
1: Bueno.
0: Felicidades al señor José Javier Cruz, que es trabajador de plataforma y se ha llevado el primer pase doble que tenemos disponible. Bueno, ya estuvo aquí. José Javier Cruz, trabajador de plataforma.
1: Don José.
0: Un saludo. Que haya mucha chamba.
1: Sí, por favor. Mucho cuidado también. Mucho cuidado.
0: Sus boletos.
1: Cuídense mucho. Muy buen día. Feliz fin de semana con Efecto, organizando un convivio familiar. ¿Dónde? ¿Dónde llegamos?
0: Familiar.
1: Bueno,
0: sí,
1: nosotros a veces familiar. Nos dicen, ustedes son parte de la familia.
0: Ah, ya.
1: ¿Oh? En México todos somos familia, dicen en producción. Amanecimos con esto de que no sabe el gobierno cómo sacar más dinero para pagar. Sí, ya lo dijo Monreal, ¿eh? Nos va a venir un paquetito. ¿Se acuerda que también aquí se lo dijimos? ¿Dónde estarán aquellos? Bueno, sí sé dónde están. ¿Dónde estarán aquellos que justificaban el salario mínimo y que hablaban de economía? Y que hoy lo que viene es, dicen, fue una forma novedosa de, pues, ¿qué? Que son nuevos impuestos.
0: Aunque la versión oficial dicha por la presidenta es que no hay.
1: Pero Monreal, en el Congreso, con respecto al presupuesto, lo están analizando
0: y hay
1: ya,
0: que
1: porque
0: decirlo,
1: reconoció que hay un déficit.
0: Hay una actualización en las tarifas, ¿no?
1: Y reconoció también ahí que hay un déficit, que en este gobierno, pues, en ese momento el gobierno tiene malas finanzas. Así lo dijo el propio Monreal.
0: La deuda.
1: Véalo usted.
0: La deuda
1: incrementada. No sabe, bueno, cómo sacar más dinero para pagar la del próximo año. Cerveza y papitas, en esto hay que pagar más impuestos por consumo. El próximo año pensemos muy bien. Dice así, en este partido oficialista, café en mano y una guajolota para empezar el día. Saludos a la mejor estación de radio, la guajolota.
0: Provechito, dice, muchas gracias.
1: No he comido guajolotes últimamente.
0: ¿Cómo crees?
1: Yo creo que el sábado me echo una guajolota.
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1: 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Y mira, antes de irnos, dime, esto sí sería... así como el paraíso.
0: A ver.
1: Están diciendo que desde muy temprano un saludo para los de FM Centro. Dice, esto es finalizar o iniciar el fin de semana de esta manera.
0: Ay, pan en todas sus versiones.
1: Una camioneta llena de pan. Un saludo a mi querido amigo Chucho Jesús Aguilar.
0: Es torturarnos que ya está... desde temprano. Hombre,
1: no. Mi querido Dios. Chucho, pues si puedes pasar por acá, una bolsita de pan ya está asegurada, ¿no?
0: Híjole, sí.
1: No, hombre.
0: Bueno.
1: Eso es tortura, ¿no?
0: Mucho.
1: Tan temprano. Vamos a iniciar. Bienvenidos. Buenos días.
2: Contento y feliz.
1: Persiste propaganda política en unidades del transporte público, pero no hay sanciones de la Secretaría de Movilidad.
0: Presenta la senadora Anabel Ábalos denuncia ante la Fiscalía Especializada en Delitos Electorales por la introducción de material electoral en la Casa de Gobierno.
1: Clausura Protección Civil Estatal, 16 lugares clandestinos de fabricación de pirotecnia.
0: Congreso Local integra el programa legislativo para su tercer año de ejercicio constitucional con 65 propuestas.
1: Cumplen los 5 partidos políticos locales con número de afiliados para mantener su registro.
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4: El pronóstico del tiempo. Buenos días, auditorio. Para este viernes,

0: tendremos cielo soleado esta mañana, con temperaturas alrededor de 18 grados Celsius. Por la tarde, tendremos chubascos tormentosos con cielo parcialmente nuboso y con temperaturas en torno a los 22 grados Celsius. Durante la noche, habrá lluvia débil con cielo cubierto, con temperaturas cercanas a los 15 grados Celsius. Vientos del noreste a lo largo del día, con una velocidad media de 9 kilómetros por hora.
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0: son de tantas de verdad metiendo. Ya supe cuál es la del mono de alambre. Oye, esa a mí se me hace.
1: Y ya la conocías, imagínate, ¿no?
0: No, sí, sí, sí la he escuchado. Ah, pero bueno, imagínate que contratas.
1: Me parece increíble que no.
0: Y contratas o te lleva el padrino. Porque luego le dicen cada cosa al festejado.
1: Pues es parte del folclore, ¿no?
2: El mono de alambre. Ahí está.
0: Ah, que en un funeral la tocaron, oye.
1: No me digas.
0: En redes me está haciendo
1: producción. Sí, creo que sí, sí lo vi. Creo sí, que sí lo vi.
0: Y le están diciendo, no sé qué, o sea, ya eso es.
1: Te digo
0: es
1: que.
0: Es donde la inteligencia.
1: Te digo que el mariachi es infaltable en todos momentos.
0: Donde la realidad ya supera
1: la ficción.
0: La ficción. O sea, ya la IA se queda atrás. Uh-huh. México mágico. Y Beto. Sí. Ahí nos pusieron un cachito de este mono.
1: El tono, ¿no? El tono. Además es un reto a la improvisación.
0: Sí, claro, es muy creativo.
1: A la picardía,
0: ¿no? Luego, ahí está. Y sí, no se puede más. Buenos ahí días, está. Parece que por su mención en el noticiero se atendió la fuga. Gracias, ¿no? Gracias a ustedes que hacen parte de esto. Por eso le digo, 241-114-9828. ¿Todavía tenemos boletos? Dos.
1: Dos dobles.
0: Que pasen,
1: los
0: ¿no?
1: pasos dobles. Sí, aquí los esperamos.
0: Toca, el señor productor sale, se los da, le toma el nombre y con mucho gusto para que se vaya el próximo 18 de septiembre.
1: Vamos con la información, la persiste la propaganda sí, ¿no? en unidades. Propaganda
0: Hugo Paredes nos dice.
1: Bueno, pero es que si no estamos en proceso electoral, ¿le podemos decir propaganda, Hugo?
0: A ver, no, es que vamos por
1: ¿puede
0: partes.
1: Ser,
0: vamos
1: por partes.
0: Hugo, ¿cómo estás? Muy buenos días. Hugo.
3: A ver, escúchame esta música.
0: Está bailando, por favor. Uno de alambre.
1: Hugo.
0: A ver, Hugo.
3: Bueno, escucho mucha música.
0: ¿Sí me escuchas?
3: Sí, escucho mucha música.
1: Ah, okay. Escuchamos.
3: Ya, listo, gracias.
1: Ya, es que está
3: no
1: en dividido, yo creo.
0: Ok, ya me escuchas porque es que.
3: Ya.
1: O estabas bailando.
0: El mono de alambre.
3: También aquí estuve bailando, pero escuchaba mucha música.
0: ¿Tú sí la conocías?
3: En otra versión.
0: En otra versión, por supuesto. Sí. Oye, Hugo, primero, y es pregunta legítima, ya les están haciendo operativos y le están sugiriendo que los quiten, ¿cierto?
3: Sí, correcto.
0: Pero tengo entendido que no se permite ningún tipo de publicidad.
3: No.
0: Entonces, ¿por qué una sí y además le dicen, porfa, quítelo? Porque en otros estados de la República vemos camiones repletos incluso de publicidad que pueden ayudar incluso al propio concesionario a paliar alguno de los gastos. Pero aquí nos ponemos, ya sabemos bien, en algunas cosas, porque en estas, quítela, porfa, ¿no? Así lo entiendo, Hugo, porque sí, no hay otra explicación. O tú lo ves de manera diferente.
3: No, Eric Dolores, antes de todo, buenos días.
1: Buenos días.
3: De hecho, esa era la pregunta al secretario, ¿no? Porque se ha visto estas unidades de transporte colectivo con propaganda, Eric, y dice el secretario que si los han identificado, se les ha reiterado, quítenlo, por favor, pero no hay sanciones.
0: Pues entonces que pongan publicidad y también les van a decir, quítenlo, ¿no?
1: Por
0: que
1: favor.
0: Que ayuden. Y ya, por favor, y ahí... O sea, es que propician como esto a la desobediencia.
3: Claro.
0: Y pareciera que entonces esto de lo político sí se puede, y lo otro que puede beneficiar incluso al concesionario, porque he platicado con algunos, dicen que podría ser ante también el exceso o incremento en consumibles, etcétera, podía paliar un poco este asunto, pero pues resulta que esto sí se puede. Ah, bueno, no es que se pueda. No, pues quítelo, por favor. Pero cuando se trata de otro tipo de publicidad, ahí sí nadie dice nada.
3: Fíjate, Eric, una experiencia rápidamente. Hace años se quería implementar una publicidad o propaganda de una campaña en cuestión de activación física en las unidades de transporte, ¿no? Las recomendaciones que puede hacer. Y todo, tienes que hacer todo un trámite para que las unidades te permitieran colocar un microperforado con número
0: ¿con eso?
3: De... Con eso, básicamente. Pero te imaginas con esto... Cada quien, pues actualmente cada quien pone su pegote y ya nadie le dice nada, ¿no?
0: Y eso que era para un bien, no como ahora, que ya... Oye, te lo pregunto, Hugo, no ya nos estaremos... Bueno, por lo menos yo sí ya estoy harto. No sé tú, pero imagínate, voy y veo bardas, veo postes, veo combis. por lo menos yo ya estoy harto de tanta política, pero dicen que no es política. Bueno, sí es política, pero interna. Ahí es donde debería estar la sanción, pero te escuchamos con los detalles, Hugo.
3: Así es, Eric. ¿Y eso qué? Todavía no empieza de manera formal y oficial, ¿eh?
0: Por eso no. Lo decía. Imagínate en el 27, no, hombre. No, hombre. Bueno, te escuchamos.
3: Así es, la Secretaría de Movilidad y Transporte en el estado no ha aplicado ninguna multa a concesionarios del transporte público por portar propaganda política en las ventanas de las unidades, pese a que esta práctica persiste a raíz del proceso interno de Morena. Así lo reconoció el titular de la dependencia, Marco Tulio Munibe Temonzi. Aunque inspectores de la dependencia dice que realizan estos recorridos por las rutas para advertir a los transportistas sobre la prohibición establecida en la ley, hasta ahora únicamente se han realizado llamados a los concesionarios para retirar esa propaganda. Escuchamos.
4: Nosotros tomamos acciones en el sentido de el área de Departamento de Tecnologías del Transporte, donde están adscritos los inspectores, han realizado las acciones de primero invitar a los concesionarios y a los conductores de retirar la propaganda. Esas acciones se han hecho. Sí, no se ha tenido ahorita una sanción porque lo han hecho voluntariamente, el retiro de la propaganda en las unidades.
3: Desde hace varias semanas es común observar en calles de la capital y la zona conurbada unidades de transporte público con microperforados alusivos a uno de los aspirantes a encabezar la Coordinación Estatal para la Defensa de la Transformación. Durante los diálogos circulares, Munibe Temolsin explicó que cuando los inspectores detectan estas unidades, los conductores son exhortados a retirar este material y en caso de reincidencia se aplicará la medida prevista en la norma. Hasta ahora, dijo, no se ha llegado a esa instancia debido a que los conductores han accedido a retirar voluntariamente la propaganda. Escuchemos.
4: Continúa con el recorrido los inspectores en diferentes puntos del estado para estar supervisando esa situación y tomar la acción preventiva. Caso de reincidencia, por supuesto que se va a hacer la sanción correspondiente. Para poner de, ustedes lo saben, algún tipo de propaganda, deben contar con la autorización de la Secretaría. En eso estamos también muy atentos.
3: El titular de la dependencia aseguró que la institución vigilará el cumplimiento de la normativa y evitará que este tipo de propaganda permanezca en las unidades, particularmente cuando inicie formalmente este proceso electoral. La información, Eric.
0: Muy bien, bueno, pues por eso lo ponemos hoy en la pregunta del día, Hugo. Yo creo que como en unos 15 días ya la van a empezar a quitar, ¿no?
3: Pues es que menciona que se hacen esos operativos, se detecta la unidad, se le exhorta, la retira, y si esa misma unidad es detectada otra vez con esta misma propaganda u otra, ya automáticamente sanción. Sin embargo, bueno,
0: ahí por eso te digo, como en 15 días ya ni tendrán que hacer operativos, ya las quita, porque se espera que la próxima semana haya habemos ¿cómo es? Defensor de la soberanía y coordinación de los
1: coordinador
0: esfuerzos. Coordinador.
1: Entonces, de la defensa.
0: A ver,
1: coordinador de la defensa de la transformación y la soberanía nacional.
0: Entonces, habemos coordinador de esto, Hugo, en unos 15 días ya la empiezan a quitar, ¿eh?
3: Ah, bueno.
0: Solitos. Pero bueno, es tiempo de ir a una pausa, 7 de la mañana con 36 minutos, regresamos.
5: Estampitas Mexicanas, un padrastro de la patria. Si vives en la ciudad de Tlaxcala o alguna vez la has visitado, quizás hayas caminado por la calle Miguel Guridi y Alcocer. Lo más probable es que no tengas ni idea de por qué esa calle de apenas 3 cuadras lleva el nombre de esta persona. ¿Quién fue? ¿Cuándo vivió? Y, lo más importante, ¿qué hizo para que su nombre acabara en una vialidad tan corta? Fíjate bien, don José Miguel es un buen candidato a protagonista de una novela de aventuras. Aquí te digo por qué. Nació el 26 de diciembre de 1763, es decir, nació siendo súbdito del monarca español. Se hizo sacerdote, en 1810 lo eligieron diputado por Tlaxcala y por eso le hago su estampita. Viajó a España, en particular a Cádiz, donde participó en un congreso que reunía a representantes de todo el imperio español para redactar una constitución, la primera que iba a tener ese país. Allá en España, al congreso lo llaman Cortes. Se peleó con otros diputados, pidió que abolieran la esclavitud, a lo que los representantes cubanos respondieron que ni de vaina, mi hermano. Regresó a México porque el ayuntamiento de Tlaxcala dejó de mandarle dinero, pasó un rato en la banca, luego se volvió amigo de Agustín de Iturbide, firmó el acta de independencia del Imperio Mexicano, se convirtió en republicano, formó parte del primer Congreso Mexicano, propuso el escudo de la bandera nacional, el mismo que se mantiene hasta la fecha, y murió en la capital el 4 de octubre de 1828. En otras palabras, como ya te había dicho, nació súbdito español y murió ciudadano mexicano, y él fue uno de los personajes que logró esa transformación. Así que José Miguel Guridi y Alcocer es uno de los padrastros de la patria.
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0: 7:39 y de verdad se lo digo y se lo voy a confesar aquí al director de los CITES EMSAT. Me da mucho gusto porque muchas veces nos hemos referido precisamente a Darwin Pérez y Pérez, ahora el director general del CITES EMSAT, y me da gusto porque se puede hablar y hay que decirlo de frente muchas veces, y lo acabo de decir antes de empezar este espacio de entrevista, pues pareciera que donde llega Darwin hay algún precisamente va a trabajar para solucionar los conflictos. De eso vamos a hablar el día de hoy. Bienvenido, muy buenos días.
1: Gracias, muchas gracias. Gracias por el espacio y a tus órdenes.
0: Y estamos hablando de los conflictos o de las situaciones que se han presentado específicamente en los CECITES y es puntualmente CECITE 30 de Texmolac. ¿Qué es lo que está pasando? ¿Qué se han tomado o qué medidas se han tomado para garantizar el derecho a la educación? Que eso es lo primordial, que yo creo que en todos los sistemas y en la Secretaría de Educación Pública debe permear siempre. Pero también del otro lado, hay seres humanos que tienen una percepción y que exponen ante la opinión pública otro aspecto. ¿Qué es lo que está pasando en los CECITES, específicamente en este?
1: Pues tenemos 32 CECITES. Uh-huh. De los 32 CECITES, 16 directores han renovado su cargo. Uh-huh. Después de un periodo de 4 años... vuelven a renovar un cargo por 4 más. Uh-huh. En ese caso están 16. 2 más tienen todavía el nombramiento de otros 2 años.
0: Ok.
1: Vamos, 18. Uh-huh. 9 compañeros que eran docentes frente al grupo se evaluaron y ascendieron a director.
0: Ok.
1: Tenemos 27. Tenemos 27 directores que están nombrados conforme USICAM.
0: Y ¿qué teníamos, es USICAM, para que nuestro auditorio entienda un poquito este tema?
1: Es un organismo que se encarga de evaluar a los profesores y a los directores para poder ascender, para poder mejorar en el puesto en el que están desempeñados.
0: En horas, en todo está la permanencia, ¿no? Es decir, esto también lo quiero referenciar para que se observe que es un organismo independientemente de la dirección que presides, ¿no?
1: Así es. Y tenemos 27 directores que están nombrados conforme USICAM. Y tenemos la observación de la Auditoría Superior de la Federación de que 5 directores no estaban nombrados conforme USICAM. Por eso se decidió hacer la renovación de estos directores. En el caso de 4, ya se logró. Y hay un director que se resiste a... Primero se resistió a ser evaluado por más de 10 años. Uh-huh. Porque si él se hubiera evaluado, pues él estuviera nombrado conforme
0: USICAM. Dentro de esto.
1: Uh-huh. Así es. Y ahora se resiste pues a estar en... seguir en el cargo. Entonces, efectivamente, nuestra preocupación es el interés primordial del menor, uh-huh, de los estudiantes.
0: Claro.
1: Pero también no podemos arriesgar a nuestros compañeros. El día lunes, hace 8 días, que mis compañeros de dirección general fueron a notificar al director esta cuestión, pues fueron agredidos. Uh-huh. La maestra Gabriela del Razo, uh-huh, nuestra directora administrativa, al salir de la institución la jalonearon. Entonces, esa situación nos preocupó. De ahí se continuaron con las actividades. El día viernes, los padres de familia cerraron la institución. Yo fui esa misma tarde a atender la situación en el plantel a las 6:00 p.m.
0: Es decir, se abrió el diálogo.
1: Así es. Hablamos con ellos. Y ellos me decían, oye, fírmanos un documento en el cual ratifiques al director. Y yo les comenté, digo, sería engañarlos. Uh-huh. Yo no puedo extender un documento para ratificar a un director porque quien lo extiende es USICAM. Uh-huh. Entonces me dice, entonces comprométete a venir aquí el día lunes.
0: Que de eso se referían, por ejemplo, nosotros recibimos aquí una denuncia donde no se había cumplido un acuerdo que ellos lo dan por hecho.
1: Así es.
0: Okay.
1: Entonces nos dicen, entonces fírmanos que vienes el día lunes. Le digo, uh-huh, claro que sí. Lo firmé, pero entre sábado y domingo nos estuvimos reuniendo con el director.
0: Okay.
1: Y el director de Unión Ejidal, el profesor Alfredo Conde, uh-huh, y el compañero Salvador, nos reunimos con ellos.
0: Sí.
1: Y los dos aceptaron ser cambiados de función.
0: Okay.
1: Y en otra adscripción.
0: Uh-huh.
1: En el caso de Alfredo Conde nos pidió que fuera en su mismo plantel.
0: Claro.
1: Y el día de antier fui a presidir ahí el homenaje y, uh-huh, estuvimos normal.
0: Uh-huh.
1: En el caso del compañero, él mismo me pidió, permítame hablar con mis padres de familia.
0: Uh-huh.
1: Yo voy a explicarles, uh-huh, que por una cuestión personal me quiero retirar de la institución.
0: Okay.
1: Y el día miércoles ya vienen y entregamos al nuevo director.
0: Uh-huh.
1: Desafortunadamente no cumplió su palabra. Y el día lunes cambió la versión y pues prácticamente dijo que nosotros lo obligamos.
0: Uh-huh.
1: Y no es así.
0: Claro.
1: Nosotros respetamos el acuerdo, tan es así que el día miércoles el maestro Alfredo Conde fue nombrado como subdirector en el mismo plantel,
0: okay,
1: pero el compañero, pues él es el que no está cumpliendo la palabra empeñada. Uh-huh. El enojo, y lo entiendo, uh-huh, de los padres es porque yo no acudí el día lunes, uh-huh, pero fue una petición del mismo director.
0: Es decir, ya se había solucionado de manera previa, ya no era necesario tener esta reunión que se había acordado solo para debatir o discutir el asunto público, ¿no?
1: Exacto, así es.
0: ¿Qué es lo que los padres de familia están diciendo ahora, en este momento? ¿Cuál sería la solución? Porque, pues evidentemente, esto sí es un interés personal o interés de algún grupo, pues también movió a los padres de familia. ¿Cuál va a ser el acuerdo precisamente a partir de esto que ya se tiene solucionado? Hay una persona que seguramente pues tendrán que llegar a algo, pero los padres de familia, ¿cuál sería el mensaje?
1: Pues el mensaje con los padres sería de que somos una institución que está abierta al diálogo, con respeto, sin agresiones, uh-huh, sin gritos, y nosotros podemos entendernos con ellos. Mira, los padres de familia de Unión Ejidal, tú sabes la historia de Unión Ejidal. Sí. Unión Ejidal surge de la invasión de tierras. Uh-huh. Es una comunidad muy bronca, muy pues muy entregada, uh-huh,
0: claro,
1: a sus causas. Y platicamos perfectamente con ellos. Fue una plática de unas 3 horas, uh-huh, todos con respeto, dándonos la palabra.
0: Claro.
1: Y a fin de cuentas llegamos a un buen entendimiento. Con ellos es exactamente lo mismo. Uh-huh. Yo les ofrezco un diálogo abierto, pero un diálogo en que también valoremos muchas cosas. Tenemos la situación de la observación del daño patrimonial. Muchas veces aquí se dan noticias,
0: sí,
1: de...
0: así es, que no, reprobó la cuenta, ¿no?
1: Así es.
0: Se hicieron observaciones dentro del sistema CECITEMSAT y nosotros lo hemos dicho. Entonces, directores, los coordinadores, ¿qué están haciendo? Y la percepción de la gente es que se está desviando recurso, generalmente económico.
1: Así es.
0: Aquí estamos hablando de recursos, sí, que viene del recurso público, pero son sujetos que no deberían de estar. Y esa era mi última pregunta. ¿Qué hubiera pasado si Darwin Pérez y Pérez decide mantener en el cargo a estas personas? Seguiría entonces ahí sí una observación mayúscula, ¿cierto?, a la cuenta pública del subsistema, ¿cierto?
1: Así es, tendríamos a este momento, a estos 5 meses que yo llevo al frente de CECITE, si sumamos el salario del director en estos 5 meses, son 170,000 pesos que ya tengo observados. Uh-huh. Y eso constituye un daño patrimonial. Muchas, uh-huh, veces aquí se da la noticia.
0: Así es.
1: Tal presidente incurriendo un daño patrimonial de 3 millones.
0: Así
1: y
0: es.
1: La gente piensa que
0: se
1: los llevó. Y no es así.
0: Es. ¿Sí?
1: A veces no se toman acciones como estas.
0: Uh-huh.
1: A lo mejor no tomo acciones tan populares.
0: ¿Sí?
1: Pero son acciones que son conforme a la legalidad. Y para no dejar una mala huella en nuestro actuar. Ya pasé por COBAT, ya, uh-huh, pasé por CONALEP. No tengo ninguna observación a esta fecha. Uh-huh. Mis cuentas públicas han sido aprobadas al 100%. Y pues en esta responsabilidad que tengo de parte de la gobernadora, pues tengo la misma intención.
0: Digamos que se está limpiando lo que se tenía que hacer como tal y de acuerdo a los lineamientos legales.
1: Así es.
0: Darwin, pues me da mucho gusto de verdad y que lo podamos discutir así de frente para que también la opinión pública tenga todo el panorama. Y hablando de esto, pues si se tenía que hacer, se tenía que explicar, y para eso es el diálogo, para eso son las entrevistas. Te agradezco mucho y de verdad reconozco esta situación de enfrentar al toro por los cuernos, nada más.
1: Así lo debemos hacer. Muchas gracias.
0: Al contrario, Darwin Pérez y Pérez, director general del CECITEMSAT. La pregunta que seguramente nos van a hacer, ¿las actividades académicas están continuando de manera normal?
1: El día de antier tuvimos una reunión con el secretario de Educación,
0: uh-huh,
1: y entonces se llegó al acuerdo, de acuerdo a indicación de la Secretaría, de que iniciáramos clases virtuales,
0: okay,
1: para no poner en riesgo a nuestros maestros y administrativos. Ayer los padres se exteriorizaron en una reunión con la presidenta de la Comisión Estatal de Derechos Humanos, que querían ellos que ya se reanudaran las clases,
0: uh-huh,
1: y por eso es que nosotros hoy enviamos a nuestros maestros. Ellos están ya en funciones en la institución.
0: Okay.
1: Y pues la situación del director saliente, uh-huh, pues no puede cambiar. O sea, repito, para este momento, uh-huh, ya tengo una observación de 170,000 pesos.
0: Así es.
1: Y otro mes más, pues implica...
0: Va sumando. Perfecto. Bueno, pues entonces cualquier situación también que se genere, nosotros con mucho gusto estaremos dando la información. Nos vamos a la pausa. Te agradezco mucho.
1: Muchas gracias.
0: Vamos a la pausa, regresamos.
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3: Reporte Vial. Amable auditorio, si usted está viajando con dirección a la ciudad capital de Tlaxcala, tomen sus precauciones ya que de acuerdo a la aplicación de tráfico, esta mañana, viernes 4 de septiembre, se encontrará con tránsito lento en la carretera Pisaco-Tlaxcala con dirección hacia la ciudad rielera. El tramo de congestionamiento vehicular inicia desde el Trébol y termina hasta a la altura de San Francisco o Cotelulco. Si usted lo prefiere, busque vías alternas. Además, en el programa Hoy No Circula estará aplicando con normalidad para autos y motocicletas con engomado color azul, placas terminadas en 9 y 0 que tengan holograma de verificación 1 y 2. Maneje con cuidado y que tenga excelente día.
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sabe. O sea, ¿lo que es eso? No como algunos funcionarios de la cuarta, que andan presumiendo gustos carísimos, aunque no son viajes a París. Los lujos han hecho parir chayotes con la crítica social. ¡No! La neta, no creo que les quite el sueño, porque como dicen, para eso trabajan. Pero por supuesto que no son recursos públicos los que usan para darse la vida de reyes. ¡No! ¡No sean mal pensados! O mejor dicho, ¡envidinos! Claro, porque como ustedes ni a reloj llegan, ni los anillos de compromiso que entregan son de los fosforescentes que compran en la plaza Chicotengal, pues por eso. La neta, prove Chapina, le han dado hasta para llevar. ¿Acaso la quieren perjudicar? Y que fuera candidata. ¿Y qué pasa con el proco ambiental que también está involucrado en los ojillos que se critican?

0: saltar en brangas porque más escándalo por falta de la sencillez de estos funcionarios. En la lista de cuatro teístas pendientes encontramos también al Chango León, Monreal, a la misma Dato Protegido, a la Gobermara y a otros tantos para los que la austeridad es un mero sueño guajiro. Y si no saben para qué sirve la austeridad, ¡pregúntenle! ¡Pregúntenle a senadora Malu Miche!
1: Y ya estuvo bueno que anden diciendo que es que ese dinero es de nuestros impuestos. ¡Mentira! Es de una austeridad republicana que logró que tuviéramos a 42 millones de familias en bienestar.
0: ¡Mejor no! ¡Anda perdida esa Malu! Después de un sesudo análisis me pregunto, ¿quién le hace caso a la precisa? Y no es por amarrar navajas, no, pero ella dice que nomás tiene un depa de interés social que ya heredó a su progenie, incluyendo las regalías de un libro. Ella sí no hace alarde de frivolidades ni de privilegios, para que vean. Hablando de estridencias, todo apunta a que hubo un jalón de orejas para que el que se enfermó de COVID y ahora los repañeros perdieron al super vocero que opinaba de Tokio, porque todo lo sabía. Pues ni modos, la verdad es que se tardaron en ponerle un alto porque con su declaracionitis metió en problemas a la jefa más de una vez. Yo hasta iba a proponer que pa' qué pagar a tantos funcionarios si Marvin puede con todo.
2: Y que hagan memes, me vale madre. Hagan memes de este ser humano que en un momento sufrió con todo.
0: ¿Ya ves, Marvel, por andar regañando periodistas? ¡Ahora el regañado! ¡Fuiste tú! Algunos se siguen comiendo las uñas, son los suspirantes a la candidatura de Morena la Grande. Digo, a la coordinación estatal para defensa del bla, bla, bla, bla, bla, bla, bla, esas cosas. Porque nomás que dicen cuál tiene la bendición. ¡Ah! Pero flaco favor hace la Nobel dirigente de la Morenicha Tlaxcalteca, que se quiso chamaquear a los aspirantes citándolos a una reunión que es que para apoyar a la Sheinbaum, cuando el meollo del asunto era convencerlos para apoyar a otro proyecto. ¿Para qué los invitas?
3: Si ya saben cómo me pongo, ¿para qué me invitan? Si ya saben cómo me pongo, ¿para qué me invitan?
0: El Rojitas de Apisnais, que encontró en el comercio informar la horma de su zapato, puras penas. Y ahora hasta golpes desde que fue nombrado como el mero mero del comercio en vía pública. A ver, según lo capacitaron para el puesto y de todas maneras la regó con una comerciante con la que se tuvo que disculpar. Y luego, haciéndose el machín, se puso a que le partieran en mandarinas sus gajos o gajos en su mandarina, como sea. Porque pues nomás se trata de hacer cumplir la ley. Ojalá no lo hayan llevado al IMSS. Sí, al IMSS bienestar, para atenderlo con tantas carencias. Ni paracetamol han de tener.
4: ¿Quieres jugar así? ¿Quieres? Mira, ándale, esto querías. Ándale, síguele.
5: Ay, ¿por qué me pegas? No, no, tú no me puedes pegar. Yo te estaba dando bien despacito.
0: No vienen solas, en Apisnay apenas se enteraron que es el alto el que debe aflojar para dar mantenimiento en la carretera en Chedragui hacia el libramiento a Huamantla. Y resulta que el empresario que preside salió buen administrador, me cae, pero no tanto, porque nomás no alcanza para financiar la chainada de esos kilómetros. Y antes de que se la sigan refrescando, que mejor se disculpan y regresan a la Federation la competencia. No, pues si la competencia es lo que falta en algunos servidores públicos, me cae.
6: O no puedes. ¿Eh? ¿No puedes? O no puedes. ¿Eh? ¿No puedes?
0: Hay reforma electoral en Tlaxcalita, que es que ahora sí se van a evitar simulations. Se ampliaron pasos para el registro y no, hombre, de avanzada el marco legal. ¿Será? ¿Habrán tomado en cuenta lo que se dijo en las mesas de consulta? En las que, por cierto, los periodistas participaron y dejaron clarísimo que la persecución, la vigilancia debe ser para partidos y candidatos más que para medios de comunicación que resulten más vigilados que otros. Nada que me dieron ganas de perseguir en este momento. Pa' ver si su anillito también tiene brillitos. Y si no, pues le compro uno, me cae. Así que, bravas, voy a ver ese anillito de mi vecinita, que también vale unos cuantos dolarucos, porque ¡ay! Es de puros brillantitos. Es tan chiquito. ¡Ay! Si ustedes lo pudieran ver. ¡Ya me voy! ¡Que esto y que el otro!

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0: Bien, qué bueno que sigue con nosotros, 8 de la mañana con 2 minutos. Buenos días, nos podrían ayudar con la policía de vialidad en el tramo de Apizaco Granjas, Guadalupe. El tránsito es muy pesado debido a la entrada de la escuela María Montessori, ya que se puede crear un accidente, pues los padres de familia por las prisas de llegar a tiempo. Hay una entrada antes de la gasolinera. Sí, esa escuela también genera mucho, mucho conflicto porque los padres, ya sabe, tienen que dejar al pequeño. Vamos al niño. Vamos al chamaco. Casi, casi hasta en el pupitre. Ah, no, no hay pupitre ya, ¿verdad?
1: La banca.
0: La banca. La butaca. Y todavía darle las recomendaciones del día. La bendición, ¿por qué no? Y ver si le dejaron el lunch. Y luego preguntarle a la maestra si hay algún pendiente o no. Mientras el coche, el auto, con las intermitentes en segunda fila. Y todavía sale el señor o señora
1: a saludar a...
0: imperando y se molesta porque le dicen que por qué se quedó ahí. Sí, ahí en esa escuela sucede. Como en otras, por supuesto. Buen día. En la esquina de 5 de febrero y Xicoténcat, la colonia centro constantemente dejan bolsas de basura. Pero lo más infame es que hay una vecina que es de la tercera edad que vive entre Moctezuma y Xicoténcat. Y que alrededor de las 6 de la mañana sale y ella es la que deja la basura en esa esquina. No es posible que sigamos haciendo esto nosotros mismos, vecinos de nuestra propia calle. Falta de conciencia con esta problemática. Y esto se está acentuando en muchas calles de Apizaco. Terminación, lo voy a dejar sin terminación, ¿le parece? Pero a esta terminación, la que nos está enviando este mensaje, por favor, si usted ya identificó quién es, mándemelo. Se lo pasamos a la autoridad correspondiente y lo que están haciendo es... Señorita Dolores, usted, por denuncia de los vecinos, se ha visto esto, esto y esto. No lo vuelvo a hacer porque le va a tocar una multa, una multita cercana a los 15 mil.
1: Un apercibimiento, lo que...
0: De 9 mil a 15 mil pesos. Entonces, mándemela. Le digo, no doy la terminación para que usted nos diga quién es y con mucho gusto lo pasamos a la autoridad correspondiente. Buenos días a todos en la mejor estación. Muchas gracias. Nuevamente, otra de un patín eléctrico. Esto de verdad se está descontrolando y ya va a propiciar algo, pero bueno.
1: Riesgos.
0: Buen día, el incremento tan desmedido del salario que inició en el periodo de Peña Nieto, la liberación desmedida de los precios de las gasolinas iniciaron en el periodo de Felipe Calderón, la contratación de gente que no tiene nada que hacer en la administración pública y que solo se contrataron por pago desmedido de favores, la cantidad desmedida de programas sociales ha traído como consecuencia el déficit que comentan. Es una mentira la austeridad de la que hablan todos los partidos. Todos los políticos se llenan los bolsillos, todos hemos visto cómo se enriquecen al llegar a un puesto de elección popular. Si a los partidos políticos realmente les importa el país, que renuncien a sus prerrogativas, que quiten a los plurinominales que no fueron elegidos por el pueblo, pero sí reciben pago de los impuestos, ya basta de hipocresía. Saludos, terminación 40. Estoy completamente de acuerdo en que los partidos no deberían de recibir cuando no hay elecciones nada. Nada es nada. Para que demuestren que sí les importa este país. Que no reciban absolutamente nada. Pero hoy traemos incluso una información donde los partidos, a ver si usted le cree, dice que tienen las listas completas para mantener el registro. Es decir, si no tienen un número de afiliados determinado, perderían registro. ¿Usted de verdad cree que todos están con el ánimo, con la militancia para que sigan recibiendo las prerrogativas? Por lo menos, le digo, desde hace mucho tiempo... yo dejé de creer en los unicornios. Vamos con más información, vamos con Dolores Mercado, porque presenta la senadora Anabel Ábalos denuncia ante la Fiscalía Especializada en Delitos Electorales por la introducción de material electoral, esto en la Casa de Gobierno, ¿se acuerda? Y Dolores Mercado preparó esta nota.
1: Efectivamente, en redes sociales circula un video en el que pues la senadora priista Anabel Ábalos Zempoalteca informa que ya presentó ante la Fiscalía Especializada en Delitos Electorales de la Fiscalía General de la República una denuncia por los delitos que resulten luego de la introducción de material electoral en Casa de Gobierno Tlaxcala. Vamos a escuchar.
2: Haber introducido material electoral a favor de un aspirante en Tlaxcala, en la Casa de Gobierno de Tlaxcala. Eso simple y sencillamente no puede suceder. Es un delito. Y por eso venimos a las instancias federales a exigirles que hagan su trabajo y actúen conforme a derecho.
1: En el video difundido en su perfil personal en Facebook, la legisladora federal recalcó que el hecho presuntamente sucedido en Casa de Gobierno y del cual se difundieron fotografías también en redes sociales, debe ser investigado por las autoridades federales y se debe proceder conforme a la ley. Adelantó que el próximo lunes regresará a la Fiscalía Especializada en Delitos Electorales para que se le informe del turno que tendrá esta denuncia, de lo cual, por supuesto, estaremos pendientes, Eric.
0: Muy bien, bueno, precisamente ahí ahora, cuando se hacen este tipo de denuncias, que me parecen importantes, por sobre todo por lo que se vio, pero, pues, la otra cara de la moneda es la resolución, que vamos a ver qué dice, ¿no?
1: Exactamente, vamos a estar pendientes.
0: Sí. Bueno, vamos con Hugo Paredes, porque el conflicto por cambio de director mantiene en clases virtuales a los alumnos del CECITE.
1: Vamos con esta información, Hugo, sobre la Secretaría de las Mujeres, que da seguimiento a las llamadas de auxilio que se reciben al 911. Hugo, te escuchamos.
3: Así es, Dolores, Eric, los saludo nuevamente con gusto. La semana pasada dimos a conocer esas estadísticas donde colocaban a Tlaxcala en el top 10 en violencia contra las mujeres, y ante el hecho, pues la Secretaría de las Mujeres, a través de su titular, Nidia Cano, pues menciona que, aunque la dependencia no es el primer respondiente en estos casos, sí da seguimiento a las denuncias reportadas. Explicó que desde el instituto fue elevado con rango a secretaría, aumentaron sus facultades para atender este tipo de situaciones, pues anteriormente dependían en mayor medida de programas federales. Actualmente, dijo, cuentan con atención psicológica, jurídica y social para acompañar a las mujeres que lo requieren. Escuchemos.
4: Eso estamos haciendo. Todavía tiene retos, pero espero lograr configurarlo con el personal y los proyectos de presupuesto. Aunque la cifra fuera baja, no debería de existir violencia contra otra persona, mucho menos contra una mujer.
3: Durante su participación en los diálogos circulares, Cano Rodríguez destacó además el trabajo que realizan los centros Libre para fortalecer la autonomía económica de las mujeres, crear redes comunitarias y llevar acciones de prevención y atención de la violencia de género. La funcionaria aclaró que el 911 no depende de la Secretaría, pero existe coordinación con las instituciones que reciben las llamadas para que los casos puedan ser canalizados. Una vez que reciben los datos, personal de la dependencia intenta localizar a las mujeres para ofrecerles orientación y apoyo de acuerdo a sus necesidades. Escuchemos.
4: Que toda esta estructura nueva que hoy tenemos de profesionistas que nunca antes habíamos tenido como IMED en territorio, la trabajadora social tiene que hacer, inmediatamente recibe el dato, tiene que hacer la visita o la llamada. Y eso es algo muy importante, porque a veces la contención, cuando tú le hablas a una mujer que ha tenido algún contexto, apenas lo recibe el 911, pues generas un poco de contención y le haces saber que el Estado tiene estas opciones.
3: Cano Rodríguez reconoció que en algunos casos no logran establecer contacto con las posibles víctimas, por lo que buscan obtener un número telefónico para ofrecerles atención y canalizarlas al centro Libre más cercano. Actualmente la Secretaría de las Mujeres cuenta con 30 espacios de este tipo, pues distribuidos en distintos municipios del Estado. La información, Dolores.
1: Muy bien, te la agradezco, Hugo.
3: Buenos días.

0: Qué bueno que sigue con nosotros y vamos a hablar de un deporte que por lo menos a un servidor me encanta, me fascina, porque además requiere de una gran preparación. Pero además, los que se deben de preparar son todos ustedes, porque hoy la ayuda debe venir de todos ustedes o de todos nosotros. Hay un evento con causa y precisamente de esto nos vienen a hablar la Asociación de Boxeo del Estado de Tlaxcala, AC, porque hay un evento importante. ¿Cómo estás? Muy buenos días.
1: ¿Qué tal, Eric? Muy buenos días a todos los apizaquenses y gracias por este espacio. Los venimos a invitar el día 12 de septiembre a un evento muy especial, porque como lo dices, es un evento con causa, sin fines de lucro. Nosotros somos Patrimonio Artístico Asociación Civil. Uh-huh. Y pues bueno, las asociaciones civiles se suman también a las causas, en colaboración también con el Ayuntamiento de Apizaco y gimnasios de boxeo aquí del estado, como Aros Gym. Uh-huh. La Asociación de Boxeo del Estado de Tlaxcala. Uh-huh. Y el día de hoy nos acompaña pues el campeón mundial de boxeo, Miguel Ángel El Mago González, toda una leyenda en el boxeo mexicano.
0: Para que se dé más o menos una vista, se enfrentó en algún momento y defendió también, además, como campeón, estuvo en algún momento en el ring con Julio César Chávez. Entonces estamos hablando ya de esas primeras líneas, quizá por el nombre que representa, pero por supuesto ya enfrentarse y defender los títulos. ¿Cuántas veces lo defendió? Bienvenido, Miguel Ángel El Mago González, ¿cómo está? Muy buenos días.
2: Hola, ¿qué tal? Muy buenos días a todos los radioescuchas. Es un gusto estar aquí en FM Centro 100.3.
0: Gracias por venir.
2: Con todos los apizaquenses. Y sí, pues verdaderamente siempre va a ser un honor para mí, ¿verdad?, el haber de alguna manera sido ex campeón mundial de boxeo, enfrentar a grandes peleadores como Julio César Chávez, Oscar de la Hoya también.
0: También eso.
2: ¿Verdad? Enfrenté a ellos con un polémico empate con Julio César Chávez y en una tremenda pelea contra Oscar de la Hoya. Y es un gusto para mí estar aquí, participar en este evento que se da el día 12 de septiembre. Uh-huh. En el Emilio Sánchez Piedra a las 5 de la tarde. Agradezco mucho a Rafael Lima. Uh-huh. A mi primo, a Yair Méndez. Uh-huh. Por invitarme, por hacerme la invitación a participar en este gran evento con causa, sin fines de lucro. Claro. ¿Verdad? Donde vamos a tener donde me hacen el honor y el favor de hacer un reconocimiento a mi carrera. Uh-huh. Donde va a haber estrenas peleas también de boxeo.
0: Que eso precisamente es lo que iba a preguntar, Yair. Sí. Porque entonces estoy entendiendo que es una función de box, así lo estoy entendiendo. El auditorio lo que tiene que hacer es, con esta causa, pues canjear los boletos, que dónde se estarán haciendo y cuál será la mecánica para esto.
1: Sí, esto es con un kilo de ayuda. Uh-huh. Parte de nuestro objetivo como asociación civil es promocionar lo cultural, lo deportivo, todo esto como un eje de transformación social aquí en Apizaco. Y la mecánica es por un kilo de ayuda.
0: Okay.
1: Un kilo de arroz, un kilo de frijol, un kilo de azúcar. Uh-huh. Artículos de higiene personal como papel de baño, un jabón. Uh-huh. Y este canjeo va a ser a partir del 8 de septiembre. Okay. Al 11 de septiembre, previo al evento y el día del evento. Y en el kiosco va a ser de las 10 de la mañana a 4 de la tarde. Entonces, ustedes les estamos pidiendo ese apoyo para un kilo de ayuda, su boleto, totalmente el acceso gratuito, para el 12 de septiembre.
0: Una vez recabada la ayuda, ¿dónde será otorgada? ¿A quién? ¿A alguna asociación, algún municipio, alguna colonia?
1: Sí, lo estamos destinando a Cristo Vive, que es una asociación. Uh-huh. Para ayudar a personas con adicciones y depresión. Actualmente tienen una casa de refugio con 300 personas, con 200 hombres, 100 mujeres, y atienden a hacerlo también esta oportunidad para, uh-huh, que sepan y quien lo necesite poder acercarse, no cobran. Ellos también, es una agrupación también. Uh-huh. con esas causas.
0: Claro.
1: Y que solamente es de donativos.
0: Yair, además de Miguel Ángel El Mago González, que ya sabemos, entonces estamos entendiendo la calidad de boxeo que va a haber ese día, ¿quién más estará? Obviamente no todos, pero los más importantes, para que la gente que le gusta, le sabe al box, pues sepa de qué tamaño va a estar esta exhibición.
1: Sí, mira, tenemos involucrados, como decía, a muchos gimnasios del estado. Uh-huh. Vamos a tener 15 peleas en total, amateur y semiprofesional. Uh-huh. Por ejemplo, una va a ser, tenemos femenil y varonil, uh-huh. Camila Chávez del gimnasio Dino, Alondra uh-huh. Ramírez de King King Master, Valeria Mejía de Aros Gyms, Melanie de Panthers, y uh-huh. tenemos tres estelares, Santiago Cuatepozzo de Aros Gym, Alan García de Dan Gym, Alejandro Velázquez de Aros Gym, Cristian Ángel Sánchez de Aros Gym, Juan Pablo Paredes Molina de Nahuales uh-huh. y Yael Jaramillo de Magno Silazar. Están participando también muchos municipios del estado de Tlaxcala.
0: Vamos a ver al mago González con los puños, o solamente va a recibir...
2: Sí, nada más me hacen el favor de hacerme un homenaje a mi carrera, como vuelvo y repito, pero donde van a ver... están las peleas de box con los participantes.
0: Además, bien merecido, después de tantas veces subirse al ring, ahora ya...
2: Pues siempre va a ser un honor para mí el recibir de alguna manera este tipo de reconocimientos.
0: Pues es el reconocimiento del trabajo, ¿no? Nada más
2: y nada. Es el reconocimiento, claro, del trabajo, y agradezco mucho al Estado, al municipio y al ayuntamiento este reconocimiento. Y de antemano... A los organizadores, que es, como vuelvo y repito, Rafael Lima y Yair Méndez.
0: Pues nada más y nada menos, imagínese, Oscar de la Hoya, Julio César Chávez estuvieron aquí. ¿Y cómo le fue? Platíquenos.
2: Bien, pues empaté, como vuelvo y repito, con Julio César Chávez. Empaté y en una polémica decisión con Oscar de la Hoya.
0: No, hombre, pues ya me imagino los golpes que...
2: Sí. No, pues mejor, ahora ya ahí
0: como amigos. Qué bueno, ahora... qué bueno que está con nosotros, Yair. Bueno, sí. Pues de ese tamaño este reconocimiento a Miguel Ángel el Mago González.
2: Pues muchas gracias a la estación que nos invita, ¿verdad? Y quiero invitar a todos los apisaquentes
0: a que vayamos
2: y participemos en este tipo de eventos.
0: ¿El evento a qué hora va a ser? ¿Cuándo va a ser?
1: El 12 de septiembre en el Auditorio Emilio Sánchez Piedras, a partir de las 5 de la tarde. El día del evento también pueden hacer ese canjeo del kilo de ayuda, y que pasen por sus boletos del 8 al 11 de septiembre en el kiosco de 10 de la mañana a 4 de la tarde.
0: ¿Y el día del evento? Ahí mismo.
1: El día del evento también.
0: Me parece perfecto. Pues bueno, ahora sí, no le decimos vamos a los toros, no, vámonos al box, ¿le parece? Continuamos, adelante.
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4: Muy buenos días, amable auditorio. Si usted está viajando con dirección al municipio de Apizaco, tome sus precauciones, ya que de acuerdo a la aplicación de tráfico, esta mañana, viernes 4 de septiembre, se encontrará con congestionamiento vehicular justamente en Apizaco-Tlaxco, a la altura de la maquinita. Este tramo carretero presenta mayor parte del día congestionamiento, así que extreme precauciones o busque vías alternas. Al interior

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9: Checo, que no esperes, pero sí es Pereira, está en Centro Informativo. ¿Cómo van las series de campeonato de la Liga Mexicana de Béisbol, Checo? Adelante, Checo.
10: Bueno, pues no se nos fue Checo, le dieron el jonronazo y... Están mandándole saludos a el buen Miguel Ángel. Dice, en Tlaxcala lo recordamos con mucho orgullo. Bueno, pues un grande. Imagínate
11: mago,
10: estar con...
11: Al mago González.
10: Estar con...
11: Sí, a qué nivel, esa, ¿no? A qué nivel se movió.
10: Por eso de amigos, bueno, ¿no? Nada más lo saludé y ya sentí el... No. Da uno de ese tamaño, imagínate, ¿no? Vamos con Checo porque nos platica cómo quedó la Liga Mexicana de Béisbol. Checo.
12: ¿Qué tal, mi querido Eric? Muy buenos días, te saludo con muchísimo gusto, a ti, a Dolores, por supuesto, a todo el auditorio. Así es, tenemos campeón ya en la zona norte, en la Liga Mexicana de Béisbol, y se trata de los Toros de Tijuana, que vencieron 4-1 en la serie a los Sultanes de Monterrey. La verdad es que sobre todo con una gran ofensiva de Australia, son candidatos a llevarse el trofeo. Apalearon 10-1 a los Sultanes en el juego número 5 y con esto pues llegaron a la Serie del Rey y llegan, hay que decirlo, como uno de los candidatos máximos, sobre todo por la ofensiva que tiene el equipo de los Toros de Tijuana. Y en la zona sur pues hay ventaja para el equipo de los Olmecas de Tabasco después de que lideren la serie 3-1 frente a los Pericos de Puebla, que el día de ayer cayeron en casa en el Estadio Hermano Cerdán 2-1, y que el día de hoy, que se juega el quinto partido de la serie, tienen que ganar el equipo de los Pericos de Puebla si quiere tener todavía aspiraciones de llegar a la Serie del Rey. Tendría que ganar los 3 juegos que restan el equipo de los Pericos de Puebla. Queda uno precisamente en el Estadio Hermano Cerdán, y en caso de que ganen los Pericos, el 6º y 7º de la serie se jugarían en Tabasco. Así que está complicado para el equipo de los Pericos de Puebla, no imposible todavía, pero luce realmente difícil. Tienen que comenzar la remontada el día de hoy si quieren avanzar a la Serie del Rey, mi querido Eric.
9: Bueno, pues se está poniendo entonces cada vez más intenso. Y en otros asuntos, Alcaraz con el paso firme en el US Open, ¿cómo va?
12: Así es, ya avanzó a la tercera ronda después de vencer al portugués José Farías 6-4, 6-0, 6-3 y 6-2, mi querido Eric, después de que perdiera el primer set 4-6, ganó los siguientes 3 de manera contundente, y ya si Novak Djokovic en el cuadro, que sufrió una eliminación muy tempranera en la primera ronda, una sorpresiva eliminación de Novak Djokovic, quizá ahora sí el principio del fin para el tenista serbio, al menos en cuanto a su carrera tenística, y también sin la presencia de, por supuesto, de Jannik Sinner, el tenista número 1 del mundo, por lesión en el US Open, pues Carlos Alcaraz es el candidato número 1 a llevarse el US Open, a repetir como bicampeón, y pues al final de cuentas se le ha abierto el

0: posibilidad y se le ha abierto el cuadro porque no va a enfrentar rivales de mucho prestigio, quizá hasta los cuartos de final o hasta las semifinales. La verdad es que Carlos Alcaraz tiene todo para coronarse campeón nuevamente del US Open. El día de hoy tiene un partido de cuarta ronda contra un tenista chino a las 11 de la mañana, tiempo del Centro de México, pero realmente Carlos Alcaraz es el máximo candidato a llevarse el US Open después de que estuviera varios meses lesionado, que no pudiera disputar Wimbledon, que no pudiera disputar Roland Garros, y va a regresar y parece que se va a llevar la corona. Esto en los Estados Unidos, por supuesto que todo puede pasar, pero la verdad es que Carlos Alcaraz con paso firme en el US Open en su regreso al tenis profesional, mi querido Eric.
1: Muy bien, Checo. Oye, nos están preguntando, están mandando un mensaje, la terminación 84, que a qué hora jugará los Pericos para verlo, y dice, la familia Alvarado Romero está con los Pericos de Puebla. Pues que no, de esta zona, pues por supuesto, ¿no, mi querido Checo?
0: Por supuesto, va a ser por la tarde, a las 7 de la tarde, mi querido Eric, se va a disputar el juego 5 este viernes 4 de septiembre en el estadio Hermano Cerdán. Yo recomiendo llegar desde tempranito por esto de las lluvias que han azotado también el centro de nuestro país, para que no vaya a haber algún retraso también en el ingreso, pero va a ser un partido que se va a disputar por la tarde noche, seguramente con muchísimo ambiente, seguramente también por ser viernes quizá haya más afluencia, mi querido Eric, más tráfico por la zona, pero la verdad es que vale mucho la pena. Los Pericos de Puebla tienen que sacar, por supuesto, ese poder ofensivo que demostraron frente a los Diablos Rojos del México y que en esta serie frente a los Olmecas de Tabasco les ha costado mucho trabajo. Ojalá que puedan ganar el día de hoy y que se vaya extendiendo la serie, porque a quién no le gustaría ver un juego 6, un juego 7 definiéndose todo en la zona sur. Así que mucha suerte, por supuesto, a los Pericos de Puebla y a disfrutar los que tengan la posibilidad de ir al estadio Hermano Cerdán, mi querido Eric, disfrutar de un ambientazo, de un gran partido, de un deporte muy familiar y que afortunadamente sigue creciendo en nuestro país.
1: No, pues ya no alcanzamos boletos, Checo, pero yo creo que y seguramente nos están preguntando porque se está televisando, ¿verdad?
0: Sí, se está televisando, está pasando en algunos canales, por ejemplo, como ESPN, en algunas cadenas de televisión de paga, en algunas cadenas también en internet lo están pasando y también los resúmenes, así que está agarrando ese aire importante en la Liga Mexicana de Béisbol en algunas cadenas, cada vez más gente aprecia el deporte, cada vez más gente se mete de lleno con sus equipos y la verdad es que los que no puedan acudir al estadio también van a tener opciones para seguir la transmisión vivo desde diferentes canales y aprovechar para ver seguramente un partidazo.
1: Es que si va uno al estadio, es de los deportes que me ha tocado ver, de los más familiares, ¿eh?
0: Totalmente, sin lugar a dudas, es un deporte muy familiar, es un deporte que se puede disfrutar, por supuesto, también con amigos, que se presta para la botanita, mi querido Eric, para ir a disfrutar también, por supuesto, alrededor del estadio, para comprar mercancía. La verdad es que es un deporte que sigue siendo muy familiar y ojalá que así se quede, porque realmente esa es la esencia del béisbol en México, la familia, los niños, realmente que se pueda disfrutar con prácticamente todos los miembros, y eso es lo más importante. Hay que cuidar el béisbol para que no se transforme en otro tipo de deporte.
1: Aquí en Puebla, en el Hermano Cerdán, Checo, ahí cuando vengas te recomiendo las semitas, ¿eh? Nada más que tráete un omeprazol o algo así, porque tienen de pero que son sabrosas, y luego o antes unas de estas papitas con salsita y toda con limón. Imagínate de esas. Y ya para bajar,
0: mi querido Eric, y eso que no ha desayunado.
1: Por eso te lo dije, mi querido Checo. Cuando vengas, esa es la que te recomiendo. Y ya de tomar y de beber, hay de verdad que hay de mucho, ¿eh? Hay de mucho y bien.
0: Excelente, mi querido Eric, ya, ahora sí que está más que vendido, por supuesto, el plan. Ojalá que los Pericos de Puebla puedan avanzar y en una de esas nos damos una escapada para la Serie del Rey, por supuesto que sería una experiencia increíble, y para la gente que vaya a ir al estadio Hermano Cerdán, que lo aproveche, mi querido Eric, como bien dices, hay muchas alternativas gastronómicas, muchas alternativas en cuanto a lo que la gente puede tomar, y además con ese ambiente familiar en un lugar muy cómodo, muy accesible, la verdad es que vale muchísimo la pena.
1: Bueno, pues hay sí. El otro torneo, si te decides, hacemos un tour, mi querido Checo.
0: Por supuesto, claro que sí, mi querido Eric, y me guardan una de esas semitas, por favor, que se escuchan espectaculares.
1: No, hombre, no, son de esas que dices, ya después de esto, ya, se hizo el día. Gracias, Checo.
0: Muchas gracias, mi querido Eric, Dolores Auditorio, que tengan gran fin de semana, muy deportivo, y nos saludamos, por supuesto, al ratito en Centro Informativo de la Tarde. Fuerte abrazo para todos.
1: Checo, que no esperes, pero sí esperine, por supuesto, está en Centro Informativo. Dolores, ¿te gustan de esas papitas sí, con el limón, las en la papas salsa?
2: En todas sus presentaciones son siempre.
1: Y luego rematas con esta, la semita que te digo, que está así, Dolores, sí, así. Sí,
2: enorme, tremenda.
1: Con pues, la milanesa, el
2: tendría
1: queso,
2: que ser un mega esfuerzo.
1: No, ya eso me
2: antojó. Claro que sí.
1: Lástima que no conseguí boletos. Nos vamos, no sé a dónde, pero pues ya, nos vamos.
2: Al corte, vamos al corte de inicio.
1: Vamos.
3: Estampitas mexicanas, un padrastro de la patria. Si vives en la ciudad de Tlaxcala o alguna vez la has visitado, quizás hayas caminado por la calle Miguel Guridi y Alcocer. Lo más probable es que no tengas ni idea de por qué esa calle de apenas 3 cuadras lleva el nombre de esta persona. ¿Quién fue? ¿Cuándo vivió? Y, lo más importante, ¿qué hizo para que su nombre acabara en una vialidad tan corta? Fíjate bien, Don José Miguel es un buen candidato a protagonista de una novela de aventuras. Aquí te digo por qué. Nació el 26 de diciembre de 1763, es decir, nació siendo súbdito del monarca español. Se hizo sacerdote, en 1810 lo eligieron diputado por Tlaxcala, y por eso le hago su estampita. Viajó a España, en particular a Cádiz, donde participó en un congreso que reunía a representantes de todo el imperio español para redactar una constitución, la primera que iba a tener ese país. Allá en España, al congreso lo llaman Cortes. Se peleó con otros diputados, pidió que abolieran la esclavitud, a lo que los representantes cubanos respondieron que ni de vaina, mi hermano. Regresó a México porque el ayuntamiento de Tlaxcala dejó de mandarle dinero, pasó un rato en la banca, luego se volvió amigo de Agustín de Iturbide, firmó el Acta de Independencia del Imperio Mexicano, se convirtió en republicano, formó parte del primer Congreso Mexicano, propuso el escudo de la bandera nacional, el mismo que se mantiene hasta la fecha, y murió en la capital el 4 de octubre de 1828. En otras palabras, como ya te había dicho, nació súbdito español y murió ciudadano mexicano, y él fue uno de los personajes que logró esa transformación. Así que José Miguel Guridi Alcocer es uno de los padrastros de la patria.
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1: Ya lo sabe, a esta hora le damos cuenta de lo que muy temprano le hemos informado. La Secretaría de Movilidad y Transporte del Estado no ha aplicado ninguna multa a concesionarios del transporte público por portar propaganda política en las ventanas de las unidades, pese a que esta práctica persiste a raíz del proceso interno de Morena, reconoció el titular de la dependencia, Marco Tulio Muniz Betemolsin.
7: Nosotros tomamos acciones en el sentido de el área de Departamento de Tecnologías del Transporte, donde están adscritos los inspectores, han realizado las acciones de primero invitar a los concesionarios.
8: La senadora priista Anabel Ábalos Cempoalteca presentó ante la Fiscalía Especializada en Delitos Electorales de la Fiscalía General de la República una denuncia por los delitos que resulten de la introducción de material electoral en Casa de Gobierno de Tlaxcala.
9: Haber introducido material electoral a favor de un aspirante en Tlaxcala en la Casa de Gobierno de Tlaxcala. Eso simple y sencillamente no puede suceder. Es un delito. Y por eso.
1: Tras Las clases en el plantel CECITEMSAT 30 ubicado en Guadalupe Texmolac, municipio de Chalosoc, se mantienen actividades virtuales mientras se busca resolver el conflicto generado por la oposición de un grupo de padres de familia al cambio de director, confirmó el subsistema. La medida fue solicitada por la CPUCET con el propósito de garantizar la continuidad de las actividades educativas.
7: El tema de las clases, pues el objetivo es que sea regular. Todos los planteles menos ese están funcionando de manera normal. Ahí hay un tema que no, más bien es en EMSAT, donde ha habido estos cambios.
8: Tras detectar casos aislados de varicela entre la comunidad escolar, autoridades del Instituto Tecnológico de Apizaco, perteneciente al Tecnológico Nacional de México, determinaron suspender temporalmente las actividades presenciales, tanto académicas como administrativas.
10: Municipios.
1: Con la participación de representantes de la comunidad del Carmen Chalpatlahuaya y de la telesecundaria Malinci, se llevó a cabo el homenaje cívico de este jueves como parte de las ceremonias que se realizan durante septiembre para fortalecer el respeto y orgullo por los símbolos patrios. En esta ocasión correspondió presidir el acto a Pablo Maldonado González, presidente de comunidad del Carmen Chalpatlahuaya, quien acudió acompañado por personal de esta localidad. También participó la telesecundaria Malinci, encabezada por su director Ricardo Gil López, junto con un grupo de estudiantes quienes formaron parte de esta ceremonia y contribuyeron al desarrollo del acto cívico. Durante el homenaje, el director dirigió un mensaje alusivo a la importancia de mantener presentes los valores y principios que fortalecen la identidad nacional. En la ceremonia también estuvieron presentes integrantes del Ayuntamiento de Huamantla, así como personal de la Coordinación de Protección Civil, quienes participaron en el desarrollo y acompañamiento de este acto. Con estas actividades, el gobierno municipal que preside, Salvador Santos Cedillo, continúa generando espacios para que comunidades, instituciones educativas y servidores públicos participen en las ceremonias cívicas que distinguen a septiembre como un mes para recordar nuestra historia, identidad y los valores que nos unen como mexicanos.
8: Y bueno, en este momento saludo en la línea telefónica a Rosario Grada, porque nos informa que la conmemoración del aniversario del inicio de la lucha por la independencia en el municipio de Apetatitlán este año, pues nuevamente se dará sin artificios pirotécnicos. Es una buena noticia, Rosario, te escuchamos, buen día.
11: ¿Qué tal, Dolores? Te saludo a ti y al auditorio. Así es, por tercer año consecutivo en el municipio de Apetatitlán, la ceremonia del grito de independencia se llevará a cabo sin fuegos artificiales. Así lo adelantó el alcalde Azaín Ábalos Marván. La finalidad es salvaguardar la integridad de los inmuebles históricos, así como impulsar el bienestar de las diferentes especies que alberga el zoológico del altiplano.
12: Por tercera ocasión en Apetatitlán, una administración sin fuegos pirotécnicos, hemos tenido pues también el acercamiento con las empresas, también les pedimos que sean solidarios en la situación de que Apetatitlán cuenta con varios inmuebles como patrimonio histórico y pues las detonaciones en ese sentido pues dañan en determinado momento pues los muros de los inmuebles y pues también son peticiones que hemos atendido de los ciudadanos y pues no dejar a un lado el zoológico que pues tiene más de 500 especies.
11: En este contexto señaló que otro de los aspectos a cuidar durante el festejo del grito de independencia será la venta de bebidas alcohólicas, por lo que el exhorto va dirigido tanto a la ciudadanía para moderar el consumo como al sector comercial respecto a la oferta de estos productos. Escuchemos.
12: Afortunadamente durante los dos años hemos tenido siempre saldo blanco en este sentido, hemos invitado a los vecinos que pues también hagan un consumo responsable porque sin lugar a duda pues depende de cada quien, sin embargo pues también estaremos sancionando a alguna persona que en determinado momento incurra en alguna.
11: A su vez señaló que durante los dos años anteriores de su administración, el saldo obtenido durante el festejo de la tradicional noche mexicana ha sido blanco, por lo que se espera que en este 2026 se mantenga ese mismo resultado. Finalmente, invitó a la ciudadanía a disfrutar de la participación de la banda TM del estado de Oaxaca, un artista invitado del municipio de Chautempan y la presentación del ballet folclórico a las 22:45 horas del próximo 15 de septiembre en la plaza principal de Apetatitlán y ser parte de una de las celebraciones más importantes del país. Dolores, como bien lo referías al inicio de la entrega, pues es una buena iniciativa, sobre todo para el patrimonio cultural inmaterial de nuestro estado, o material en este caso de los edificios, y por supuesto para la garantía de la fauna que alberga el zoológico del altiplano.
2: Muy bien, Rosario.
11: Gracias, Dolores.
1: En más información con ella, con Rosario, exhortan a comerciantes formales de Apizaco a renovar licencias de funcionamiento.
11: Es correcto, Eric, te saludo a ti y al auditorio. De acuerdo con el Instituto Nacional de Estadística y Geografía, en el municipio de Apizaco existen aproximadamente 9.000 unidades económicas registradas y solo una tercera parte han cumplido con el pago correspondiente a las licencias de funcionamiento. En este contexto, el director de Desarrollo Económico, David Velázquez Rosario, hizo un llamado a los representantes de las diferentes unidades económicas de Apizaco a regular su situación y cumplir con el pago de la licencia de funcionamiento, principalmente a aquellos negocios que cuentan con 5 o más años de atraso. Escuchemos.
13: A todos los comercios formales, para que vengan y se acerquen en esta dirección y podamos nosotros regularizar. Sí hay algunas, algunos locales que pues tienen 3, 4 años, 5 años sin pagar, ¿no? Entonces se les está haciendo la carta de invitación de que lleguen y bueno, que les haga un buen descuento.
11: Cabe destacar que con anterioridad la Coordinación Municipal de Protección Civil había referido que únicamente una tercera parte de estas unidades se encontraban al corriente de sus pagos y trámites correspondientes. De ahí la importancia de que la Dirección de Desarrollo Económico de Apizaco recientemente emitió las notificaciones a aquellos negocios que se encuentran en esta situación, los cuales han sido citados hasta por 4 ocasiones. Sin embargo, en caso de reincidir, serán acreedores a multas, sanciones administrativas o incluso suspensión de su actividad. Es de precisar que la prevalencia de la ciudad rielera es el comercio, el cual domina ampliamente la actividad económica local, representando casi la mitad de los negocios con alrededor del 47.8% según los registros censales previos del INEGI. Dolores, Eric, el reporte.
1: Te agradezco, Rosario.
2: Y ahora vamos directamente con Hugo Paredes, porque Protección Civil del Estado, la Coordinación Estatal, clausura 16 lugares clandestinos donde se fabrica, o se fabricaba, mejor dicho, pirotecnia. Hugo, este es un golpe importante para quienes operan en la clandestinidad.
14: Así es, Dolores, si estos operativos continuarán, así lo adelantó el propio coordinador, es que derivado de estos trabajos estratégicos con autoridades federales, estatales y municipales, la Coordinación Estatal de Protección Civil en Tlaxcala ha clausurado 16 talleres clandestinos de pirotecnia y polvorines que operaban sin permiso de la Secretaría de la Defensa Nacional y que no tenían todas las medidas de seguridad. Al respecto, el titular de la dependencia, Juvencio Nieto Galicia, dijo que para ello se realizan operativos de supervisión y acción preventiva con instancias como la Sedena, la Guardia Nacional y la propia Secretaría de Seguridad Ciudadana para representar los 40 puntos de venta y producción de pirotecnia autorizados en distintos municipios. Escuchemos.
15: Tenemos 40 talleres registrados en el estado. Se han clausurado más de cerca de 16 lugares que son estaban trabajando bajo la ilegalidad, ya sea como almacenamiento o producción. El trabajo que se ha hecho a partir de la instrucción que me dio la licenciada Lorena Cuellar Cisneros, nuestra gobernadora, desde un inicio de empezar a trabajar conjuntamente con ellos, que más allá de que nos vieran como una parte opresora, más allá de eso es invitarlos a que se sumaran, que se regularizaran.
14: Nieto Galicia puntualizó que han tenido acercamientos con autoridades locales de los 60 municipios para evitar incidentes en festejos patrios, al igual que con los fiscales de las comunidades para las fiestas patronales con respecto al uso de la pirotecnia. En los diálogos circulares dijo que se ha dado a la tarea de visitar a productores de los 2 municipios donde se realiza esta actividad, principalmente en Xalostoc y Santorum, para que se capaciten, actualicen y cuenten con las medidas de seguridad. No obstante, reconoció que la mayoría de los accidentes se han presentado en aquellos que están fuera de la norma. Escuchemos.
15: Hasta el momento ninguno de los talleres que se tiene registrado, ninguno de los lugares que se tiene de venta registrado, ha tenido alguna situación de riesgo, y esto es gracias al trabajo, no solamente de la Coordinación Estatal de Protección Civil, sino también a que han acatado las instrucciones, han recibido las capacitaciones, que se las damos 3 veces al año, y es un trabajo conjunto que debemos hacer todos, tanto autoridades, como en este caso el sector de los compañeros artesanos de la pirotecnia, y en fin, como lo decía hace rato, el trabajo conjunto de la sociedad con Protección Civil para llevar a cabo esta cultura de la prevención.
14: Dijo que personal de la Coordinación Nacional de Protección Civil y el SENAPRED llevan a cabo 3 revisiones a los artesanos y la más reciente fue hace algunos meses. Además anunció verificaciones en cada una de las plazas públicas donde se quemará pirotecnia, esto a fin de garantizar saldo blanco en las fiestas patrias. La información, Dolores.
2: Bien, pues gracias, Hugo.
1: Vamos a otros asuntos porque suspenden clases presenciales en Tecnológico de Apizaco. Esto por casos de varicela que nos dieron cuenta a través de un reporte, Hugo. Te diste la tarea de preguntar y efectivamente.
14: Así es, Eric, tras detectar casos aislados, no se mencionan cuántos, de varicela entre la comunidad escolar, autoridades del Instituto Tecnológico de Apizaco, perteneciente al Tecnológico Nacional de México, determinaron suspender temporalmente las actividades presenciales, tanto académicas como administrativas. A través de un aviso dirigido a estudiantes, docentes y personal de apoyo, el plantel informó que del 2 al 11 de septiembre las actividades escolares se desarrollarán en línea mediante la plataforma Office 365, respetando los horarios establecidos para cada asignatura. Durante este periodo, el personal de apoyo y sección también trabajará de manera remota. La institución señaló que la medida forma parte de un protocolo preventivo para reducir el riesgo de contagios y proteger la salud de la comunidad escolar. Asimismo, exhortó a estudiantes, docentes y trabajadores a mantenerse atentos a los canales oficiales de comunicación ante cualquier actualización o indicación adicional. El regreso a las actividades presenciales dependerá de la evolución de la situación sanitaria y de las disposiciones que emitan las autoridades. Al respecto, el coordinador de comunicación social del gobierno del estado, Antonio Martínez, informó que la Secretaría de Salud ya atiende el caso y que ya se emitió una alerta sanitaria para dar seguimiento a esta situación. Escuchemos.
16: Se emitió una especie de alerta sanitaria para los alumnos del instituto y está teniendo por parte de la Secretaría de Salud. No tengo ahorita el dato en la cabeza, pero te mandamos más información. Se emitió ya la alerta y ya está a cargo de la Secretaría de Salud.
14: En tanto, el área de comunicación social de la Secretaría de Salud de Tlaxcala informó que se realiza una búsqueda intencionada de casos en campo para identificar y confirmar el número de personas contagiadas. Es que recordemos, Eric Auditorio, que el pasado 20 de agosto, durante los diálogos circulares, la responsable del programa de vacunación universal de la CESA, Lucero González Vivanco, también informó que Tlaxcala pues contaba con los recursos económicos para adquirir vacunas. Sin embargo, en este momento, hasta el pasado 20 de agosto, no había disponibilidad de este biológico contra la varicela a nivel nacional, por lo que se mantenían a la espera de la llegada de un lote para México y para Tlaxcala. La información, Eric.
1: Muy bien, te agradecemos y pues a descansar por esta situación y ahora la Secretaría de Salud debe estar pendiente. Vamos a la pausa, regresamos.
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6: Bueno, 8 de la mañana con 50 minutos. Antes de pasar a más información, nos indican que hay un accidente en la calle Xicotenca, a la esquina con el mercado 12 de mayo. Al parecer atropellaron a un motociclista. También una camioneta atropelló a una persona sobre Boulevard 16 de septiembre con calle Juárez. Tenemos la imagen. Gracias por su presión. Se necesita ambulancia y policías. Nos dicen, no de la terminación, en la calle José Vasconcelos, esquina Manuel Mondragón. La señora que vive ahí deja su bolsa. Todos los días, sin importarle que pase en el camión, y nos manda una imagen. ¿Cómo se ve que deja ahí la basura? ¡Qué barbaridad! No solo los partidos políticos se enriquecen, como ejemplo, el registro público de la propiedad retrasa los trámites para cobrar un dinero extra. Ahí está, vamos a preguntar, ¿no? Ahí quiere preguntar. Saludos al mago, excelente boxeador. Él, a mi juicio, le ganó a Chávez, coronó a una reina de carnaval aquí en San José Tecalco, previo a la pelea con Chávez. Por ahí un saludo a este personaje. Gracias. Aquí, este ya lo leímos. Buen día, solo quiero hacer un comentario respecto al CECITE 30 de Texmol en Xalostoc. La comunidad escolar y padres de familia exigimos que se respeten los derechos del director. Mire, bueno, termino el mensaje. Pedimos que todo el proceso sea llevado con transparencia, no con imposiciones como lo ha hecho el señor Darwin Pérez y Pérez. Mire, si es una situación personal de un trabajador, el trabajador tiene que enfrentarlo y tendrá que poner las denuncias correspondientes si es que se están violentando los derechos. Si no tiene las cartas credenciales, tampoco se puede sostener un cargo que está ostentando y que no merece estar en el cargo. Yo sugiero que la comunidad estudiantil observe que se lleven a cabo las clases. Lo de un trabajador, pues que se resuelvan ante las instancias correspondientes. Vámonos a la información nacional.
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6: La presidenta Claudia Sheinbaum Pardo afirmó que la compra de contado de 2 departamentos por 22.4 millones de pesos por parte de Carlos Ulloa, titular de Birmex, entre 2020 y 2023 fueron adquiridos de forma legal. En Cuernavaca, Morelos, al finalizar el arranque de su gira por el país para informar sobre los avances de su administración en el marco del segundo informe de gobierno, se le preguntó a la mandataria federal sobre estas compras por parte del titular de Birmex. Todo es legal, así lo dijo. Son legales de compra estos 2 departamentos en efectivo. Se le insistió, sí, todo está en su declaración patrimonial, así lo respondió.
7: En información internacional, Washington llamó ayer a sus aliados internacionales a poner fin de inmediato a las operaciones habituales en esta brutal dictadura del presidente Daniel Ortega y su esposa y copresidenta Rosario Murillo. Las dictaduras que niegan los derechos inalienables de los ciudadanos no deberían gozar de los mismos beneficios económicos o políticos que los gobiernos comprometidos con la defensa de la paz y la seguridad hemisféricas, advirtió Rubio. La votación en la Asamblea Nacional Nicaragüense erosionó aún más pues la ficción de la democracia en Nicaragua, así lo denunció el jefe de la diplomacia estadounidense. Y bueno, Ortega es un ex guerrillero e izquierdista de 80 años y su esposa, 5 años menor, gobiernan con poder absoluto y un fuerte control sobre la sociedad nicaragüense para, pues, tras las protestas, mejor dicho, de 2018, cuya represión dejó unos 300 muertos, según la ONU, y cientos de miles de exiliados.

0: En la buena nueva de hoy quiero compartirles una experiencia de el primer tren completamente solar en Latinoamérica. Esto es en Argentina y además tiene el plus de que atraviesa uno de los paisajes más impresionantes del continente. Hablamos de la provincia argentina de Jujuy. Ahí, desde junio de 2024, el tren solar de la quebrada de Humahuaca funciona, considerado también el primer tren solar de Latinoamérica. El recorrido cubre 42 kilómetros a través de uno de los paisajes más impresionantes del continente. Hablamos de la quebrada de Humahuaca, declarada como Patrimonio Mundial de la UNESCO, comparadas en localidades como Volcán, Tumbaya, Purmamarca, Maimará y Tilcara. El tren funciona íntegramente mediante baterías de litio recargadas con energía solar fotovoltaica en las distintas estaciones de recorrido, sin depender de ningún motor de combustión. Puede alcanzar hasta una velocidad de 60 kilómetros por hora y opera todos los días en múltiples frecuencias. Durante 2025, el programa de responsabilidad social del proyecto alcanzó a más de 26.000 participantes entre estudiantes, comunidades locales y visitantes, con viajes gratuitos para grupos escolares y comunidades indígenas de la región. Es en la segunda etapa del proyecto prevé extender el recorrido hasta Humahuaca, duplicando la distancia actual. Entonces, es un gran ejemplo de que las energías amigables con el ambiente son una excelente opción para la movilidad y, por supuesto, para la conservación de patrimonio natural como es en Argentina.
1: Muchas gracias a quienes ya nos trajeron pancito de panadería Supan. Muchas, muchas gracias. Ahorita bajó el productor, precisamente, en lo que dabas todo ese recorrido de...
0: ¿Qué fue? Por Argentina, un tren solar, completamente solar. No tiene ninguna relación con...
1: No se descarrila.
0: ...ninguna combustión. Pues no,
1: el balastro, además... el balastro sí lo pusieron bien, no de los primos
0: Confiamos
1: y amigos,
0: que
1: ¿no?
0: Sí, porque además durante el año pasado fueron más de 26.000 personas.
1: No,
0: las
1: de
0: que
1: primos
0: usaron.
1: Y amigos, ¿no? Ahí está. ¡Qué óvole!
0: Estas tuercas.
1: ¡Qué óvole!
0: Muchas gracias a Supan. Se ve delicioso, delicioso.
1: Muchas gracias a nuestros amigos Aguilar de su panadería Supan que nos miran nada más. Ven,
0: híjole,
1: nada
0: no,
1: más.
0: Se antojan todos.
1: No, pues me los voy a llevar.
0: ¿Cómo? Ay. Somos varios aquí en la cabina.
1: No, me los llevo. Me los llevo.
0: Luego no te quejes que hay que el kilito de más.
1: No, mira, con esto no me interesa el kilo de más. Bueno, ok, vamos. ¿Cuál escoges?
0: Una conchita, porque además viene de varios sabores. Trae vainilla, chocolate y fresa.
1: Haz de una vez, ¿cuál?
0: Hay conchas, hay orejas, hay moños, hay abanicos.
1: ¿El moño, productor?
0: Es un torcido, ¿no? Un torcido. ¿Eso de qué se trata, Jonathan?
1: Oye, primero tu jefa con...
0: También hay donas con chocolate.
1: ¿Qué, el mono cilindrero? ¿Cómo era?
0: El mono de alambre.
1: El mono de alambre.
0: Y hoy descubrimos que a Eric Fernández no le gusta el mariachi.
1: ¿Cómo no, Dolores?
0: No te gusta el mariachi, ya admítelo.
1: Ay,
0: no mientas por convivir.
1: No, sí me gusta, pero no conocía el mono cilindrero.
0: Mono de
1: nada. Vámonos, gracias. Muy buenos días. Gracias a Panadería Supan.
2: Buenas noches a todos. ¿Cómo están ustedes?
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Hola, hola, ¿qué tal? ¿Cómo están? Muy buenos días, las 9:05. Estamos iniciando Mañanas con Estilo en este delicioso viernes 4 de septiembre, año 2026. Son las 9:05 y te recuerdo nuestro número de WhatsApp 241-114-9821 para que te pongas en contacto conmigo. Bienvenidos y bienvenidas.

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0: Las 9:08 a.m, iniciamos Mañanas con Estilo en la parte musical, escuchando a Wisin, acompañado de Ivy Queen y este tema Hasta Abajo, así se titula. Son las 9:08, 241-114-9821, nuestra línea de WhatsApp, para que felicites a tus seres queridos que están de manteles largos en este día y en esta semana, porque recuerda que hoy daremos a conocer el nombre del ganador o ganadora del delicioso postre cortesía de Chao Chao, pero tienen chance de participar de aquí a las 10 de la mañana. Si tú cumples años esta semana, es decir, del 31 de agosto al 4 de septiembre, envíanos un mensaje de WhatsApp al 241-114-9821 con tu nombre completo, el nombre de tu municipio, tu fecha de cumpleaños y la frase que dice: yo celebro mi vida con estilo y con un delicioso postre de Chao Chao. En un ratito más le estaremos dedicando el feliz cumpleaños para todos los cumpleañeros, para todos los que llevan por nombre Consolación. Hoy día de Nuestra Señora de la Consolación, también es santo de Moisés, Bonifacio, Rosalía, Rosa, Cándida, Rufino, Silvano y Vitalicio. Hoy tenemos la luna en su fase de cuarto menguante, es día, estos días de soltar y depurar, y la energía de este mes de septiembre, el noveno mes del 2026. Tenemos el mantra o la afirmación para este mes de septiembre en el espacio de la frase con estilo, entrevistas y mucho más en estas Mañanas con Estilo. Así es que quédate conmigo, ponte en contacto, 241-114-9821, y vámonos con música, Kurt, Y Si Te Volviera a Conocer.
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Cándida Rufino, Silvano y Vitalicio, que hoy celebran su santo. Hoy también es Día de Nuestra Señora de la Consolación. Muchas felicidades a todos aquellos que celebran algo especial en este día y mucha suerte a quienes ya se registraron lunes, miércoles y que lo están haciendo hoy viernes para participar por el postre de Chao Chao. Ya sabes que es bien fácil. Si tú cumples años esta semana del 31 de agosto al 4 de septiembre, envíame un mensaje de WhatsApp al número que ya conoces, 241-114-9821, con tu nombre completo, el nombre de tu municipio, tu fecha de cumpleaños, que tiene que ser entre el 31 de agosto y el 4 de septiembre, y no se te olvide escribir la frase que dice: yo celebro mi vida con estilo y con un delicioso postre de Chao Chao. Por lo pronto, felicitamos con mucho gusto, dice en este mensaje, felicitaciones para nuestro gran amigo Guión, que se encuentra en Canadá. Feliz cumpleaños de parte de la familia Jiménez Soto desde San Lucas Tecopilco. Felicidades para él hasta Canadá, que cumpla muchos años más. Y también saludos a Karim Benfares y a todo el equipo de trabajo de Jardín Prestige, dice este mensaje. Bueno, pues felicidades al cumpleañero, que tenga un día maravilloso y feliz.

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1: Las 9 de la mañana con 26 minutos y tenemos saludos y felicitaciones para Melanie Pérez Muñoz, es su cumpleaños. La felicita su abuelito Alberto. Muchas felicidades, Melanie Pérez Muñoz. Y por aquí, felicitaciones a la señora Marina Herrera, que el 3 de septiembre cumplió 54 años. Nos escucha en Santa Anita, Huiloc. La felicita a su sobrino Emanuel y toda la familia Herrera López. Viene la frase, por supuesto. Y también felicitar al señor Iván Hernández Chavira, que el 3 de septiembre cumplió 25 años. Nos escucha en Santa Anita, Huiloc, de parte de toda la familia Herrera López. Y también viene la frase, felicidades y muchísima suerte. Vámonos con más en estas Mañanas con Estilo.
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1: Estampitas mexicanas, un padrastro de la patria. Si vives en la ciudad de Tlaxcala o alguna vez la has visitado, quizás hayas caminado por la calle Miguel Guridi y Alcocer. Lo más probable es que no tengas ni idea de por qué esa calle de apenas 3 cuadras lleva el nombre de esta persona. ¿Quién fue? ¿Cuándo vivió? Y, lo más importante, ¿qué hizo para que su nombre acabara en una vialidad tan corta? Fíjate bien, don José Miguel es un buen candidato a protagonista de una novela de aventuras. Aquí te digo por qué. Nació el 26 de diciembre de 1763, es decir, nació siendo súbdito del monarca español. Se hizo sacerdote, en 1810 lo eligieron diputado por Tlaxcala, y por eso le hago su estampita. Viajó a España, en particular a Cádiz, donde participó en un congreso que reunía a representantes de todo el imperio español para redactar una constitución, la primera que iba a tener ese país. Allá en España, al congreso lo llaman Cortes. Se peleó con otros diputados, pidió que abolieran la esclavitud, a lo que los representantes cubanos respondieron que ni de vaina, mi hermano. Regresó a México porque el ayuntamiento de Tlaxcala dejó de mandarle dinero, pasó un rato en la banca, luego se volvió amigo de Agustín de Iturbide, firmó el Acta de Independencia del Imperio Mexicano, se convirtió en republicano, formó parte del primer Congreso Mexicano, propuso el escudo de la bandera nacional, el mismo que se mantiene hasta la fecha, y murió en la capital el 4 de octubre de 1828. En otras palabras, como ya te había dicho, nació súbdito español y murió ciudadano mexicano, y él fue uno de los personajes que logró esa transformación. Así que José Miguel Guridi Alcocer es uno de los padrastros de la patria.
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1: Las 9 de la mañana con 39 minutos en Mañanas con Estilo. Esto que escuchamos en la voz de Alejandro Sanz y Edén Muñoz se llamó Yo Era Poesía. ¿Y cómo está la energía de este mes de septiembre? Fíjate que septiembre es un mes que puede generar discusiones con personas cercanas por diferencias con responsabilidades o autoridad, además de reestructurar tareas domésticas para cumplir compromisos exigentes. Habrá durante este mes mejoras en la organización laboral para cumplir plazos, acuerdos con parejas o socios tras tensiones y conversaciones creativas que fortalezcan vínculos o proyectos comunes. Lo positivo de septiembre es la rapidez y método para resolver asuntos prácticos, diálogo constructivo para encontrar soluciones y disciplina para sostener objetivos. Lo no tan bueno de septiembre es el riesgo de choques por posturas rígidas, dificultades de comunicación que enfríen vínculos y desgaste emocional por presión acumulada. El consejo para septiembre: evita imponer criterios, busca acuerdos, enfoca la energía en mejoras concretas del hogar y la organización. Mantén diplomacia en temas delicados y alterna responsabilidades con actividades motivadoras, usando flexibilidad y paciencia, mucha paciencia, para transformar tensiones en avances estables. El aroma, si quieres poner un incienso en tu casita durante este mes de septiembre, es el sándalo, y el cristal, la labradorita. Y la afirmación, bueno, pues más adelante en el espacio de la frase con estilo te vamos a compartir la afirmación para este mes, el noveno del año, septiembre, el mes de la patria.
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1: 9 de la mañana con 41 minutos. Ya te decía al inicio del programa que tenemos la luna en su fase de menguante. Es momento de depurar en todos los aspectos. Hoy puedes elaborar una lista de lo que te estresa, eso que te saca de quicio. Escríbelo, haz una lista, luego quémala y adiós preocupaciones. Trata de relajarte. Y además, también es momento de soltar. Donar lo que ya no uses. Aprovechando que es viernes, bueno, pues dona lo que ya no uses. Aprovecha para limpiar tu closet, el de los niños, sacar lo que ya no les queda, lo que ya no les sirve, lo que ya no utilizan. Y pues dona lo que ya no uses, ropa, libros, todo lo que tenga una segunda vida, dónalo. Y lo que no, que ya esté de plano muy, muy mal, pues ya hay que echarlo al bote de la basura, ya que se vaya de una vez. Son las 9:41 minutos, tenemos saludos, gracias por seguirlos enviando 241-114-9821. Hola, buen día, queremos felicitar a Clara Guadalupe Cerdeña Ramírez, que nació el 4 de septiembre del 2024. Hoy está cumpliendo años, la queremos mucho, que Dios la siga bendiciendo, de parte de sus papás, hermanas, de su tío, su abuelita Marta, que nos escucha en Loma Paraíso y está participando por el postre porque viene la frase. Saludos a la terminación 7315. En otro mensaje dice: muy buenos días, una felicitación para mi hermano Miguel Ángel, que hoy está cumpliendo un año más de vida. De parte de su familia le deseamos mucha vida y salud, lo queremos mucho. Viene la frase: Miguel Ángel García Morillón de Hueyotlipan, felicidades, feliz cumpleaños y mucha suerte. Por favor, felicitar a Lupita Montaño, ella es el amor de mi vida. Recuerda, Lupita Montaño, siempre juntos y felices. Su cumpleaños fue ayer, 3 de septiembre, los escuchamos en Huacalcingo. Recuerden, nombre completo, el nombre de su municipio, su fecha de cumpleaños y la frase: yo celebro mi vida con estilo y con un delicioso postre de chao chao. Felicitaciones a Lupita Montaño, que ayer fue su cumpleaños. Les deseo una feliz vuelta al sol, llena de bendiciones. Ok, muchas felicidades nuevamente para Lupita Montaño. Gracias, saludos para todos los que están de manteles largos en este día. Y tenemos un WhatsApp ofertando.
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0: las 9 de la mañana, ya las 9:54 en este viernes 4 de septiembre, inicio de fin de semana. ¿Cómo nos pinta el día? Bueno, pues tenemos una temperatura ambiente en este momento aquí en la ciudad trialera de 19 grados. El día pinta para estar mayormente soleado. La temperatura mínima para hoy 9 grados, la máxima al mediodía 24. Hay pronóstico de cielos parcialmente nublados por ahí de las 10 de la mañana. De hecho, ya se está nublando un poquito y se esperan ráfagas de viento de hasta 13 kilómetros por hora. El atardecer será a las 18:06:44.
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0: 9:54 y la frase con mucho estilo a inicio de mes es el mantra o afirmación que hay que repetir. Cuando tengas un ratito para ti solito, para ti solita, busca un lugar donde te sientas tranquilo, relajado, en armonía contigo mismo y con tu entorno, y entonces dices esta afirmación: transformo tensiones en acuerdos, con paciencia, flexibilidad y compromiso mutuo. Transformo tensiones en acuerdos, con paciencia, flexibilidad y compromiso mutuo.
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2: Diez de la mañana con 4 minutos en la entrevista del día en Mañanas con Estilo. 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
2: Y nosotros vamos con música, regresamos.

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1: Las 10 de la mañana con 22 minutos en Mañanas con Estilo. 241-114-9821 es nuestra línea de WhatsApp, donde nos dicen: hola, buenos días, quiero felicitar a mi hermana Rosy de parte de toda su familia y desearle un feliz cumpleaños y recordarte, Rosy, que te quieren hasta el infinito y más allá. Te quieren mucho, mucho. Feliz cumpleaños para Rosy. En otro mensaje nos dicen por aquí: saludos para mi esposo José Jiménez Hernández, mi hijo David Jiménez Soto, que se encuentran en Canadá. Felicitaciones para nuestro gran amigo Guión. Feliz cumpleaños, que cumpla muchos años más, de la familia Jiménez Soto desde San Lucas Tecopilco. Y también saludos a Karim Benfares y a todo el equipo de trabajo de Jardín Prestige. Felicitaciones por el excelente trabajo de todo el equipo. Bueno, ya habíamos pasado este saludo. Hola, bonito día. Una felicitación para Miguel Ángel García Mogollón. Ok, muchas felicidades allá en Morillón, nos dicen. Ángel García Morillón. Bueno, es que arriba decía Mogollón. De San Simeón Xipetzingo, de parte de Janet Elia, y también una felicitación para Odette. Saludos a Odette García Morillón. Gracias por estar en sintonía a todos ustedes. Y no se olviden de mirar al cielo y disfrutar los fenómenos astronómicos que este mes de septiembre la madre naturaleza nos regalan. Así es que, por ejemplo, el 6 estarán en conjunción la Luna y Marte, el 6 de septiembre. En otros eventos astronómicos, para el 8, la conjunción de la Luna y Júpiter. El 9 habrá una lluvia de meteoros de las Perseidas, y el 20 de septiembre Saturno estará bien ubicado para su observación en dirección de la constelación de Cetus. Para el 22 de septiembre, aquí en el hemisferio norte, estaremos recibiendo al otoño, mi estación favorita. Llega el equinoccio de otoño este 22 de septiembre a las 18:06:06, la hora del centro de México, así es que pues ya falta muy poquito. La luna llena de este mes será el 26 de septiembre, y para cerrar el mes, el 30 de septiembre, la galaxia del triángulo M33 de la constelación del triángulo inicia el noreste de la esfera celeste. Así es que, pues, muchas cosas que ver en el cielo maravilloso, que si el clima lo permite, podemos observar pues todas estas maravillas y, por supuesto, recibir con un buen suéter al otoño. Son las 10:24, vámonos con más música en Mañanas con Estilo.
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2: Estampitas mexicanas, un padrastro de la patria. Si vives en la ciudad de Tlaxcala o alguna vez la has visitado, quizás hayas caminado por la calle Miguel Guridi y Alcocer. Lo más probable es que no tengas ni idea de por qué esa calle de apenas 3 cuadras lleva el nombre de esta persona. ¿Quién fue? ¿Cuándo vivió? Y, lo más importante, ¿qué hizo para que su nombre acabara en una vialidad tan corta? Fíjate bien, Don José Miguel es un buen candidato a protagonista de una novela de aventuras. Aquí te digo por qué. Nació el 26 de diciembre de 1763, es decir, nació siendo súbdito del monarca español. Se hizo sacerdote, en 1810 lo eligieron diputado por Tlaxcala, y por eso le hago su estampita. Viajó a España, en particular a Cádiz, donde participó en un congreso que reunía a representantes de todo el imperio español para redactar una constitución, la primera que iba a tener ese país. Allá en España, al congreso lo llaman Cortes. Se peleó con otros diputados, pidió que abolieran la esclavitud, a lo que los representantes cubanos respondieron que ni de vaina, mi hermano. Regresó a México porque el ayuntamiento de Tlaxcala dejó de mandarle dinero, pasó un rato en la banca, luego se volvió amigo de Agustín de Iturbide, firmó el acta de independencia del Imperio Mexicano, se convirtió en republicano, formó parte del primer Congreso Mexicano, propuso el escudo de la bandera nacional, el mismo que se mantiene hasta la fecha, y murió en la capital el 4 de octubre de 1828. En otras palabras, como ya te había dicho, nació súbdito español y murió ciudadano mexicano, y él fue uno de los personajes que logró esa transformación. Así que José Miguel Guridi Alcocer es uno de los padrastros de la patria.
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8: 10:34. Antes de ir con más música, tenemos saludos y felicitaciones. Dice este mensaje para mi hermana que hoy está cumpliendo años, Araceli Huerta. Feliz cumpleaños, Araceli Huerta. Que los cumplas feliz. Y en otro mensaje, saludos y felicitaciones a mi abue Rosa Díaz Pérez por su cumpleaños hoy, de parte de sus nietos aquí en San Lorenzo, Jaltelulco. Muchos abrazos a la abue Rosita Díaz Pérez. Felicidades y saludos a todos en cabina. Dice una canción: no tenemos complacencias. Saludos para su esposo José Jiménez, con mucho amor. ¡Excelente viernes!

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0: Las 10 de la mañana con 38 minutos. Es momento de saber quién se lleva el premio mayor del sabor de pastelerías. Chao, chao. Muchísimas gracias a quienes se registraron el lunes, el miércoles y hoy viernes hasta las 10 de la mañana en Mañanas con Estilo para participar por este delicioso postre. ¿Quién será el ganador o ganadora de la semana? Ahora lo vamos a saber. Y se trata de Clara Guadalupe Cerdeña Ramírez. Muchísimas felicidades a Clara Guadalupe Cerdeña Ramírez, ganadora esta semana del delicioso postre cortesía de Chao Chao. Está cumpliendo años hoy, 4 de septiembre, nos escucha en Loma Paraíso. Muchísimas felicidades, por favor, mándenos un WhatsApp al 241-114-9821 para decirles que sigue para recoger su postre en Chao Chao. Muchísimas felicidades, gracias a todos los participantes. 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
1: Las 10 de la mañana con 54 minutos, estamos llegando al final de Mañanas con Estilo, pero déjame te cuento que hoy, 4 de septiembre, es el Día Internacional del Taekwondo, una celebración establecida por la Federación Mundial de Taekwondo en el año 2006. La elección de la fecha del 4 de septiembre fue en 1994. El Comité Olímpico Internacional decidió en su sesión de París incluir al taekwondo como deporte olímpico oficial. Y haciendo un poquito de historia, fíjate que este deporte tiene más de 200 años de historia reconocida. Surgió en Corea y comparte sus orígenes con otras artes marciales asiáticas tales como el kung fu y el karate, entre otras. Aunque durante la década de los 70 sus mayores exponentes intentaron unificar las técnicas que conforman el taekwondo, bueno, pues aún hoy en día se pueden apreciar sutiles diferencias en cuanto a un tipo de escuela particular, pero su mayor característica y por lo que es conocida en todo el mundo es debido a las particulares combinaciones de golpes que reúnen tanto a las extremidades superiores como las inferiores. La primera vez que apareció el taekwondo en las Olimpiadas fue en el año 1988 durante los Juegos Olímpicos de Seúl y se mostró como deporte de exhibición. Posteriormente en Barcelona volvió a presentarse como deporte de exhibición hasta que en 1994 se tomó la resolución de convertirlo en un deporte olímpico oficial. ¿Y cuáles son los beneficios que aporta el taekwondo al ser humano? Bueno, pues tal como ocurre con otras artes marciales, el taekwondo ayuda a sus practicantes a ser personas mucho más saludables y centradas. También les permite reaccionar más rápidamente hacia amenazas externas y les da un propósito mucho más elevado en la vida, ya que su filosofía se basa en los principios del taoísmo y el confucianismo, que establecen los siguientes parámetros morales: cortesía, integridad, perseverancia, autocontrol y espíritu indómito. Así es que felicidades hoy en el Día Mundial del Taekwondo a todos los taekwondoines y muchísimas gracias a todos ustedes por acompañarme en Mañanas con Estilo. Ya vienen los clásicos en Spanglish.
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0: 11 de la mañana con 12 minutos. Iniciamos los clásicos en Spanglish escuchando a Baltimora y Tarzan Boy esta mañana de viernes, viernes 4 de septiembre, año 2026. 241-114-9821 es nuestra línea de WhatsApp para que mandes tus saludos, sugieras los clásicos que quieres escuchar. Ya nos dicen: hola, ¿qué tal, Normita? Excelente fin de semana. Porfa, una canción de Ramones nos piden, con todo gusto. Muchas gracias, saludos también por aquí. Nos dicen: hola, Normita, buen día. Buen día también a la terminación 22. Y antes de ir con los Ramones, tenemos un WhatsApp ofertando.
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1: 11 de la mañana con 25 minutos en los clásicos en Spanglish. Acabamos de escuchar a Michael Jackson y Thriller. 241-114-9821, nuestra línea de WhatsApp, donde nos dicen la canción Still Loving You de Scorpions. Por favor, compláceme con la canción de Las Piedras Rodantes del Tri para mi esposo Guillermo Rosas, que nos escuchan en Apizaco. Muchísimas gracias. La Chilanga Banda de Café Tacuba también nos piden en otro mensaje. Las 11 con 25. Vámonos con más clásicos en Spanglish.

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1: Estampitas mexicanas, un padrastro de la patria. Si vives en la ciudad de Tlaxcala o alguna vez la has visitado, quizás hayas caminado por la calle Miguel Guridi y Alcocer. Lo más probable es que no tengas ni idea de por qué esa calle de apenas 3 cuadras lleva el nombre de esta persona. ¿Quién fue? ¿Cuándo vivió? Y, lo más importante, ¿qué hizo para que su nombre acabara en una vialidad tan corta? Fíjate bien, don José Miguel es un buen candidato a protagonista de una novela de aventuras. Aquí te digo por qué. Nació el 26 de diciembre de 1763, es decir, nació siendo súbdito del monarca español. Se hizo sacerdote, en 1810 lo eligieron diputado por Tlaxcala, y por eso le hago su estampita. Viajó a España, en particular a Cádiz, donde participó en un congreso que reunía a representantes de todo el imperio español para redactar una constitución, la primera que iba a tener ese país. Allá en España, al congreso lo llaman Cortes. Se peleó con otros diputados, pidió que abolieran la esclavitud, a lo que los representantes cubanos respondieron que ni de vaina, mi hermano. Regresó a México porque el ayuntamiento de Tlaxcala dejó de mandarle dinero, pasó un rato en la banca, luego se volvió amigo de Agustín de Iturbide, firmó el Acta de Independencia del Imperio Mexicano, se convirtió en republicano, formó parte del primer Congreso Mexicano, propuso el escudo de la bandera nacional, el mismo que se mantiene hasta la fecha, y murió en la capital el 4 de octubre de 1828. En otras palabras, como ya te había dicho, nació súbdito español y murió ciudadano mexicano, y él fue uno de los personajes que logró esa transformación. Así que José Miguel Guridi Alcocer es uno de los padrastros de la patria.
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1: Once de la mañana con 39 minutos en Los clásicos en Spanglish de Human League y Don't You Want Me. Son las 11:39. Gracias por sus mensajes. Los recibimos al 241-114-9821. Nos dicen buenos días, la canción de Chris Haas. ¿Has visto la lluvia caer? Ok, me imagino que de los Creedence, ¿no? Y un saludo para el Chupete que anda en 100 de Tau. Bueno, pues saludos para él. Las 11:40, vámonos con el Tri y las Piedras Rodantes. Antes, un What's Ofertando.
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1: Once de la mañana con 51 minutos en Los Clásicos en Spanglish. Acabamos de escuchar a Laureano Brizuela, el ángel del rock, y este tema llamado Cuando Seas Grande. Son las 11:51 y yo me despido de esta primera hora de clásicos deseándoles un excelente viernes y recordándoles que tenemos una cita a las 3 de la tarde en Solo los Mejores. Los dejo con esto que nos pidieron de Café Tacuba y que se llama Chilanga Banda. Gracias.
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1: Del día ya con 12 minutos. Damas y caballeros, continuamos con mucha más música a través de la frecuencia de los clásicos en FM Centro 100.3, conectando generaciones. Acabamos de escuchar esto a cargo de Shakira y esto llamado Ontología, y además algo de Michael Jackson y esto llamado Bad. Pasaremos con muy buenos éxitos y ya sabes que a mí me gustan hacerte mirar al pasado y recordar las cosas que nos han acompañado a lo largo de estos años maravillosos. Y por supuesto, pues hoy, en este viernes de Joyita Perdida, es viernes de dulce, así que vamos a ver, pues, quién carambas se nos anda antojando en ese excelente de viernes, ¿no?

0: Este viernes de pura antojadera se va a poner bastante dulce y para saber bien qué dulce estaremos buscando en esa edición de las joyitas perdidas, vamos juntos a descubrir la pista número uno.
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0: Pues fíjate que te cuento que el día de hoy estamos buscando un dulce que tiene origen por allá en la década de los 40. ¿Cómo ves? Por ahí de 1940 le vas echando una muy buena pensada, una muy buena repasada y sin duda alguna vamos a recordar muy buenos sabores. Pero mientras tanto, vámonos con más música. Llegamos con algo de Britney Spears y esto llamado Baby One More Time. 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
1: 12 del día ya con 26 minutos, damas y caballeros, continuamos con mucha más música a través de la frecuencia de los clásicos de FM Centro 100.3, conectando generaciones, y acabamos de escuchar esto a cargo de Aerosmith y esto llamado I Don't Wanna Miss a Thing. Pasaremos con mucha más música y además más de esta joyita perdida. Pues por aquí nos dicen que bien se podría tratar del mazapán de cacahuate. Por aquí también nos dijeron que podría tratarse de las Jolly Rancher. Bien podría ser, pero vamos a necesitar un poco más de contexto para aterrizar mucho mejor la idea. Así que para ello vamos juntos con una pista más. Sigamos con la pista número 2.
2: ¡Pista número 2!
1: Pues fíjate que te cuento que este dulce es de origen estadounidense. Mientras tanto, en lo que le eches una muy buena pensada, vámonos con Sin Bandera y esto llamado Te Vi Venir. 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
2: Estampitas mexicanas, un padrastro de la patria. Si vives en la ciudad de Tlaxcala o alguna vez la has visitado, quizás hayas caminado por la calle Miguel Guridi y Alcocer. Lo más probable es que no tengas ni idea de por qué esa calle de apenas 3 cuadras lleva el nombre de esta persona. ¿Quién fue? ¿Cuándo vivió? Y, lo más importante, ¿qué hizo para que su nombre acabara en una vialidad tan corta? Fíjate bien, Don José Miguel es un buen candidato a protagonista de una novela de aventuras. Aquí te digo por qué. Nació el 26 de diciembre de 1763, es decir, nació siendo súbdito del monarca español. Se hizo sacerdote, en 1810 lo eligieron diputado por Tlaxcala y por eso le hago su estampita. Viajó a España, en particular a Cádiz, donde participó en un congreso que reunía a representantes de todo el imperio español para redactar una constitución, la primera que iba a tener ese país. Allá en España al congreso lo llaman Cortes. Se peleó con otros diputados, pidió que abolieran la esclavitud, a lo que los representantes cubanos respondieron que ni de vaina, mi hermano. Regresó a México porque el ayuntamiento de Tlaxcala dejó de mandarle dinero, pasó un rato en la banca, luego se volvió amigo de Agustín de Iturbide, firmó el Acta de Independencia del Imperio Mexicano, se convirtió en republicano, formó parte del primer Congreso Mexicano, propuso el escudo de la bandera nacional, el mismo que se mantiene hasta la fecha, y murió en la capital el 4 de octubre de 1828. En otras palabras, como ya te había dicho, nació súbdito español y murió ciudadano mexicano, y él fue uno de los personajes que logró esa transformación. Así que José Miguel Guridi Alcocer es uno de los padrastros de la patria.
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0: 12 del día, ya con 40 minutos, damas y caballeros, continuamos con mucha más música a través de la frecuencia de los clásicos en FM Centro 100.3. Escuchamos esto a cargo de Iris y esto llamado Cuckoo Dolls. Pasaremos con mucha más música y además, más de esta joyita perdida. Pues por aquí nos dicen que el día de hoy se podría tratar de los M&M's, de los Almond Joy, también podría ser. Por aquí nos dijeron que podría tratarse de los Kisses, también podría ser, pero vamos a necesitar un poco más de contexto para aterrizar mucho mejor la idea. Y la verdad es que estos dulces sí que están muy perdidos entre tanto polvo del recuerdo. Es más, mis respetos para quien adivine este primero esta joyita perdida. Pero bueno, para saber más acerca de esta joyita, vamos juntos a descubrir una pista más. Sigamos con la pista número 3.
1: ¡Punto número 3!
0: Pues fíjate que te cuento que a pesar del paso de los años sigues encontrando este dulce, aunque la verdad yo en lo personal he visto que ya es muy poco común, pero aún así sigue siendo producido y sigue siendo vendido hasta la fecha. Mientras tanto, en lo que le he hecho es una muy buena pensada y vas viendo por ahí aquellos dulces en el anaquel de la tiendita de la esquina. Nos vamos a ir con más música, llegamos con algo de Calle 13 y esto llamado Atrévete. 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

0: Con 55 minutos, damas y caballeros, continuamos con mucha más música a través de la frecuencia de los clásicos en FM Centro 100.3, conectando generaciones. Acabamos de escuchar esto a cargo de The Cranberries y Streamado Zombie. Pasaremos con mucha más música y además más de esta joyita perdida. Pues por aquí nos dicen que el día de hoy podríamos estar hablando del Almond Reese. Podría ser, por aquí nos dijeron que podría tratarse también del chocolate Hershey's, por aquí nos dijeron que podría ser el Foam Dip, bien podría ser, pero vamos a necesitar un poco más de contexto para aterrizar mucho mejor la idea. Así que para ello, vámonos con la pista número 4.
1: ¡Punta número 4!
0: Pues fíjate que te cuento que este dulce es un dulce muy simple. Está hecho de azúcar comprimida en polvo con sabores brutales. Entonces, no te imaginas por ahí a lo mejor un chocolate relleno o algo por decirlo. No, imagínate algo muy simple que simplemente es azúcar comprimida. Nada más, con sabores frutales. Mientras tanto, en lo que le echas una muy buena pensada, nos vamos a ir con algo de Juanes y esto llamado Nada Valgo Sin Tu Amor. 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
1: La 1:00 p.m. ya con 10 minutos. Damas y caballeros, continuamos con mucha más música a través de la frecuencia de los clásicos en FM Centro 100.3, conectando generaciones. Acabamos de escuchar esto a cargo de Metallica y esto llamado Nothing Else Matters. Pasaremos con mucha más música y además más de esta joyita perdida que el día de hoy, la verdad es que sí se está haciendo bastante del rogar, pero creo yo que teniendo pues más claro con esta pista que vamos a dar a continuación, creo que podríamos aterrizar muy bien la idea. Así que para ello vamos juntos con una pista más. Sigamos con la pista número 5.
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1: Pues fíjate que te cuento que este dulce viene en un pequeño rollo envuelto en celofán con los extremos retorcidos y además este paquetito de, bueno, más bien este rollito, contiene 15 pastillas, las cuales pues son la presentación de estos dulces. Así que mientras tanto, en lo que le eches una muy buena pensada y recuerdas más o menos como qué dulce viene, aparte de en presentación de pastillitas y luego envuelto en un celofán con sus extremos retorcidos, vamos a irnos con mucha más música. Y llegamos con algo de Gorillaz y eso llamado Melancholy Hill. Mucha más música a través de la frecuencia correcta en FM Centro 100.3, conectando generaciones.

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pero también nos recordó muy buenos sabores. Pues fíjate que te cuento que se trata de un dulce que tiene origen en la década de los 40. Es de origen estadounidense, a pesar del paso de los años, pues lo sigues encontrando hoy en día, pero definitivamente creo que es muy poco común. Además, es un dulce muy simple. Está hecho de azúcar comprimida en polvo con sabores frutales. Y además, este dulce viene en un pequeño rollo envuelto en celofán con los extremos retorcidos y con 15 pastillas de dulce. ¿Cómo ves? Pues, si alguna vez llegaste a jugar al doctor con estos dulces, no te culpo, pues recibimos en las joyitas perdidas los clásicos del 100.3 a nada más y nada menos que los Smarties. Estos dulces que llegan ya desde la década de los 40 para hacernos recordar pues muy buenos sabores. Y la verdad es que a pesar del paso de los años, es un dulce que pues nos ha demostrado que su sencillez es lo que caracteriza un muy buen dulce. Y bueno, pues no hace falta como que tampoco tanta complejidad, ¿no? Gracias a eso ha sobrevivido a distintos cambios a lo largo de las décadas. Y aunque no sé si su sabor sigue siendo como antes, tiene mucho como que no me echo uno de estos dulcecitos. Ya tiene por ahí rato que no voy a un bautizo, ahí a una, creo que incluso en bodas los llegan a tener ahí en los recuerditos. Pero bueno, creo que es más común como en bautizos, 3 años, chance 15 años, pero bueno, ya tiene rato que no los como. Dicen por acá, a través de WhatsApp 241-114-9821, pues cuánto tiempo tiene que no se comían uno de estos dulces. Y por aquí nos dijeron que pues ya tiene muchísimo. Ya ni recuerdo, pero aún estudiaba y estoy por cumplir 42. ¡Imagínate! No, pues sí, ya tiene muy buen rato. También dicen por acá, la última vez que los comí fue hace 6 años en el baby shower de mi nieto. Y sí, siguen estando ricos. No, hombre, pues la verdad es que yo ya tiene ratísimo que no pruebo uno de estos dulces. Por aquí nos dicen, pues sí sé cuáles son y los comía de niña, pero ahorita que lo pienso, nunca supe su nombre, o al menos no lo recuerdo. Pues en algunos lugares los conocen como Smarties y por aquí nos dijeron, pues vendrían siendo lo que aquí en México son las aciditas, ¿no? Y la última vez que los probé será como hace un mes en algún dulcero de una fiesta. La verdad es que no estoy muy seguro si son como lo mismo. No lo dudo, la verdad. Pero bueno, pues habría que probarlos, ¿no? Por ahí deberíamos de buscar unos Smarties y probarlos con los aciditos y a ver si tienen algo en similitud. Tal vez creo yo que el concepto sería más o menos el mismo. Lo dicen por aquí. Sí me acuerdo que me los compraba cuando iba a la primaria, traían una estampita en medio del tubito y la verdad estaban perrunchonzones. ¡Oh! Fíjate, ya añadimos una palabra más al vocabulario de este viernes. Perrunchón, vientos. Dice por acá, uy, ya tiene varios años, ya ni me acordaba de ellos, pero son muy buenos la verdad. Me gustaría escuchar Living on a Prayer de Bon Jovi. Y pues esta rola se va para nuestro actual campeón de los clásicos del 100.3, el buen Andrés Castro Gutiérrez. Y por aquí también aprovechamos para mandar un saludo a nuestros amigos de Cafetería Íntimo que nos estaban sintonizando y andaban pensando en qué dulce estaríamos hablando en esta tarde de clásicos. Por aquí nos dicen, hay unos rollitos de pastillas que venían en tonos pastel que a veces no traían marca. ¿Cómo se llaman? La verdad es que no recuerdo, pero me lo voy a quedar de tarea para poderla añadir a las próximas joyitas perdidas, porque pues de estos dulces hay bastantes, definitivamente hay muchos. Pero bueno, pues tenemos que despedirnos de esta emisión de los clásicos del 100.3, pero te quedas con toda la información a través de Centro Informativo en su segunda emisión. Ya estará más que listo y preparado Yacir Zárate Méndez para brindar toda la información y estar al tanto de lo que acontece en el estado, en el país y por supuesto en este loco planeta. Me despido con algo de Bon Jovi y estoy llamado Living on a Prayer. Mucha más música a través de la frecuencia correcta en FM Centro 100.3, conectando generaciones. Bye bye.

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1: Estampitas mexicanas, un padrastro de la patria. Si vives en la ciudad de Tlaxcala o alguna vez la has visitado, quizás hayas caminado por la calle Miguel Guridi y Alcocer. Lo más probable es que no tengas ni idea de por qué esa calle de apenas 3 cuadras lleva el nombre de esta persona. ¿Quién fue? ¿Cuándo vivió? Y, lo más importante, ¿qué hizo para que su nombre acabara en una vialidad tan corta? Fíjate bien, don José Miguel es un buen candidato a protagonista de una novela de aventuras. Aquí te digo por qué. Nació el 26 de diciembre de 1763, es decir, nació siendo súbdito del monarca español. Se hizo sacerdote, en 1810 lo eligieron diputado por Tlaxcala, y por eso le hago su estampita. Viajó a España, en particular a Cádiz, donde participó en un congreso que reunía a representantes de todo el imperio español para redactar una constitución, la primera que iba a tener ese país. Allá en España, al congreso lo llaman Cortes. Se peleó con otros diputados, pidió que abolieran la esclavitud, a lo que los representantes cubanos respondieron que ni de vaina, mi hermano. Regresó a México porque el ayuntamiento de Tlaxcala dejó de mandarle dinero, pasó un rato en la banca, luego se volvió amigo de Agustín de Iturbide, firmó el Acta de Independencia del Imperio Mexicano, se convirtió en republicano, formó parte del primer Congreso Mexicano, propuso el escudo de la bandera nacional, el mismo que se mantiene hasta la fecha, y murió en la capital el 4 de octubre de 1828. En otras palabras, como ya te había dicho, nació súbdito español y murió ciudadano mexicano, y él fue uno de los personajes que logró esa transformación. Así que José Miguel Guridi y Alcocer es uno de los padrastros de la patria.
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6: La Secretaría de Educación Pública del Estado justifica rotaciones en las secundarias generales. Rechaza el vocero del gobierno del Estado que operativos contra tiendas chinas se deban a acoso o actos de extorsión. Afirma que en un caso hubo una denuncia por piratería. Si a esa nos vamos. Proponen asignar ahorros del Congreso a ayuntamientos. ¿Será que quieren revivir el Fondo Moches? Unos 100 elementos de la Guardia Nacional se sumarán al operativo de seguridad de la Noche del Grito aquí en Apizaco. Y en los deportes, este fin de semana se corre el Gran Premio de Italia. ¡Mamma mía!
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15: Buenas tardes, auditorio. Para esta tarde de viernes tendremos chubascos tormentosos con cielo parcialmente nuboso y con temperaturas en torno a los 22 grados Celsius. Durante la noche habrán intervalos nubosos con temperaturas cercanas a los 15 grados Celsius. Vientos del noreste a lo largo de la tarde, con una velocidad media de 9 kilómetros por hora.
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6: Como se nota que es la hora de la salida en las escuelas, de acuerdo con la aplicación de movilidad en la avenida Cuauhtémoc, entre la calle Emilio Carranza y Barberán y Collar, hay fuerte congestionamiento vial. Allí, recuerde usted, se encuentran dos planteles educativos de nivel básico. Y también sobre la avenida Hidalgo, entre la calle 21 de Marzo y Barberán y, perdón, Centenario, está cerrado debido a obras. De hecho, lo invito a que le eche un vistazo a nuestras redes sociales. Ahorita vamos a platicar de ese avance.
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0: ¿Qué tal? ¿Cómo están? Muy buena tarde tengan todos ustedes. Soy Yacir Zárate Méndez. Les doy la bienvenida a este su espacio de noticias, Centro Informativo de la Tarde. Estamos cerrando la semana en términos informativos. Hágalo bien, bien informado con nosotros aquí en este su espacio de noticias. Y como todos los días, los invitamos a que se pongan en contacto con nosotros a través de la línea de WhatsApp, la línea de la denuncia, 241-114-9821. De esa manera, a través de sus mensajes, notas de audio, yo los invito a todos ustedes que nos compartan, por ejemplo, en este cierre de semana, cómo está el tráfico. Ayer se puso muy complicado en la carretera Paguamantla debido a este accidente, tremendo, tremendo accidente. Y luego, como a los 40 minutos, otro en el otro lado, en el sentido que va hacia la ciudad de Tlaxcala y más o menos a la altura de San Benito Xaltocan, en el municipio ya de Yauquemecan, adelantito de la zona de las agencias, si usted va de aquí para la Y. Bueno, pues ayer estuvo complicado gracias a las personas que a través de sus videos y de sus notas de audio nos estuvieron reportando la situación en estas importantes vías carreteras. 241-114-9821, la línea, repito, por donde ustedes hacen la noticia con nosotros. Y también échale un vistazo a nuestras redes sociales. En este momento estamos transmitiendo a través de FM Centro 100.3, Siempre Éxitos, la cuenta que tenemos en Face, y de igual manera estamos en YouTube. Ahí nos encuentran nada más como FM Centro 100.3. Y hoy estamos aquí muy contentos porque nos está acompañando en cabina, en nuestro estudio, ¿cómo le dices tú? ¿En el bonito?
1: En el bonito.
0: Ah, ¿verdad? Eric Fernández, Eric, qué gusto saludarte.
1: Yacir Zárate, amable auditorio, muchas gracias, muy buenas tardes.
0: Bien, porque nos vas a dar detalles de la instalación del Consejo Consultivo de Publicidad aquí en nuestra entidad, que es pues una suerte de versión estatal de lo que se tiene a nivel federal con la COFEPRIS. Aquí, pues quien ha convocado es la COFEPRIS, por lo que entiendo, Eric. Y bueno, pues es una medida pues para regular en algunos aspectos relacionados con la alimento, con los alimentos.
1: Y la salud de las personas.
0: Y la salud, por supuesto. Te escuchamos, Eric.
1: Gracias, Yacir, amable auditorio. La mañana de este viernes 4 de septiembre de 2026 quedó integrado e instalado el Consejo Consultivo de Publicidad en Tlaxcala bajo la coordinación de la Comisión Estatal para la Protección contra Riesgos Sanitarios de Tlaxcala. Los trabajos estuvieron a cargo de la directora del área jurídica y consultiva de la dependencia, Fe Guadalupe Estrada León, quien reunió a representantes de medios de comunicación, por supuesto representado FM Centro, y además también por organismos empresariales y comerciales, así como de otros sectores vinculados con las actividades de publicidad. Durante el acto, el titular de la COFEPRIS, Esteban del Razo Montiel, destacó la relevancia de la conformación de este organismo y señaló que Tlaxcala atraviesa por un momento histórico al conjuntar a los distintos sectores involucrados en la generación y difusión de la publicidad. Escuchemos.
2: Pero más importante aún, hoy sembramos una visión de un Tlaxcala donde comunicar implique responsabilidad, donde innovar implique ética, donde regular implique proteger y donde servir implique, ante todo, poner a las personas en el centro.
1: El funcionario subrayó que el Consejo tendrá entre sus responsabilidades generar criterios y aportaciones que permitan fortalecer la vigilancia y regulación de la publicidad, particularmente aquella que llega a la sociedad a través de medios de comunicación, plataformas digitales, agencias y creadores de contenidos. Con la instalación de este Consejo Consultivo se busca establecer un espacio de participación entre autoridades y los diferentes sectores relacionados con la publicidad, con el propósito de contribuir a una difusión responsable y a la protección de la población. Yacir, esta es la información. Si me permites comentar.
0: Adelante, por favor.
1: Que de primera instancia creo que es importante y relevante para la población, porque hay dos elementos que debemos cuidar: estos mecanismos en los que la sociedad hoy día, a través de las redes sociales, de influencers, de medios de comunicación, y además del caminar diario por las diferentes calles o incluso hasta de esa famosa publicidad de boca en boca, es primero vigilar que se esté cumpliendo con lo que se dice, más no se va a encargar de la regulación de publicidad engañosa, sino de que los elementos que tengan que ver con la salud se estén determinando y se estén haciendo de manera cumplida para que no haya riesgos de la población. En tanto, hoy se expuso en esta mesa, primera mesa, además donde tuvimos la oportunidad de conocernos y de establecer algunas dudas, que por supuesto el Consejo se estará reuniendo cada 3 meses para llevar puntos específicos, pero uno de los tantos que se refirió, por ejemplo, la alimentación en la calle, los puestos que conocemos como ambulantes. Algo que nos refirió el propio coordinador, decía, es que nosotros podemos llegar y quitarlo porque no hay las condiciones de preparación de los alimentos.
0: En términos de higiene.
1: En términos de higiene. Lo quitan, se va a otro lado, y aquí yo creo que también se hizo énfasis en la responsabilidad que tienen los municipios para permitir esto.
0: Pues son los primeros respondientes, ¿no? Los primeros
1: responsables. Deberían, porque otro de los aspectos que decíamos como medios de comunicación, si el negocio tal quiere publicitarse a través de redes sociales, de influencers, de medios de comunicación, pues nosotros, ¿por qué tendríamos que hacer las veces como de vigías o policías cuando tendría que ser?
0: De reguladores.
1: De reguladores.
0: O sea, de alguna manera están descargando en los medios de comunicación esa tarea que le corresponde, como tú bien lo apuntas, uno, a los ayuntamientos y dos, a nivel local, a la COEPRIS, ¿no?
1: Yo creo que de entrada, los municipios serían, y hoy, incluso por parte de la Canaco Apizaco, se manifestó que debería de estar los municipios representados de alguna manera en este consejo para que se hicieran responsables de todo, porque tú, de la noche a la mañana, pasas por una calle y ya hay un nuevo puesto de carnitas, de tacos, de tetra, que todos, yo creo que todos hemos consumido. No le estamos estigmatizando a la alimentación, porque además así es parte de la cultura de los mexicanos. Pero tú asumes que tiene un permiso. Tú asumes que ya pasó por el proceso. Y entonces, pues tendría que ya venir un mecanismo de regulación para que cuando quiera hacer su propia publicidad, que quiera exponer lo que está haciendo para que lleguen más consumidores, pues resulta que sí estaría cumpliendo con todo. Nosotros manifestamos eso y desde luego todo lo que tenga que ver con pues la piratería, con la ilegalidad, que sabemos que de eso hay mucho, porque se hacen pasar también por publicistas, por influencers, por comunicadores, y ya hemos visto casos como los de Puebla, que incluso hasta se atrevían, por ejemplo, a determinar recetas médicas.
0: Sí, pues el caso de esta, lamentablemente, tlaxcalteca.
1: ¿Sí? Que pasó por eso. Entonces, por un lado, sí, qué bueno que se regula para tener la protección de esto, pero también tendría que estar integrados toda una serie de mecanismos que desde luego en su momento nosotros como FM Centro, como medios de comunicación y radiodifusión, que ya con esos 45 años es plantear también el otro hecho, que las municipalidades, las de comunidad, porque nos ha tocado cuando nos ha llegado una denuncia y así, oye, que ya instalaron algo y que le hizo mal a las personas. No, es que es el de comunidad. Es el que dio el permiso para el puesto, ¿no? Y se van como que lavando las manos. Y entonces, ¿dónde va a quedar esa regulación? Ahí es donde también nosotros pondremos énfasis.
0: ¿Sí? Pues así tendría que ser, porque aquí lo hemos insistido en muchísimas ocasiones, Eric. Son, a final de cuentas, las primeras autoridades responsables, los municipios.
1: Primeros respondientes, bien lo dices.
0: Sí, pero no lo hacen, ¿no? Y como tú
1: o también lo apuntas. Pero
0: así como que miras para otro lado, ¿no? Tienes toda la razón. Ahora, yo creo que allí se enfocó en un asunto que tiene que ver también con la informalidad. Es decir, si tú tienes un carrito, un puesto, lo que tú gustes, en la calle, tú lo acabas de mencionar muy precisamente, el que dio la autorización es el ayuntamiento. Y no me digan que no, porque se supone que, bueno, no se supone, nos han presumido que tienen padrones de los trabajadores, de los vendedores, de los comerciantes que se encuentran en la calle, ¿no? Pero bueno, pues vamos a ver cómo funciona este Consejo Consultivo de Publicidad. Insisto, a mí me parece que más bien la autoridad está como que capoteando la situación y decir, bueno, sí, échenos la mano, pero parece más bien que están dejando la mayor parte de la responsabilidad en el medio.
1: Sí, porque se convertirían los influencers, las agencias, las plataformas, etcétera, como una especie de una aduana, cuando tendría que venir ya regulado desde abajo, ¿no?
0: Desde abajo. Desde
1: nosotros hoy lo pusimos así también.
0: Perfecto, pues muchísimas gracias Eric. Ya nos tenemos que ir a la primera pausa porque ya nos requete pasamos. Para no perder la costumbre de la mañana, Eric. 1:50.
1: No,
0: los invitamos a que se pongan en contacto con nosotros. Queremos escuchar su opinión sobre este tema que nos acaba de compartir Eric. Ya sabemos que aquí, señor gerente, pues sabemos la situación que se da con el comercio informal, ¿no? Que hay muchas quejas por parte del comercio establecido, pero también hay señalamientos con los comerciantes, por ejemplo, cuando se pasan a la hora de exhibir su mercancía ahí en la banqueta, si no me recuerdo son 50 centímetros.
1: 40,
0: gracias por la precisión, 40 centímetros que pueden sacar su mercancía. Te aseguro que sacamos la reglita.
1: No, pues 5 y le vas poniendo 5 más y entonces llegas a los 50 y ahí vas invadiendo. Pero se ha visto, se ha visto voluntad. El problema es que cuando viene la voluntad, voltean del otro lado y resulta que ya emergieron otros dos.
0: Exactamente.
1: Que también tienen que llevar alimento a su mesa esas familias, ¿eh?
0: Lo reconocemos. ¿Sí? Por eso siempre lo he insistido, Eric, es un asunto polémico por la necesidad que tiene muchísima gente de llevar dinero a casa. Pero bueno, muchas gracias, Eric. Excelente fin de semana. Nosotros nos vamos a nuestra primera pausa. Escríbanos 241-114-9821. Acompáñenos en esta segunda emisión de Centro Informativo en esta tarde de viernes. ¡Vamos!
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3: Municipios.

0: 1:52 PM, estamos de vuelta en esta segunda emisión de Centro Informativo. Les reitero la invitación para que se pongan en contacto con nosotros a través del 241-114-9821. Haga la noticia con nosotros. Vamos ahora con Rosario Grada, quien nos tiene esta información relacionada con el operativo de seguridad que se va a desplegar aquí en la ciudad de Apizaco a propósito de la ceremonia del Grito de Independencia. Se van a sumar al menos 100 elementos de la Guardia Nacional. Te escuchamos con los detalles, Rosario. Buena tarde.
1: ¿Qué tal, Yacir? Te saludo a ti y al auditorio. Así es, el alcalde Javier Rivera Bonilla aseguró que la estrategia de seguridad estará vigilada y custodiada por elementos del orden federal y estatal, además de la Policía Municipal, el próximo 15 de septiembre. Escuchemos.
2: El capitán ya está trabajando con los tres niveles de gobierno para que podamos trabajar en conjunto y podamos salvaguardar a todos los ciudadanos como los hemos hecho año con año, ¿no? Ayer, como ustedes
1: agregó que al menos entre 100 y 120 elementos estarán de custodia el próximo día del grito, por lo que conmina a la ciudadanía a mantener el orden público y mantenerse alerta. Escuchemos.
2: Pues tenemos más o menos un promedio de 100 a 120 elementos que van a salvaguardar, o sea, toda la ciudad de Apizaco.
3: Presidente.
1: Creo que en las dos ediciones anteriores no se ha registrado ningún percance que lamentar, por lo que espera que en esta noche mexicana se mantenga el mismo resultado. Además, invitó a la ciudadanía en general a disfrutar en punto de las 7 de la noche el programa especial con el tema del Grito de Independencia. Y a su vez, este mismo acto cívico estará encabezado por el alcalde a las 11 horas. A las 11 de la noche, en el balcón principal de la residencia. Y así, el reporte.
0: Sí, a las 11 de la noche puntualizamos, porque como mencionabas, a las 11 horas dije, ah, pues ahora van a madrugar, ¿no?
1: Sí, iba a decir 23 horas, pero creo que la ciudadanía comúnmente decimos 11 de la noche.
0: Sí, exactamente, más precisos con ese dato. Bueno, gracias. Rosario, seguimos contigo, porque la falta de mantenimiento podría ser una de las razones de las muchísimas fugas que hay en el sistema de distribución de agua potable aquí en Apizaco. Adelante.
1: Así es, Yacir. Luego de los diversos reportes ciudadanos emitidos en materia de fuga de agua potable en el municipio de Apizaco, el titular de la Comisión de Agua Potable y Alcantarillado, Juan Ignacio Muñoz Guevara, indicó que los factores causantes de esta problemática podrían ser el deterioro y la falta de mantenimiento. Escuchemos.
4: Mira, la realidad es que se dejaron de hacer muchas cosas. Ya no voy a etiquetar, nosotros estamos para resolver. Sin embargo, 2 años no alcanzan para hacer y realizar lo que se dejó de hacer en muchísimos años, 15, 20 años. Entonces ahorita los tubos, las mangueras de los disparos de agua, los tubos, todo eso se va deteriorando. Entonces, poco a poco nosotros le estamos dando solución y con mucho gusto atendemos todos sus reportes.
1: Además, reiteró que el reporte es emitido al personal correspondiente para atender lo antes posible los llamados de la ciudadanía. Escuchemos.
4: No, fíjate que en las redes de drenaje, en las redes de alcantarillado, lo que se tiene que hacer es darles mantenimientos preventivos, y ahorita a estas alturas ya son mantenimientos correctivos lo que se está realizando. Entonces, estamos trabajando fuerte, la instrucción de nuestro presidente es trabajar fuerte para darle solución a la gente, querida amiga.
1: En ese sentido, descartó que se trate de la injerencia humana. Sin embargo, la invitación es denunciar cualquier situación en la materia a los números de primer contacto de la Comisión de Agua Potable y Alcantarillado del municipio de Apizaco. Escuchemos.
4: Yo estoy atendiendo las 24 horas, tu servidor, somos funcionarios y nosotros debemos atender a la ciudadanía las 24 horas del día. Muchos ya tienen mi celular. Y también la línea de Capama, 241-417-2344. También contamos con WhatsApp a ese mismo número, se los reitero, 241-417-2344, para que nos puedan mandar todos sus reportes.
1: Finalmente, agradeció el vínculo que se establece entre el Centro Informativo y la ciudadanía de Apizaco para atender con prontitud este tema de fugas de agua en la ciudad rielera. Decir el reporte.
0: Pues es que un día sí y otro también, Rosario, nos llegan aquí reportes de problemas con el servicio del agua potable, ya sean fugas, la falta propiamente del servicio. Como lo hemos mencionado, ¿no, Rosario? Aquí nosotros recibimos sus denuncias, sus quejas. Yo de verdad se las comparto de volada al director de la Capama. A veces, si me contesta, la mayor parte, tengo que decirlo también, pero otras veces no hay esa interacción. Pero bueno, vamos a estar aquí insistiendo cuando haya este tipo de denuncias, Rosario.
1: Así es correcto, estimado Yacir, pues ya el vínculo que se establece de la ciudadanía y centro informativo sí tiene eco y tiene respuesta, ya lo refería el director de Capama, y pues bueno, esperemos que esta situación pues no se vuelva tan compleja, dado el deterioro y la cantidad de años que ya tiene la red de agua potable en Apixaco.
0: Sí, más o menos, ¿qué será? Se necesita una buena lana para poder cambiar la red, porque pues... ¿Qué te gusta? ¿Han de tener que 50, 60 años?
1: ¿Mínimo? Aproximadamente, mínimo me dijo el director que unos 30 o 20 años en alguna zona.
0: Pero en otros ha de tener mucho más tiempo, ¿no? Entonces, sí, es comprensible, se necesita dar mantenimiento y cuando es requerido, pues a cambiarlo también. Vamos a continuar aquí en Apixaco, donde un padre de familia denunció falta de medicamento especial, lleva 4 meses sin que le den, sin que le puedan surtir la receta, Rosario.
1: Es correcto, Yacir, y muy lamentable la situación que vive el padre de familia, porque tras casi 4 meses, don José Amado, originario del municipio de Apixaco y derechohabiente del Instituto Mexicano del Seguro Social, denunció la falta de medicamento especial para el tratamiento de epilepsia que padece su hija, una menor de edad. Escuchemos.
3: Pues ahorita, de hecho, hoy voy a ir a ver, nomás ahorita voy a ver un tema aquí con mi hija en la escuela. Como apenas entró igual a la prepa, igual me piden una hoja de lo que ella tiene para poder saber qué tiene en la escuela. Entonces, de hecho, ahorita voy primero a dejar esa hoja ahí y de ahí me voy para las 19 a ver qué solución me dan o dónde tengo que ir, porque pues ahora sí, pues es algo que pues lo necesita mi hija y es algo que pues uno como trabajador lo está uno pagando.
1: Luego de la denuncia, la información fue solicitada a través del área de comunicación social del IMSS, en donde, de acuerdo con la respuesta, el primer medicamento adscrito de manera especial se ha surtido lo correspondiente al mes de agosto. Sin embargo, con testimonio del padre de familia, con el paso del tiempo se ha generado un rezago considerable, toda vez que con las recetas de recién prescripción ya sumarían 3 medicamentos pendientes por surtir. Escuchemos.
3: Sí, pero bueno, digo, la otra no he hecho receta aquí. De hecho, esa es nueva, está apenas. Okay. Pero también le hice el comentario de esa, le digo, no, resulta que igual también vayan a salir, que pues no la tienen. Y sí, digo que la checó ahí y me dijo, no, dice, realmente no la tenemos, dice, pero según me dijo que fuera lunes, se vente el lunes a preguntar a ver si ya está. Porque dice que creo que nomás las autorizan 10 medicamentos.
5: Este lunes pues, 7.
3: Pero yo, mi hija no, ahora sí su enfermedad no espera.
5: Este lunes 7 va a ir.
3: Ajá. Y ahí dice el comentario de ella, yo bueno, voy a ir este lunes, le digo, pero pues voy a sacarlas de una vez, voy a hacer otras nuevas recetas, o la solicitud de otras 3 nuevas recetas ya con los medicamentos, con el junteado, se haya metido con el que me recetaron apenas.
1: Y es que, de acuerdo con las recetas emitidas por parte de la clínica 2 y 19 de LIMS, que se encuentran ubicadas en el municipio de Apixaco, los medicamentos para padecimientos de prescripción específica deben ser solicitados a través del médico familiar. Sin embargo, desde el mes de junio de este año, el denunciante ha argumentado en reiteradas ocasiones la falta de medicamentos en el área de farmacia o bien la negativa a ser entregados. La desesperación e impotencia por del padre de familia en cuanto al seguimiento al tratamiento y diagnóstico de su hija lo han llevado a denunciar en diferentes medios de comunicación esta situación, de ahí que a través de la respuesta otorgada por el área de comunicación del IMSS se le está proporcionando datos generales de la persona y se espera que en próximos días o próximas horas se pongan en contacto para lo subsecuente. Y así pues ya tenemos respuesta por parte del IMSS y bueno, se les ha otorgado los datos generales del padre de familia como de la menor para que se pongan en contacto con él directamente y saber qué es lo que sucede.
0: Bien, pues esperemos que haya una respuesta inmediata por parte del Seguro Social, porque también ya sabes cómo se las gasta, ¿no? Aquí hemos recibido, ahí sí, cada vez que tocamos el tema, un chorro de denuncias en contra del servicio, de la falta de medicamentos, de la atención que dan. Vaya, es un problema generalizado en el Instituto Mexicano del Seguro Social y este solamente es una muestra, un botón de los problemas que atraviesa esta institución. Oye, Rosario, antes de despedirnos, te voy a leer este mensaje que de hecho es como una continuación de uno que nos mandaron hace algunos días por parte de esta persona, para que nos pueda echar la mano allí con la gente del ayuntamiento. Hoy no me pudiera dar una vuelta a este lugar que nos están reportando. Te voy a leer el mensaje, Rosario. Dice así: buenas tardes, disculpe la molestia, ¿ya tendrán alguna información respecto a la única lámpara que se encuentra en la avenida 20 de noviembre entre Aquiles Cerdán y Francisco y Madero? Fíjate, Rosario, que esta persona ya nos había reportado esta situación hace más o menos, Jonathan, como que tendrá como medio año, no más, más, no, fíjate que más, porque hace un año justamente que estaba lo de los homenajes al Lábaro Patrio, que se hacen ahora en la mañana y en la tarde por parte de los ayuntamientos, me acuerdo que fui allá a Tlaxcala, pues para hablar con el responsable de imagen urbana, que tengo entendido es el que se hace cargo de las luminarias. Hace un año había denunciado esta situación esta persona, porque tengo muy claro el número, y pues se tardaron como unos 3-4 meses todavía en darle una respuesta favorable. Nos explicó esta persona que ya la habían puesto a la lámpara y después la quitaron, entonces, porque supuestamente ya estaba vieja. Entonces ahí como que no acabo de entender por qué se dio esa acción por parte del ayuntamiento. El caso es que es la segunda vez en los últimos días que nos manda este mensaje. Entonces, no sé si por allí haya la posibilidad de que puedas platicar con el responsable de imagen urbana, que repito, tengo entendido son los que se encargan de las luminarias, de las lámparas, para ver qué respuesta le dan. ¿Cómo la ves?
1: Claro que sí, Yacir, con todo gusto. Ya tomé nota, me dijiste en la 20 de noviembre esquina con Aquiles Cerdán.
0: Es 20 de noviembre entre Aquiles Cerdán y Francisco y Madero.
1: 20 de noviembre, espera, me estoy anotando. 20 de noviembre entre Aquiles Cerdán y
0: Francisco y Madero. De todas formas, te comparto el mensaje para que también tengas ahí el dato completo. Porque, de hecho, te comparto los dos que nos mandó esta persona. Y yo quería ir este viernes hasta allá, nada más que pues ya se me complicó por el asunto de la distancia. Pero, de todas formas, nos damos una vuelta la próxima semana y a ver qué te dicen allí en el ayuntamiento. En Imagen Urbana, exactamente.
1: Con todo gusto, hago ahorita mismo el contacto vía telefónica y lunes, porque ya el ayuntamiento no trabaja los fines de semana, pero el día lunes con gusto me daré una vuelta en la dirección para saber qué procede con esta denuncia.
0: Y si no, pues ahí les caemos el martes en las audiencias, a ver qué nos dicen, ¿no? Igual ahí, sin pues duda, a ver, ahí sí, aprovechando que están las audiencias, ¿no? Bueno, muchas gracias, Rosario, excelente fin de semana.
1: Igualmente, Yacir, excelente fin de semana para ti y el auditorio.
0: ¿Qué hacemos, señor productor? Nos vamos ya de una vez a la pausa. Bueno, vamos al corte porque ya son las 2 de la tarde con 4 minutos. Síguenos escribiendo al 241-114-9821. Tenemos un mensaje muy interesante, ahorita lo compartimos. Los invito a que se conecten a nuestra cuenta de Facebook en estos momentos, o más bien después de la pausa comercial. Vamos a estar de vuelta transmitiendo a través de FM Centro 100.3, Siempre Éxitos, y también de nuestro canal de YouTube. Ahí estamos como FM Centro 100.3. Vámonos, Coli, que nos está acompañando en esta tarde aquí en Controles Técnicos.

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0: 2:07 PM, estamos de vuelta en esta segunda emisión de Centro Informativo. Ya tenemos mensajes más aquí en el 241-114-9821. Esta sí quería comentarla, este mensaje, porque de hecho se me escapó preguntarle a Eric, el que conoce también la realidad allá en Estados Unidos. Dice esta persona: saludos desde Denver, Colorado, muchísimas gracias, estamos trascendiendo fronteras. Es lo que siempre les he dicho, ya la señal ahorita con esta maravilla de tecnología que tenemos ahora, pues llega literalmente a todo el mundo. Bueno, saludos desde Denver, Colorado. Eso me parece bien, de que le piensan hacer de regular los puestos de comida. Aquí todos los puestos tienen que tener permiso y la comida tiene que estar a la temperatura que se requiere, dice la terminación. Bueno, escribe la terminación 4137 desde Denver, Colorado. Un saludo transnacional. Y sí, eso, fíjese, de verdad que le iba a preguntar a Eric, pero pues ya se nos agotó el tiempo. Allá, justamente como bien lo apunta esta persona, se tiene que regular sí o sí, nada de que pues se me ocurrió, de que ahorita, vaya, todo mundo le entra. Y además, digo, yo no he ido allá, me han platicado personas, incluido Eric, de que han estado en la Unión Americana, y así es, porque ustedes lo saben bien, allá los gringos la verdad es que están obsesionados con el asunto de la salud. Recuérdese nada más el caso este de las lechugas mexicanas que provocaron por allí un problema de diarrea por aparentemente una bacteria que tenía el producto hecho aquí en México, o mejor dicho, cultivado en México y que se exporta allá para una cadena muy conocida de Estados Unidos. Y vaya, no se imaginan el lío en el que se metió esta empresa, porque les repito, son súper mega cuidadosos allá con el asunto de la higiene en los alimentos. Pero tiene toda la razón, ojalá y aquí pues le entre la autoridad, ¿no? Porque de repente, como hace un rato lo apuntaba Eric, aquí por acá aparece un puesto, luego otro. Es cierto, se necesita llevar dinero a la casa y a veces pues la venta de comida en la calle es una buena fuente de ingresos, pero hay que tener cuidado a la hora de elaborar los productos. Nos dice la terminación 47. Buenas tardes, quiero reportar que la ruta Axotecatl, número económico 10, el chofer venía hablando por teléfono en todo el camino. ¿Qué pasó con eso, compañero? Hay que tener cuidado. Yo sé que de repente pues está la urgencia y que a lo mejor no quieren que todo el mundo se entere de qué va platicando, pero de todas formas, ahí va con el teléfono en la mano. Pues, ¿qué le cuesta conectarlo con el Bluetooth al vehículo? Pero bueno, en fin. Aguas con este asunto. Es lo que siempre les recomendamos aquí. No se distraigan con el... A la hora que vayan con el volante, no se distraigan con el celular en la mano, porque pues, se puede provocar una tragedia. Gracias a la terminación 47. Síganos mandando sus mensajes al 241-114-9821, la línea de la denuncia, como la que nos acaban de compartir. Allí es en donde uno no acaba de entender cómo está este asunto de, pues, te piden, o más bien, se autorizan, piden que se incremente la tarifa del transporte, pero siguen estas malas prácticas, ¿no? Y eso yo creo que a todos los que nos hemos trepado a un vehículo del transporte concesionado, nos ha tocado ver en uno u otro momento. O van platicando así y van a vuelta de rueda, una tortuga pasa y nos rebasa, pero bueno, luego también sucede que se sienten rápidos y furiosos y le pisan con todo con tal de ganarse el pasaje. Tú me dices, señor productor, vamos con qué, vamos con Hugo Paredes, que ya lo tenemos en la línea telefónica. Ayer, a propósito de la nota que nos va a compartir Hugo Paredes, nos mandaron un mensaje aquí a la línea de WhatsApp respecto a una situación que está dando en las secundarias generales. El mensaje decía, palabras más, palabras menos, que había inconformidad por la manera en que se están cambiando a los directores, en concreto de dos escuelas. Nos hablaban de la Leonarda Gómez Blanco, que si no me recuerdo está en Totolac, y también de la Emilio Minor, que está en Panotla. Ahorita me corrige Hugo si es que me he equivocado en los nombres y las ubicaciones de esas dos secundarias generales. Y la inconformidad es esa, que no hay claridad a la hora de hacer los cambios. Es decir, no le explican a la gente por qué lo están cambiando de lugar. Y hoy en la Secretaría de Educación Pública pues salió a explicar por qué motivo se hicieron estos cambios. No sé si, Hugo, ¿cómo estás? Buena tarde, te escuchamos.
1: Gracias, Yacir. Buenas tardes, te saludo con gusto. Así es, pues el Secretario de Educación Pública da a conocer estos cambios, asimismo pues personal de educación básica confirma y reafirma los cambios y se deben básicamente pues a cumplir con las metas, a cumplir con los objetivos y sobre todo a mejorar la calidad en el servicio que se ofrecen en las diferentes instituciones educativas. y mencionarte precisamente que estas rotaciones de directivos en secundarias de Totolac y Panotla, entre ellas la escuela Leonardo Gómez Blanco y Rafael Minor, Franco, forman parte de los movimientos que se realizan de manera ordinaria en el sistema educativo. Así lo aseguró el secretario de Educación Pública en el estado, José Alonso Trujillo Domínguez. Cuestionado sobre los cambios administrativos y de personal directivo en estos planteles, el funcionario sostuvo que se trata de procesos de reingeniería que deben apegarse a la normatividad, respetar los derechos laborales y, sobre todo, evitar afectaciones al servicio educativo. Escuchemos.
2: En el sector educativo tenemos que realizar procesos de cambios y de reingeniería, pero esto debe obedecer siempre a un marco normativo y también a procesos, a mejorar los procesos de enseñanza y aprendizaje, pero todo esto en un marco de respeto a los derechos laborales de la clase trabajadora. Todo el tiempo tenemos rotaciones, todo el tiempo tenemos jubilaciones, todo el tiempo tenemos licencias médicas, entonces es muy importante que se den pues esos cambios para que no haya ninguna afectación al servicio educativo, pero son ordinarios, todo el tiempo se están dando, se están gestionando.
1: Mencionó que la dependencia debe realizar estos ajustes para garantizar la continuidad de las actividades en las escuelas. Por su parte, el director de Educación en Básica de la CPUC, Sergio Enrique Reséndiz Flores, señaló que las rotaciones buscan organizar y coordinar al personal para garantizar la atención en los planteles mediante el diálogo y la concertación. Escuchemos.
3: Para ello, siempre se ha fundamentado en el diálogo, en la concertación y considerando todos los aspectos en no afectar los derechos de nadie. Y para esto la jefa del departamento se está abocando para que no existan situaciones de incomunicación primero y que exista orden y organización en ese nivel educativo de secundarias generales. Es lo que les puedo comentar y sin problema alguno se está atendiendo esa parte, sin situación que obviamente pues se tiene que ver que no salga afectado nadie con la decisión que se tome en cuanto al cuerpo directivo de las instituciones.
1: Reséndiz Flores reiteró que la jefatura de secundarias mantiene el trabajo para evitar afectaciones con estas decisiones. Se aseguró que pese a las modificaciones de personal, las clases en las instituciones involucradas se desarrollan con normalidad. La información,
0: Mira, nada más rapidísimo, retomando el mensaje de ayer, las inquietudes de esta persona son las siguientes, o eran las siguientes, a ver si ya quedaron despejadas. ¿Cuáles fueron los criterios utilizados para determinar los recientes cambios de directores y subdirectores? ¿Se siguió el procedimiento establecido? ¿Se justificaron las necesidades del servicio en cada caso? ¿Hubo alguna respuesta por parte del secretario de Educación Pública a estos señalamientos, Hugo?
1: Simplemente, se debió a estos cambios, a rotaciones, cambios que se realizan en cada una, iniciando cada ciclo escolar, y solamente se mencionó eso, ya sea en entrevista y también en los diálogos circulares con el director de Educación Básica. Ya sea.
0: Bueno, pues suena como que fue una decisión unilateral y hasta medio autoritaria, ¿no, Hugo?
1: Pues así suena, sobre todo porque como lo menciona el mensaje que ayer lo leíste y hoy lo retomas, ¿no? Uh-huh. Pues explicarles básicamente cuáles fueron los criterios.
0: Exacto.
1: No está de más, ¿no? Hacer una explicación por qué se realizan estos movimientos y basados en qué, ¿no? Entonces, la respuesta ahí está de las autoridades, se realizan estos movimientos, estos con el fin, y así lo mencionan, de pues ofrecer una mejor calidad educativa en Tlaxcala.
0: Oye, ¿y los cuestionamientos sobre la jefa del Departamento de Secundarias Generales?
1: No se tocó ese tema, no lo dieron a conocer, que se están, precisamente ya lo escuchamos al director de Educación en Básica, lo están atendiendo para pues ofrecer estos servicios a la comunidad educativa.
0: Pues vamos a ver qué respuesta hay sobre estos cuestionamientos. Seguimos contigo porque los operativos en plazas chinas no se deben a actos de acoso o porque detrás esté un intento de extorsión. Esto lo explicó el vocero del estado ahí en los diálogos circulares, y él señaló que en el caso de un establecimiento ubicado allá en Chautempan, allá en mi tierra, obedeció a una denuncia por piratería, pero pues si esa nos vamos, ¿a cuántos ya los hubieran cerrado, no, Hugo?
1: No, en varios municipios. No, pues,
0: yo creo que si te vas a los mercados, a los tianguis, a un montón de pues locales que están habilitados en casas, en accesorios, vaya, pues estaría esto lleno de operativos de esta naturaleza, pero a ver, escuchamos la justificación.
1: Así es, el coordinador de comunicación social del gobierno del estado, Antonio Martínez, rechazó que los operativos realizados en comercios de origen asiático respondan a actos de acoso o extorsión por parte de las autoridades y aseguró que las acciones obedecen al cumplimiento de la ley. En el caso del operativo realizado ayer jueves en una plaza comercial ahí en Chautempan, explicó que la intervención derivó de una denuncia específica por la presunta venta de productos pirata, por lo que se aplicaron estos protocolos correspondientes para revisar el establecimiento. ¿Me escuchamos?
3: En esta tienda específicamente, y en un momento más va a salir el boletín del cateo, pero bueno, tuvo que ver específicamente con piratería. Con todo protocolo que se ha tenido. Si ustedes recuerdan, algunas estuvieron clausuradas, es decir, ha habido un tema constante sobre la preocupación que se tiene de que estas tiendas pues compitan realmente con los productos mexicanos. Entonces, bueno, tiene que ver con esto, tuvo que ver con la denuncia.
1: Martínez Velázquez insistió en que la acción realizada no está relacionada con una persecución contra este tipo de establecimientos, sino con una denuncia que deberá ser atendida conforme a las disposiciones en materia de propiedad industrial. Añadió que la Secretaría de Economía también cuenta con un programa de revisión para este tipo de comercio. Escuchemos.
3: En general, yo te diría que no se hace, no hay un acoso de las autoridades para eso, simplemente es cumplir la ley. También hay el otro lado, sobre todo, ya no hablando de Coperis, sino también hay un reclamo de los comerciantes tlaxcaltecas con productos mexicanos que ven ahí una competencia desleal y también hay que pensar en ello. O sea, estamos del lado de los comerciantes tlaxcaltecas por fuerza, ¿no? Y ahí ellos hay que apoyarles. También en ello, bueno, la denuncia de piratería ya se debe de seguir por ley. Está muy claro en la ley de propiedad industrial lo que se debe de hacer en los casos de piratería.
1: El funcionario sostuvo que tanto la venta de productos que infrinjan la legislación como cualquier otra irregularidad deben ser atendidas por las autoridades independientemente del origen del establecimiento, por lo que descartó que los operativos tengan como finalidad extorsionar o presionar a los comerciantes. La información, Yesir.
0: Bueno, pues muchas gracias, Hugo.
1: Gracias.
0: Ahorita vamos a estar de vuelta contigo. Por lo pronto nosotros nos vamos a nuestra siguiente pausa. Les recuerdo que hoy es viernes, toca Don Pranga.
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¿Sí sabe? O sea, ¿lo que es eso? No como algunos funcionarios de la cuarta que andan presumiendo gustos carísimos. Aunque no son viajes a París, los lujos han hecho parir chayotes con la crítica social. ¡No! La neta, no creo que les quite el sueño, porque como dicen, para eso trabajan. Pero por su pollo, que no son recursos públicos los que usan para darse la vida de reyes de... ¡No!

0: la sencillez de estos funcionarios. En la lista de cuatro teístas pendientes encontramos también al Chango León, Monreal, a la misma Dato Protegido, a la Gobermara y a otros tantos para los que la austeridad es un mero sueño guajiro. Y si no saben para qué sirve la austeridad, ¡pregúntenle! ¡Pregúntenle a senadora Malu Miche!
1: Y ya estuvo bueno que anden diciendo que es que ese dinero es de nuestros impuestos. ¡Mentira! Es de una austeridad republicana que logró que tuviéramos a 42 millones de familias en bienestar.
0: ¡Mejor no! ¡Anda perdida esa Malu! Después de un sesudo análisis me pregunto, ¿quién le hace caso a la precisa? Y no es por amarrar navajas, no, pero ella dice que nomás tiene un depa de interés social que ya heredó a su progenie, incluyendo las regalías de un libro. Ella sí no hace alarde de frivolidades ni de privilegios, para que vean. Hablando de estridencias, todo apunta a que hubo un jalón de orejas para que el que se enfermó de COVID y ahora los repañeros perdieron al super vocero que opinaba de Tokio, porque todo lo sabía. Pues ni modos. La verdad es que se tardaron en ponerle un alto porque con su declaracionitis metió en problemas a la jefa más de una vez. Yo hasta iba a proponer que pa' qué pagar a tantos funcionarios si Marvin puede con todo.
2: Y que hagan memes, me va de madre. Hagan memes de este ser humano que en un momento sufrió con todo.
0: ¿Ya ves, Marvin, por andar regañando periodistas? ¡Ahora el regañado! ¡Fuiste tú! Algunos se siguen comiendo las uñas, son los suspirantes a la candidatura de Morena la Grande. Digo, a la Coordinación Estatal para Defensa del bla, bla, bla, bla, bla, bla, bla, esas cosas. Porque nomás que dicen cuál tiene la bendición. ¡Ah! Pero flaco favor hace la noble dirigente de la Morenicha Tlaxcalteca, que se quiso chamaquear a los aspirantes citándolos a una reunión que es que para apoyar a la Sheinbaum, cuando el meollo del asunto era convencerlos para apoyar a otro proyecto. ¿Para qué los invitas?
3: Si ya saben cómo me pongo, ¿para qué me invitan? Si ya saben cómo me pongo, ¿para qué me invitan?
0: El Rojitas y Apisnais, que encontró en el comercio informar la horma de su zapato, puras penas. Y ahora hasta golpes desde que fue nombrado como el mero mero del comercio en vía pública. A ver, según lo capacitaron para el puesto y de todas maneras la regó con una comerciante con la que se tuvo que disculpar. Y luego, haciéndose el machín, se puso a que le partieran en mandarinas sus gajos o gajos en su mandarina, como sea. Porque pues nomás se trata de hacer cumplir la ley. Ojalá no lo hayan llevado al IMSS. Sí, al IMSS Bienestar, para atenderlo con tantas carencias. Ni paracetamol han de tener.
4: ¿Quieres jugar así? ¿Quieres? Mira, ándale, esto querías. Ándale, síguele. Ay, ¿por qué me pegas? No, no, tú no me puedes pegar. Yo te estaba dando bien despacito.
0: No vienen solas, en Apisnay apenas se enteraron que es el alto el que debe aflojar para dar mantenimiento a la carretera en Chedragui hacia el libramiento a Huamantla, y resulta que el empresario que preside salió buen administrador, me cae, pero no tanto, porque nomás no alcanza para financiar la chainada de esos kilómetros, y antes de que se la sigan refrescando, que mejor se disculpan y regresan a la Federation la competencia. No, pues si la competencia es lo que falta en algunos servidores públicos, me cae.
5: O no puedes, ¿eh?

0: puedes. ¿O no puedes? ¿Qué? ¿No puedes?
1: ¡Hay reforma electoral en Tlaxcalita! ¡Que es que ahora sí se van a evitar simulations! ¡Se ampliaron pasos para el registro y no, hombre, de avanzada el marco legal! ¿Será? ¿Habrán tomado en cuenta lo que se dijo en las mesas de consulta? En las que, por cierto, los periodistas participaron y dejaron clarísimo que la persecución, la vigilancia debe ser para partidos y candidatos más que para medios de comunicación que resulten más vigilados que otros. A la que me dieron ganas de perseguir en este momento, para ver si su anillito también tiene brillitos. Y si no, pues le compro uno, me cae. Así que, pruebas, voy a ver ese anillito de mi vecinita, que también vale unos cuantos dolarucos, porque ¡ay! Es de puros brillantitos. Es tan chiquito. ¡Ay! Si ustedes lo pudieran ver.

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2: Alta carga vehicular presenta la avenida Independencia desde el Boulevard Emilio Sánchez Piedras hasta la calle 5 de Febrero. Esta es la calle que conecta hacia la carretera Atlaxco. Aquí la alternativa solamente puede ser la paciencia. En ese mismo rumbo, sobre la propia avenida 5 de Mayo, está más o menos cargado el tráfico hasta la avenida José Ortiz de Domínguez. Allí las opciones pueden ser la calle 5 de Febrero y parte del Boulevard Emilio Sánchez Piedras. Hay que tener precauciones si se va a poner al volante.
3: Estampitas mexicanas, un padrastro de la patria. Si vives en la ciudad de Tlaxcala o alguna vez la has visitado, quizás hayas caminado por la calle Miguel Guridi y Alcocer. Lo más probable es que no tengas ni idea de por qué esa calle de apenas 3 cuadras lleva el nombre de esta persona. ¿Quién fue? ¿Cuándo vivió? Y, lo más importante, ¿qué hizo para que su nombre acabara en una vialidad tan corta? Fíjate bien, don José Miguel es un buen candidato a protagonista de una novela de aventuras. Aquí te digo por qué. Nació el 26 de diciembre de 1763, es decir, nació siendo súbdito del monarca español. Se hizo sacerdote, en 1810 lo eligieron diputado por Tlaxcala, y por eso le hago su estampita. Viajó a España, en particular a Cádiz, donde participó en un congreso que reunía a representantes de todo el imperio español para redactar una constitución, la primera que iba a tener ese país. Allá en España, al congreso lo llaman Cortes. Se peleó con otros diputados, pidió que abolieran la esclavitud, a lo que los representantes cubanos respondieron que ni de vaina, mi hermano. Regresó a México porque el ayuntamiento de Tlaxcala dejó de mandarle dinero, pasó un rato en la banca, luego se volvió amigo de Agustín de Iturbide, firmó el Acta de Independencia del Imperio Mexicano, se convirtió en republicano, formó parte del primer Congreso Mexicano, propuso el escudo de la bandera nacional, el mismo que se mantiene hasta la fecha, y murió en la capital el 4 de octubre de 1828. En otras palabras, como ya te había dicho, nació súbdito español y murió ciudadano mexicano, y él fue uno de los personajes que logró esa transformación. Así que José Miguel Guridi Alcocer es uno de los padrastros de la patria.
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2: Hoy vamos a recomendar el teatro. Fíjese que la compañía Perros de la Calle, a través del Teatro Xicoténcatl, presenta la obra Arlequín, servidor de dos patrones. Esta divertida obra, ambientada en la Venecia del siglo XVIII, nos acerca a la vida de Trufaldino, que es Arlequín. Un personaje ingenioso y hambriento que decide trabajar para 2 amos a la vez con la esperanza de obtener una doble ración de comida. Sin embargo, mantener este secreto lo conduce a un torbellino de tropiezos que pondrán a prueba su ingenio. La cita es hoy, viernes 4 a las 6 de la tarde en el Teatro Xicoténcatl. Aquí sí va a haber un cover de 100 pesitos y es clasificación para mayores de 12 años. Vamos a darle una oportunidad al arte y a la cultura ahora a través del teatro. Vamos ahora con Edwin Chiñas. La diputada perredista Laura Yamil de Flores propuso asignar ahorros del Congreso a los ayuntamientos. Te escuchamos. Adelante, Edwin. Buena tarde.
8: ¿Qué tal, Yacir? Muy buenas tardes. Saludo con muchísimo gusto a ti y a todo el auditorio. Así es, la diputada Laura Yamil Flores Lozano propuso que los 293 millones de pesos generados como economías del presupuesto del Congreso sean distribuidos de manera proporcional entre los 60 municipios de Tlaxcala. La propuesta plantea que estos recursos sean destinados exclusivamente a infraestructura pública, principalmente para obras de calles, agua potable y drenaje. Este planteamiento forma parte de los cuatro ejes que Flores Lozano presentó para su agenda legislativa durante el tercer año de la 65ª legislatura. Entre las demás propuestas se encuentra también formar el Código Financiero y la reformar el Código Financiero y la Ley de Construcción para precisar así los pagos relacionados con licencia de uso de suelo y evitar así cobros reiterados a los sectores productivos. También busca eliminar el cobro de derechos por acreditaciones administrativas de actas del registro civil, al considerar que estos trámites no deberían representar una carga económica adicional para las familias. Finalmente propuso modificar la legislación para favorecer la conservación del fenómeno del maguey y sus derivados para así continuar que estas actividades se realicen de la mejor manera, además de que también señaló que forma parte de la identidad, historia y economía de distintas comunidades del estado de Tlaxcala. La información ya es.
2: Bien, seguimos contigo porque el Congreso del Estado autorizó al Poder Ejecutivo ajustar a la baja recursos de los tres poderes por el orden de los 63.7 millones de pesos. Adelante.
8: Así es, en este caso el Congreso de Tlaxcala aprobó que el Poder Ejecutivo ajuste a la baja de 63 millones 748 mil pesos a los recursos de los poderes Ejecutivo, Legislativo y Judicial, derivado de una disminución de la las participaciones federales durante el segundo trimestre de 2026. Entre enero y junio, Tlaxcala recibió 81.9 millones de pesos menos de lo previsto por las participaciones federales, una disminución del 2.87% respecto a las estimaciones para este año. Escuchemos.
9: Que suscribir presenta al Pleno de esta soberanía el siguiente dictamen con proyecto de decreto por el que se autoriza a la titular del Poder Ejecutivo del Estado de Tlaxcala la distribución o retención de los recursos excedentes o decrecientes del segundo trimestre del ejercicio fiscal 2026 para los poderes Ejecutivo, Legislativo y Judicial del Estado de Tlaxcala al tenor de las siguientes resultados.
8: Aunque los ingresos obtenidos por fuentes locales tuvieron un comportamiento positivo con un 114.3 millones de pesos adicionales, este incremento no compensa completamente la disminución registrada en las participaciones federales. El dictamen fue presentado por la Comisión de Finanzas y Fiscalización que preside el diputado Vladimir Zainos Flores y contempla la retención de 59.551.000 pesos al Poder Ejecutivo, 1.957.000 al Legislativo y 2.239.000 pesos al Poder Judicial. La distribución de estos ajustes se realizó de manera proporcional conforme a los recursos autorizados para cada poder en el presupuesto de egresos y a lo establecido en el Código Financiero del Estado. Los movimientos serán realizados por la Secretaría de Finanzas en una sola exhibición y deberán quedar registrados en la cuenta pública de este ejercicio fiscal. El decreto fue enviado por el Poder Ejecutivo para su sanción y publicación en el periódico oficial, por lo que entrará en vigor en día hábil en su siguiente publicación. La información, Yacir.
2: Bien, seguimos contigo porque la Comisión Estatal de Derechos Humanos homenajeó a adultos mayores.
8: Así es, Yacir. Esta mañana, en el marco del Día Nacional de las Personas Mayores, la Comisión Estatal de Derechos Humanos de Tlaxcala reconoció la participación de este sector mediante la convocatoria Cuenta tu vida, voces que dejan huella, una iniciativa que buscó generar un espacio para escuchar y visibilizar sus experiencias. La presidenta Jacqueline Ordóñez Brasefer señaló que esta convocatoria nació con el propósito de escuchar a las personas mayores, al considerar que reconocer sus historias también significa valorar su dignidad, trayectoria y aportaciones a la sociedad. En esta edición se recibieron 22 trabajos provenientes de 13 municipios en los que estas personas mayores compartieron historias de experiencia de vida de ellos. Tres fueron reconocidos. El primer lugar fue para Gorgonia Sánchez Pérez, el segundo lugar para Hortensia Ignacia Hernández, mientras que Sofía Pluma Cabrera obtuvo el tercer lugar. Las ganadoras en cuestión recibieron un premio económico. Escuchemos.
10: A las personas mayores, porque escucharlos es reconocer su dignidad, es reconocer su derecho a participar, a ser valoradas y mantener viva la memoria colectiva. En esta convocatoria recibimos 22 trabajos provenientes de 13 municipios. Cada uno de estos trabajos nos abrió la puerta a una vida marcada por el esfuerzo, por la fortaleza, por el amor a la comunidad y a la decisión de seguir adelante.
8: Por su parte, la presidenta honorífica del Sistema Estatal para el Desarrollo Integral de la Familia, Mariana Espinosa de los Monteros Cuellar, destacó las acciones que realiza esta institución a favor de las personas adultas, entre ellas la creación de una Procuraduría Estatal para la Protección de los Derechos de las Personas Adultas Mayores. Escuchemos.
11: El día de hoy, porque además me acompaña siempre. Y desde luego,

0: que vela por los derechos de los adultos mayores y que ha pedido una ayuda en todos los...
1: La funcionaria señaló que Tlaxcala es la novena entidad del país en contar con una procuraduría de este tipo, por lo que llamó a la población a acercarse a esta instancia cuando conozcan a una persona mayor que necesite apoyo o protección de sus derechos. Finalmente, las historias reconocidas serán publicadas en la revista Cultura de Paz con el objetivo de que estas voces y experiencias puedan ser compartidas más allá de esta convocatoria. La información, Yacir.
2: Ahora regresamos a la política, porque los 5 partidos políticos locales cumplen con la cantidad de afiliados para mantener el registro. Adelante, Edwin.
1: Así es decir, los 5 partidos políticos locales de Tlaxcala cumplieron con los requisitos de afiliación y presencia territorial establecidos para conservar su registro de acuerdo con la verificación realizada por el Instituto Tlaxcalteca de Elecciones. Para este año, las organizaciones deberán acreditar al menos 2.713 afiliaciones válidas, equivalentes al 0.26% del padrón electoral, además de contar con la presencia de 40 de los 60 municipios del estado. La revisión muestra diferencias importantes entre las estructuras partidistas. El PRD Tlaxcala fue el que reportó el mayor número de registros, con 11.767 afiliaciones y presencia en los 60 municipios. Le siguió la Alianza Ciudadana con 6.188 registros y cobertura en los 60 municipios. Fuerza por México Tlaxcala con 5.120 y presencia también en los 60, mientras que Redes Sociales Progresistas Tlaxcala registró 3.576 afiliaciones y presencia en 58 municipios. En el caso de Nueva Alianza Tlaxcala, se contabilizaron 2.930 registros y presencia en 59 municipios, lo que fue el partido que quedó más cerca del mínimo de afiliaciones requerido, aunque todavía con 217 registros por encima del umbral establecido. En cuanto al requisito territorial, 4 de los 5 partidos reportaron presencia en prácticamente todo el estado, mientras que Redes Sociales Progresistas fue el que registró una menor cobertura con 58 municipios, todavía 18 por encima del mínimo requerido. El cumplimiento de estos requisitos representa uno de los elementos que permiten a los partidos locales mantener su registro y continuar participando en la vida electoral del estado de Tlaxcala. La información ya está.
2: Perfecto, muchísimas gracias, Edwin, excelente fin de semana.
1: Igualmente, ya ser para todo el auditorio también. Muy buenas tardes.
2: Buenas tardes, vamos con más. La estabilidad y el desarrollo de la educación superior en la entidad se fortalecen mediante el trabajo coordinado entre los poderes públicos. En Palacio de Gobierno, la gobernadora del estado, Lorena Cuellar Cisneros, y el rector de la Universidad Autónoma de Tlaxcala, maestro Alejandro Palma Suárez, ratificaron el compromiso de mantener estrechos lazos de colaboración institucional en favor de la sociedad y de la comunidad educativa en todos sus niveles. Acompañado por el cuerpo de secretarios de la máxima casa de estudios en este primer encuentro formal tras su nombramiento, el titular universitario manifestó el respeto irrestricto de la institución a la investidura de la titular del Ejecutivo y la plena disposición de colaborar en el terreno académico y científico. Vamos a escuchar.
3: La universidad le manifiesta su respeto irrestricto a su investidura, en primer lugar, y en segundo lugar, le muestra también la disposición de la colaboración de carácter académico. Le hicimos entrega de un catálogo de cursos y de productos que pudieran interesarles a las diferentes áreas del gobierno. Quedó también en la agenda de trabajo, que ya se inició una reunión con los centros de investigación para ver cómo pueden incidir los centros de investigación en problemas concretos del estado de Tlaxcala.
2: Con esta salutación y el acuerdo de vincular la investigación universitaria con las políticas públicas del estado, la Autónoma de Tlaxcala y el gobierno local dan continuidad a la colaboración establecida desde el periodo del exrector, el doctor Serafín Ortiz Ortiz. Regresamos con Hugo Paredes, porque muchos años después, como diría la novela de Gabriel García Márquez, los 60 municipios serán visitados por compañías que forman parte del Festival Internacional de Títeres Rosete Aranda. Buena esta idea que se retoma después de muchos años, Hugo, te escuchamos.
4: Así, y esta actividad cultural, sin duda, va a ser importante, sobre todo porque va a llegar a los 60 municipios, Y es que, bueno, de acuerdo a lo que mencionan las autoridades, es que sería la primera vez que este Festival Internacional Rosete Aranda pues tendrá o se llevará a cabo en los 60 municipios.
2: Ah, caray.
4: Eso es como parte.
2: A ver, no, espérame. Ya eso ya tiene rato, ¿eh? Hace varios años, de hecho en los inicios, en aquel entonces nomás eran 44, ¿no? Pero hace dos administraciones, la del gobernador Mariano González Arur, sí me acuerdo porque me tocó cubrir, me mandaron a los 60 municipios, de eso sí lo tengo súper mega claro. Ahí sí nada más les aclaramos el punto, pero bueno.
4: Perfecto.
2: Te escuchamos.
4: Así es, pues van a retomar esta idea de llegar a los 60 municipios, así lo informó el director del Museo Nacional de Títere, Ignacio Tapia. El funcionario explicó que esta ampliación retoma la experiencia de Títere del Barrio, actividad que el año pasado se llevó a cabo también en distintos barrios de Huamantla y que tuvo una respuesta favorable del público. Señaló que la intención es recuperar el carácter popular del teatro de títeres y llevarlo a parques y comunidades. Escuchemos.
5: De la ciudad de Huamantla, del municipio de Huamantla, funciones de títeres. Este año tuvieron mucho éxito y esperamos que lo sigan teniendo, porque al final esta labor del teatro de títeres en las comunidades, en los parques, pues es precisamente parte de sus orígenes como teatro popular y teatro del pueblo, ¿sí? Entonces esperemos que así sea.
4: Adelantó que el programa completo del festival será presentado en las próximas semanas y destacó que esta edición contempla una cobertura pues territorial que no había caído en los últimos años, y recordó que recientemente se había realizado extensiones en distintos municipios, pero ahora pues se abarcarán en las 60 comunidades, en los 60 municipios, sobre todo llegar a comunidades alejadas en las demarcaciones. ¿Me escuchan?
5: Yo creo que en las próximas semanas estaremos ya presentando el programa del Festival Internacional de Títeres, que este año estará muy, muy interesante. Yo sí puedo adelantarles que por primera vez, porque nunca ha sido así, aunque habrá una extensión a los 60 municipios de Tlaxcala. En ocasiones anteriores había habido han estado todos los municipios desde que eran 44, pero primero eran 20, 15, y ahora estarán en los 60 municipios.
4: El director nos informó que el Festival Internacional del Títere Rosete Aranda será inaugurado en los municipios.
2: Hugo, porque se nos está cortando la comunicación, estábamos retomando este anuncio de que el Festival Internacional de Títeres Rosete Aranda estará en los 60 municipios, ya sería la segunda ocasión en que así se cumple, porque repito, ya hace algunos años había tocado la totalidad de los municipios, incluso con la estrategia de acercarlos a las comunidades. Hubo localidades como el municipio de Emiliano Zapata, Lázaro Cárdenas, que en la vida habían recibido a los títeres, y en aquella oportunidad, como será ahora, pues también van a tener a estas funciones que, bueno, ahorita vamos a escuchar la fecha, no alcanzábamos a precisar, más bien a indicar en esta última parte del reporte de Hugo Paredes, cuándo va a iniciar el Festival Internacional de Títeres y también cuántas compañías se van a sumar. Me parece que para este año va a haber bastantes compañías tlaxcaltecas que ya desde hace rato pues vienen destacando en cuanto a la presentación de sus participaciones en el festival, pero también afuera de nuestra entidad ha habido incluso extensiones del Festival Internacional de Títeres en otras entidades, la Ciudad de México, Puebla, Veracruz, porque está considerado como uno de los más importantes a nivel iberoamericano. De ese tamaño es lo que tenemos aquí en Tlaxcala y lo que se le ofrece al público desde que la maestra Guadalupe Alemán, allá en los años 80, pues tuvo esta idea de echar a andar el proyecto. Ya tenemos en la línea a Hugo Paredes, te escuchamos con el resto de la información.
4: Así es, Yacir, pues lo comentamos y también dio o adelantó pues una fecha ya para este festival internacional, será el próximo 4 de octubre, aunque pensó que las fechas y sedes de las funciones en los municipios serán dadas a conocer una vez que presenten oficialmente el programa. Asimismo, informó en esta conferencia de prensa que en un total de 153 piezas del Museo Nacional del Títere forman parte de una exposición que desde el pasado 26 de agosto se presenta en Monterrey y que permanecerá ahí hasta el próximo 14 de febrero. La información ya es esa.
2: Bueno, pues ahí están las actividades. Alejandro Jara Villaseñor es el otro fundador del Festival Internacional de Títeres. Oye, te encargamos esta imagen que nos están reportando. Ahorita te comparto también las imágenes, dice Río Zaguapan en rojo atrás del estadio, y nos mandan un par de imágenes donde se ve la coloración roja, roja, roja del Zaguapan ahí a la altura del estadio de Tlahuicole. ¿Qué será, Hugo?
6: Vamos a pasar a ver, incluso la PROPAED hace dos semanas también en este hecho investigó, no se han dado a conocer los resultados, pero vamos a estar pendientes, vamos a preguntar a la PROPAED también.
2: Pues en este momento, nos lo están compartiendo a los 41-114-98-21, la terminación 55-45. Pues ahí te encargamos que le eches un ojito y que le preguntes a la PROPAED qué es lo que está pasando, qué es lo que están aventando al Zaguapan. La presidenta de la República, apenas el día del informe, el martes, pues decía que ya le metieron una lanototota a la rehabilitación del Zaguapan. Pero bueno, pues vamos a estar pendientes del reporte. Muchas gracias, Hugo. Excelente fin de semana.
6: Gracias, Yacir, igualmente.
2: Nosotros vamos a nuestra última pausa, son las 2:53, regresamos para el cierre.
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2: Vamos a la sección deportiva con aquí Sergio Peregrina, que ya tenemos en la línea. Me da muchísimo gusto saludarte, Sergio. Antes que nada, buenas tardes. Platícanos cómo van las series de campeonato de la Liga Mexicana de Béisbol.
13: ¿Qué tal, mi querido Yacir? Muy buena tarde, te saludo con muchísimo gusto a ti, a todo el auditorio. Así es, ya tenemos en la zona norte nuevo campeón de la Liga Mexicana de Béisbol, y se trata de los Toros de Tijuana, quienes vencieron 10-1 a los Sultanes de Monterrey en el juego número 5, y con esto el equipo fronterizo ganó la serie 4-1 y aseguró el primer boleto para la gran final de la Liga Mexicana de Béisbol, regresando a la disputa por el título por primera vez desde el 2021. En la zona sur, la verdad es que las cosas lucen bastante complicadas para los Pericos de Puebla. Los Olmecas de Tabasco, después de la victoria del día de ayer 2-1 en el estadio Hermano Cerdán, pues dominan la serie y lideran la serie, 3 victorias frente a solamente una de los Pericos de Puebla. El día de hoy a las 7:00 p.m. vamos a tener también desde Puebla el juego número 5 de esta serie de campeonato de la zona sur, mi querido Yacir, donde los Pericos están obligados sí o sí a ganar el encuentro si quieren mantener la esperanza de llegar a la famosa serie del Rey y buscar el campeonato de la Liga Mexicana de Béisbol. Tienen que ganar los siguientes 3 partidos, es una hazaña, podríamos decirlo, es una misión muy complicada, pero no es imposible para el equipo de los Pericos de Puebla. Tienen que retomar el bateo oportuno y tienen que empezar a producir carreras de alguna manera, mi querido Yacir, porque es lo que les está costando trabajo en esta serie. Frente a los Diablos, en la serie anterior habían mostrado mucho poderío ofensivo. Exacto. En esta, en los últimos 3 juegos, como que se apagaron frente al gran picheo que ha tenido el equipo de los Olmecas de Tabasco, y tienen que empezar a producir carreras de cualquier manera. Tiene que el coach, el entrenador, empezar a mover también el orden al bat, quizá, y llegar con algún bateador emergente, porque necesita producir carreras el equipo de los Pericos de Puebla. Pero la verdad es que ha sido muy emocionante esta serie, tanto la norte como la sur, y ya los Toros de Tijuana esperando rival para la gran final, mi querido Yacir.
2: Pues vamos a ver qué tal se pone y se define la serie del Rey. Oye, ¿cómo le está yendo a Carlitos Alcaraz allá en Flushing Meadow?
13: La verdad es que muy bien, ha tenido partidos contra rivales, podríamos decirlo, de un segundo orden mundial, y el día de hoy venció en la ronda número 3 al chino Wei Bingjing, 6-3, 6-4 y 6-1 para avanzar frente a Tommy Paul a la cuarta ronda. Este sí va a ser un partido complicado para Carlitos Alcaraz, que está regresando después de una lesión de varios meses que lo dejó fuera de Roland Garros, que lo dejó fuera también de Wimbledon, y que espera Carlitos Alcaraz recuperar su mejor nivel. Ahora tiene, la verdad es que la ventaja, y tuvo la fortuna de no contar con Jannik Sinner en el cuadro, porque no jugó el tenista italiano este torneo, por supuesto, por una lesión que venía arrastrando también en los últimos meses, y que también Novak Djokovic, pues tuvo la sorpresa, fue eliminado en la primera ronda, algo que no le sucedía hace muchísimo al tenista serbio, que parece que ahora sí, podríamos decirlo, es el principio del fin de su mejor tenis, de su mejor época en la cima, podríamos decirlo también, del tenis mundial. Y al final de cuentas, Carlos Alcaraz, a pesar de que se va a empezar a encontrar rivales ya más importantes, sin Jannik Sinner y sin Novak Djokovic, es el gran favorito a ser bicampeón del Abierto de Estados Unidos, mi querido Yacir.
2: Pues ya ahora sí que, como diría Edipo, ya veremos. Oye, pues aquí el señor productor me está mandando desde la tercera base que ya se nos acabó el tiempo. Nos platicas el lunes cómo se puso el Gran Premio de Italia, ¿te parece?
13: Claro que sí, mi querido Yacir, nos agarraron con out en home cuando nos estábamos intentando armar el home, pero con muchísimo gusto el lunes platicamos de todo lo que deje la Fórmula 1 y el mundo de los deportes, por supuesto. Fuerte abrazo para todos, mi querido Yacir.
2: Va de vuelta el abrazo, Sergio. Nosotros nos vamos a despedir con este último mensaje. Nos dice: hola, buena tarde, yo estuve viviendo en Montreal, Canadá, y los reglamentos son muy estrictos para poder manejar restaurantes por el gas LP, ya que de ahí es pura electricidad con la compañía Hydro-Québec. Pero lamentablemente estamos en México mágico, aquí con un dinero bajo la mesa, todo se arregla, hasta en los centros comerciales, como Super, hay pasillos de comida especial para personas con diabetes y todo lo tienen en regla. Si no, le cierra, nos dice la terminación 3696. Terminamos con este mensaje. Muchas gracias a todas las personas que hicieron la noticia con nosotros en esta tarde en la segunda emisión de Centro Informativo. Gracias a Antonio Martínez en controles técnicos, Jonathan Zamora en la producción. Yo soy Yacir Zárate Méndez. Les deseo que tengan un excelente fin de semana. Quédense con la programación del 100.3. Y anda por aquí Normix, ¿verdad? Nos quedamos con todos los mejores y el resto de la programación. Vámonos. Muy bien.

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¿qué tal? ¿Cómo están? Muy buena tarde, las 3:05. Estamos iniciando solo los mejores en este delicioso viernes caluroso, viernes 4 de septiembre, año 2026, 241-114-9821 es nuestra línea de WhatsApp para que sugieras los temas de nuestro invitado de esta tarde que quieres escuchar. Él fue un músico, cantautor y productor discográfico argentino que obtuvo reconocimiento por haber sido el líder vocalista, compositor y guitarrista de la banda de rock Soda Stereo. La prensa especializada y otros músicos lo consideran como uno de los artistas más influyentes del rock latinoamericano. Nació en Buenos Aires, Argentina, el 11 de agosto de 1959. Falleció un 4 de septiembre, como hoy, también en Buenos Aires, pero del año 2014. Gracias totales por su música y su talento a Gustavo Adrián Cerati. Gustavo Cerati, en Solo los Mejores.

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13: Las 3 de la tarde con 21 minutos, esto que escuchamos fue un WhatsApp ofertando, continuamos con más en este Solo los Mejores, hoy disfrutando y recordando a Gustavo Cerati, nos piden por aquí la canción Puente, y en otro mensaje, buenas tardes, recordando otro año luctuoso de Cerati, la de T para 3, ok, la buscamos y con todo gusto, las 3 con 21, vámonos con más.

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1: Estampitas Mexicanas, un padrastro de la patria. Si vives en la ciudad de Tlaxcala o alguna vez la has visitado, quizás hayas caminado por la calle Miguel Guridi y Alcocer. Lo más probable es que no tengas ni idea de por qué esa calle de apenas 3 cuadras lleva el nombre de esta persona. ¿Quién fue? ¿Cuándo vivió? Y, lo más importante, ¿qué hizo para que su nombre acabara en una vialidad tan corta? Fíjate bien, don José Miguel es un buen candidato a protagonista de una novela de aventuras. Aquí te digo por qué. Nació el 26 de diciembre de 1763, es decir, nació siendo súbdito del monarca español. Se hizo sacerdote, en 1810 lo eligieron diputado por Tlaxcala, y por eso le hago su estampita. Viajó a España, en particular a Cádiz, donde participó en un congreso que reunía a representantes de todo el imperio español para redactar una constitución, la primera que iba a tener ese país. Allá en España, al congreso lo llaman Cortes. Se peleó con otros diputados, pidió que abolieran la esclavitud, a lo que los representantes cubanos respondieron que ni de vaina, mi hermano. Regresó a México porque el ayuntamiento de Tlaxcala dejó de mandarle dinero, pasó un rato en la banca, luego se volvió amigo de Agustín de Iturbide, firmó el Acta de Independencia del Imperio Mexicano, se convirtió en republicano, formó parte del primer Congreso Mexicano, propuso el escudo de la bandera nacional, el mismo que se mantiene hasta la fecha, y murió en la capital el 4 de octubre de 1828. En otras palabras, como ya te había dicho, nació súbdito español y murió ciudadano mexicano, y él fue uno de los personajes que logró esa transformación. Así que José Miguel Guridi Alcocer es uno de los padrastros de la patria.
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10: Las 3 de la tarde con 39 minutos en Solo los Mejores. 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
12: Las 3:52 PM, estamos llegando al final de este Solo los Mejores, hoy disfrutando un poco de los éxitos de Gustavo Cerati en un aniversario de su fallecimiento. Son las 3:52 PM, ya viene Tú lo pides, el 100.3 la pone.

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1: Las 4 de la tarde con 5 minutos, bienvenidos y bienvenidas a esto que es Tú lo pides, el 100.3 lo pone, las complacencias de FM Centro 100.3 conectando generaciones. 241-114-9821 es nuestra línea de WhatsApp y tenemos un WhatsApp ofertando.
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1: Cuatro de la tarde con 6 minutos y ya estamos recibiendo sus mensajes. 241-114-9821 nos dicen, Normita, muy buenas tardes, ¿podrías poner la canción de Return of the Tres? Ok, con todo gusto, muchas gracias. La de Eres Mía de Romeo Santos, solo para escuchar, muchísimas gracias. Y bonito día nos dicen en otro mensaje. Y uno más, la canción Sin Ti de Luis Miguel. Ok, andan romanticones también.

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10: Las 4 de la tarde con 22 minutos. Esto que escuchamos fue un wax ofertando y continuamos con más. Tú lo pides, el 100.3 lo pone. Las complacencias. Y nos dicen: hola, buena tarde. Por favor, la canción del grupo Berlín, Take My Breath Away. Ok, con todo gusto. Y en otro mensaje, la canción de Rapsodia Bohemia de Queen para Polo Díaz Salas, de parte de su mamá. Y un saludo. Saludos, Polo Díaz Salas. Que tengas excelente tarde.

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1: Estampitas mexicanas, un padrastro de la patria. Si vives en la ciudad de Tlaxcala o alguna vez la has visitado, quizás hayas caminado por la calle Miguel, Guridi y Alcocer. Lo más probable es que no tengas ni idea de por qué esa calle de apenas 3 cuadras lleva el nombre de esta persona. ¿Quién fue? ¿Cuándo vivió? Y, lo más importante, ¿qué hizo para que su nombre acabara en una vialidad tan corta? Fíjate bien, don José Miguel es un buen candidato a protagonista de una novela de aventuras. Aquí te digo por qué. Nació el 26 de diciembre de 1763, es decir, nació siendo súbdito del monarca español. Se hizo sacerdote, en 1810 lo eligieron diputado por Tlaxcala y por eso le hago su estampita. Viajó a España, en particular a Cádiz, donde participó en un congreso que reunía a representantes de todo el imperio español para redactar una constitución, la primera que iba a tener ese país. Allá en España, al congreso lo llaman Cortes. Se peleó con otros diputados, pidió que abolieran la esclavitud, a lo que los representantes cubanos respondieron que ni de vaina, mi hermano. Regresó a México porque el ayuntamiento de Tlaxcala dejó de mandarle dinero, pasó un rato en la banca, luego se volvió amigo de Agustín de Iturbide, firmó el Acta de Independencia del Imperio Mexicano, se convirtió en republicano, formó parte del primer Congreso Mexicano, propuso el escudo de la bandera nacional, el mismo que se mantiene hasta la fecha, y murió en la capital el 4 de octubre de 1828. En otras palabras, como ya te había dicho, nació súbdito español y murió ciudadano mexicano. Y él fue uno de los personajes que logró esa transformación. Así que José Miguel Guridi Alcocer es uno de los padrastros de la patria.
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8: Las 4:36 PM, tú lo pides, el 100.3 lo pone y lo pides al 241-114-9821, donde nos dicen hola, buenas tardes, la canción Ceremony de Stray Kids, por favor y gracias. La canción de Bad de 80s, por favor, y uno más. Hola, buenas tardes, Normita, ¿puedes poner la canción de War of Hormone de BTS, por favor? Gracias y linda tarde. Bueno, que así sea para todos. Excelente tarde y un mejor fin de semana.

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4: Las 4 de la tarde con 52 minutos en Tú lo pides, el 100.3 lo pone. Tenemos más mensajes que seguimos recibiendo al 241-114-9821. Dicen, hola, por favor, la canción de La Flaca de Jarabe de Palo y un saludo para Héctor, Santi y Alfonso. Saludos, chicos. La canción de Sebastián Yatra, Tacones Rojos. Muchísimas gracias y bonito día. Que así sea para todos.

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10: Las 5 de la tarde con 4 minutos, tú lo pides, el 100.3 lo pone, las complacencias de FM Centro 100.3 Conectando Generaciones. Nos dicen, hola, buenas tardes, la canción Te Amo de Humberto Tozzi. Ok, con todo gusto. Por aquí, pueden poner una canción de Perla de Juan Gabriel, por favor, buena tarde. Y uno más, la canción de Don't Cry de Guns N' Roses para Magda López, de parte de Polo Díaz, y un saludo. Saludos, gracias y excelente tarde para todos y cada uno de ustedes.

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9: Las 5 de la tarde con 20 minutos, seguimos recibiendo tus mensajes 241-114-9821. Nos dicen, hola Normita, deseando que pases un feliz fin de semana. Muchas gracias, por favor, podrías poner Marea de Picus, mil gracias, gracias a ustedes. Hola Normita, por favor, la canción de Give Me Everything de Pitbull, gracias, saludos desde San Pedro Muñoz, claro que sí. Y también quieren escuchar a Enifen con la canción Bite Me. Gracias, bonita tarde también para ti.
10: Picos. Entonces, ¿qué, mi presita? Jalaste la playita.

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1: Estampitas mexicanas, un padrastro de la patria. Si vives en la ciudad de Tlaxcala o alguna vez la has visitado, quizás hayas caminado por la calle Miguel, Guridi y Alcocer. Lo más probable es que no tengas ni idea de por qué esa calle de apenas 3 cuadras lleva el nombre de esta persona. ¿Quién fue? ¿Cuándo vivió? Y, lo más importante, ¿qué hizo para que su nombre acabara en una vialidad tan corta? Fíjate bien, don José Miguel es un buen candidato a protagonista de una novela de aventuras. Aquí te digo por qué. Nació el 26 de diciembre de 1763, es decir, nació siendo súbdito del monarca español. Se hizo sacerdote, en 1810 lo eligieron diputado por Tlaxcala, y por eso le hago su estampita. Viajó a España, en particular a Cádiz, donde participó en un congreso que reunía a representantes de todo el imperio español para redactar una constitución, la primera que iba a tener ese país. Allá en España, al congreso lo llaman Cortes. Se peleó con otros diputados, pidió que abolieran la esclavitud, a lo que los representantes cubanos respondieron que ni de vaina, mi hermano. Regresó a México porque el ayuntamiento de Tlaxcala dejó de mandarle dinero, pasó un rato en la banca, luego se volvió amigo de Agustín de Iturbide, firmó el Acta de Independencia del Imperio Mexicano, se convirtió en republicano, formó parte del primer Congreso Mexicano, propuso el escudo de la bandera nacional, el mismo que se mantiene hasta la fecha, y murió en la capital el 4 de octubre de 1828. En otras palabras, como ya te había dicho, nació súbdito español y murió ciudadano mexicano, y él fue uno de los personajes que logró esa transformación. Así que José Miguel Guridi y Alcocer es uno de los padrastros de la patria.
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9: Cinco de la tarde con 35 minutos en Tú lo pides, el 100.3 lo pone. Seguimos recibiendo tus mensajes al 241-114-9821. Nos dicen buenas tardes, la de Sweater Wearer, porfa, para Jimena. Saludos, Jimena, feliz tarde. Por favor, la canción de Alphaville, Forever Young. Y vamos con otro mensaje. Make It Right de BTS, por favor, dedicada para mi mami Janet, de parte de su pequeña Anita. Saludos.

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6: Las 5 de la tarde con 49 minutos. Estamos llegando al final de Tú lo pides. El 100.3 lo pone. Y vamos a dar lectura a los últimos mensajes y hasta donde nos dé tiempo de sus peticiones. La canción de Días Mejores de Lucas Urquijo, nos dicen por aquí. También por aquí la canción de Morat y Juanes, Besos en Guerra. La canción de Maniac de Michael Cembelo para la señora Pati Sala Sánchez de parte de su esposo, con mucho cariño. También nos dicen la de Leo Dani Pandora, Solo una vez. Gracias, güerita. Gracias a ustedes. Miedo de Caifanes para Elizabeth. Saludos a todos ustedes. Y bueno, pues los dejo con más música de la que ustedes han solicitado esta tarde. Que tengan un feliz fin de semana.

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